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1: Acompáñame a Mateo capítulo 6 en su Biblia y vamos a ver de nuevo las lecciones que el Señor tiene para nosotros en esta sección del Evangelio de Mateo, el cual es conocido como el Sermón del Monte. Permítame llevarlo a Mateo 6, 25 y leyendo hasta el versículo 34, darle el contexto para el siguiente pasaje que estaremos explicando en este mensaje de nuestro Señor. Por tanto os digo, no os afanéis por vuestra vida, ¿qué habéis de comer o qué habéis de beber? Ni por vuestro cuerpo, ¿qué habéis de vestir? ¿No es la vida más que el alimento y el cuerpo más que el vestido? Mirad las aves del cielo, que no siembran, ni siegan, ni recogen en graneros, y vuestro Padre Celestial las alimenta. ¿No valéis vosotros mucho más que ellas? ¿Y quién de vosotros podrá, por mucho que se afane, añadir a su estatura un codo? Y por el vestido, ¿por qué os afanáis? Considerad los lirios del campo. ¿Cómo crecen? ¿No trabajan ni hilan? Pero os digo que ni aun Salomón con toda su gloria se vistió así como uno de ellos. Y si la hierba del campo que hoy es y mañana se echa en el horno, Dios la viste así, ¿no hará mucho más a vosotros, hombres de poca fe? No os afanéis pues, diciendo, ¿qué comeremos? ¿O qué beberemos? ¿O qué vestiremos? Porque los gentiles buscan todas estas cosas. Pero vuestro Padre Celestial sabe que tenéis necesidad de todas estas cosas. Mas buscad primeramente el reino de Dios y su justicia, y todas estas cosas os serán añadidas. Así que no os afanéis por el día de mañana, porque el día de mañana traerá su afán. Basta cada día su propio mal. Ahora, este es un pasaje tremendo. Debido a su profundidad y sus riquezas, queremos extraer todo lo que podamos de él. Es añadido a un pasaje previo, el cual quiero leerle para que tenga el contexto completo. En el versículo 19 recordará que nuestro Señor dijo, «No os hagáis tesoros en la tierra donde la polilla y el orín corrompen y donde ladrones minan y hurtan, sino haceos tesoros en el cielo donde ni la polilla ni el orín corrompen y donde ladrones no minan ni hurtan. Porque donde esté vuestro tesoro, allí estará también vuestro corazón. La lámpara del cuerpo es el ojo, así que si tu ojo es bueno, todo tu cuerpo estará lleno de luz. Pero si tu ojo es maligno, todo tu cuerpo estará en tinieblas». Así que si la luz que en ti hay es tinieblas, ¿cuántas no serán las mismas tinieblas? Ninguno puede servir a dos señores, porque o aborrecerá al uno y amará al otro, o estimará al uno y menospreciará al otro. No podéis servir a Dios y a las riquezas. Ahora, observará usted que en ambos pasajes estamos tratando con bienes físicos, posesiones materiales. En el primero estamos hablando de dinero, de los versículos 19 al 24, como dijimos, lujo. ¿Cómo tratamos el lujo? En el segundo, versículos 25 al 34, estamos hablando de necesidad. Lo que comemos, lo que bebemos, lo que usamos para vestirnos. ¿Podrá decir usted que la primera parte está dirigida más a los ricos que tienden a tomar su lujo y acumularlo para sus propios fines? Y el segundo está dirigido más a los pobres, quienes tienden a, debido a su pobreza y su falta de bienes materiales, tienden a cuestionar o dudar de Dios, o viven en temor y ansiedad, dudando si van a tener lo suficiente para comer y beber y vestirse. Ahora, ser rico tiene sus problemas y ser pobre también tiene los suyos. La tentación para los ricos es confiar en sus riquezas y la tentación para los pobres es dudar de la provisión de Dios. Pero el Señor está diciendo en ambos casos, tengo una perspectiva para ti. Sea rico o pobre, tu concentración debe estar en mí. Por ejemplo, en el versículo 21, Él dice, haceos tesoros en el cielo, porque allí es donde quiero tu corazón. Y en el versículo 33, Él dice, buscad primeramente el reino. En otras palabras, la misma cosa. Coloca de nuevo tu corazón en el cielo y no te preocupes, yo te voy a dar todo lo demás. El punto es que quiero que estés concentrado en algo. Quiero que tengas un enfoque. Ahora, el enfoque del mundo es, si es rico, hacerse tesoros en la tierra, versículo 19. El enfoque del mundo, si es pobre, en el versículo 32, es buscar qué comeré, es buscar lo que beberé, es buscar con lo que me voy a vestir. Pero ustedes, si son ricos, ustedes busquen inversión celestial. Si usted es pobre, busque el reino de Dios. En otras palabras, cuando hablamos de dinero y posesiones, nuestro enfoque está en Dios, no en esas posesiones. No estamos aferrándonos y buscando cosas, sino que más bien estamos buscando a Dios y permitiendo que Dios cumpla sus promesas y sus provisiones para nosotros. Ahora, con eso como un panorama, quiero tan solo darle una introducción a la segunda sección que realmente actúa como una transición entre las dos. Administrar el dinero y administrar las posesiones es un problema severo para todos nosotros, y todos estamos muy conscientes de esto. Ahora, todos tenemos diferentes cantidades de dinero. Todos nosotros tenemos un ingreso diferente, y eso es por diseño de Dios. Pero todos tenemos el mismo problema de qué hacemos con eso, cómo lo invertimos, cómo lo gastamos, cómo lo usamos. Y constantemente tenemos que enfrentar el hecho de que el dinero provee para nosotros, escuche esto, una prueba de espiritualidad verdadera. De hecho, si usted me pregunta, es la mejor prueba que hay. Puedo decirle más de un hombre o una mujer espiritualmente por la manera en la que manejan sus propiedades físicas que sobre cualquier otra cosa. Es un gran revelador del corazón. Es un problema serio en la vida. Y cuando alguien puede enfrentarlo, manifiesta la fortaleza de la verdadera vida espiritual. Para una pequeña ilustración, lo diría de esta manera. El Señor dio 38 parábolas en los evangelios. De esas 38, 16 tienen que ver con cómo manejamos nuestro dinero. Ese es un énfasis serio. Cristo, por ejemplo, dijo más del dinero y las posesiones que del cielo y el infierno combinados. En los evangelios, uno de cada diez versículos tratan del dinero y las posesiones. 288 versículos en los cuatro evangelios. En la Biblia, hay más de 500 referencias a la oración, hay menos de 500 referencias a la fe y hay más de 2,000 referencias al dinero y a las posesiones. Es un asunto serio y francamente no está volviéndose más fácil para nosotros de lo que fue en tiempos bíblicos. De hecho, si podríamos decirlo, es más difícil. Digo, vivimos en un día en el que la tecnología nos ha provisto recursos ilimitados tan increíbles que la prueba es más severa de lo que jamás ha sido. Nunca ha habido una sociedad, por ejemplo, en la historia del mundo que ha tenido tantas cosas como nosotros. Simplemente cosas, bienes materiales, productos. Y en Estados Unidos probablemente tenemos más que en cualquier otra parte del mundo. Estamos viviendo en riqueza de la cual no se había oído en la historia del mundo. La tecnología moderna ha incrementado nuestra comprensión de diseños y dispositivos al punto en el que ahora podemos crear casi cualquier cosa, corto de la vida misma. Pero ¿sabe usted lo que he revelado? Nuestra riqueza increíble, nuestras comodidades increíbles, nuestro desarrollo increíble para producir bienes materiales ha revelado un problema serio. Y es que el hombre no puede manejar lo que produce. No podemos manejar nuestro dinero y no podemos manejar nuestros bienes materiales. Digo, en el sentido más simple, estamos en un proceso de autodestrucción definitiva. Ahora, todos nosotros estamos muy conscientes de esto. Oímos todo el tiempo acerca de hacia dónde va nuestro país y hacia dónde va todo el mundo con todos sus problemas económicos y financieros que tenemos. Pero los problemas no son económicos y los problemas no son financieros, y esa es la razón por la que nadie llega a la solución correcta. Y el problema es este. Usted crea un ambiente con recursos ilimitados, usted crea un ambiente con bienes materiales ilimitados y usted desata al hombre y él se va a destruir a sí mismo. No me importa qué tipo de legislación tenga usted, porque hay una verdad básica del hombre que tiene que reconocer. Él, en últimas, es egoísta de manera total. Y el egoísmo relacionado con la productividad se traduce en una palabra, avaricia. Y en donde usted tiene el corazón pecaminoso del hombre, el cual está controlado por el egoísmo. Y el egoísmo, apegándose a sí mismo a productos, se convierte en avaricia y usted tiene el fin definitivo de la autodestrucción. La Biblia nos dice, por ejemplo, en Apocalipsis capítulo 18, que el mundo, el sistema económico mundial en su totalidad, llegará a un colapso total. Es correcto. En últimas, va a ser destruido de manera devastadora. El hombre va camino a una autodestrucción total. Porque cuando usted continúa proliferando el potencial de producir dinero y proliferar productos, usted le da al hombre aquello que alimenta lo peor en él, lo cual es su egoísmo, y él se vuelve un monstruo de avaricia. Le he dicho antes, siempre me sorprende en cuántos lugares hay cosas que nadie puede usar. Usted simplemente lo mete en lugares, y así es. Estamos obsesionados en nuestro deseo por las cosas, y claro, somos cautivados por los medios masivos de comunicación, y entonces la hipocresía del sistema es increíble, y el hombre está atrapado. Se le ha dicho toda su vida que él únicamente va a ser feliz cuando tenga todos los bienes materiales que él pueda tener. Y ahora se le dice que no los puede tener, y entonces él está siendo forzado a ser infeliz. Como puede ver, el problema no es financiero. Estamos en este desastre debido a una sociedad que produjo su potencial y debido a la maldad del corazón del hombre. Ahora esta sociedad nos ha estado diciendo a través de la televisión, la radio, los espectaculares y el resto de las cosas que seremos felices cuando tengamos cosas. Y ahora nos dicen que no podemos tener nuestras cosas. ¡Qué hipocresía! Estamos metidos en esto porque nos han estado diciendo que la felicidad y la paz y el gozo se encuentran en bienes materiales. Permítame darle la filosofía clave de la vida en el mundo. Aquí viene. Solo conforme usted acumula suficientes bienes como para satisfacer su estilo en particular de vida, usted realmente puede ser feliz. Esa es la médula. Ese es el meollo. Solo conforme usted acumula suficientes bienes materiales como para satisfacer su estilo de vida en particular, usted realmente puede ser feliz. Y entonces tenemos toda esta sociedad de personas que han determinado cuáles son los bienes que ellos quieren y buscan esas cosas. Tenemos subculturas que tienen algún tipo extraño de cosas que están buscando, pero al hombre se le ha dicho que debe tener bienes materiales. Vi un letrero en la playera de un hombre ayer, no lo podía creer. Después del sexo, lo que más me gusta son las Harley Davidson. Bueno, sabe lo que eso decía, y él se veía como un hombre que se acababa de bajar de una motocicleta, usted sabe. Pero para él, lo que él quería era una mujer y una Harley Davidson. Digo, así es como él veía la vida, eso era la vida. Y entonces, si él tan solo podía tener suficiente dinero para conseguir a la mujer correcta y la máquina correcta, él estaba feliz, él pensó. Y si tan solo podemos conseguir un auto más lujoso, simplemente conseguir ese nuevo guardarropa, simplemente hacer ese viaje, simplemente conseguir esa casa más grande, lo que sea, podemos ser felices. Eso es lo que nos dicen. Si tan solo podemos tener el bien material correcto. Y eso es exactamente lo que los medios masivos de comunicación nos promueven todo el tiempo. Y nos sentamos, usted sabe, y vemos los grandes promocionales y van a poner a este hombre en su auto del año y lo van a convertir en el hombre macho, y todas las mujeres van a gritar conforme él va por la calle, y él realmente va a estar feliz. Y si usted no se ve muy bien vestido en la casa, con su bata y los hilos que están colgando, y usted ve los anuncios de la moda, esto es lo que el mundo sigue diciendo. No va a funcionar. La gente dice, oh, hay tantos ladrones el día de hoy, hay tanto robo. ¿Por qué? El hombre está empeorando. Bueno, ese no es el problema. El problema es que usted tan solo tiene que seguir diciéndole que debe tener bienes materiales para estar feliz. Y en últimas, va a tener que robar para tenerlo. Entonces, no estoy interesado en las soluciones del mundo porque son hipócritas. Cuando dicen, refrénense, apriétense el cinturón, hagan esto. ¿Sabe una cosa? Dejen de ir a comprar una Big Mac y coman una normal. No puedes mantener el estándar en el que vives. Cuando eso me dicen, yo digo, bueno, ese no es el problema. Estás jugando en la periferia. Como puede ver, el problema con el hombre es que se le ha mentido toda la vida. Y tristemente, los cristianos han creído esto. Inclusive pensamos que la felicidad viene en los bienes materiales. El cristianismo inclusive se ha convertido en un gran negocio. Richard Cavadi le ha dicho, los cristianos son culpables de ascender en la sociedad. Estamos tratando con tanta rapidez por subir a lo largo de la escalera junto con los ricos y los famosos y los populares. Pero eso no es lo que nuestro Señor dijo. Nuestro corazón debe estar en el cielo porque nuestro tesoro está ahí y no encontramos felicidad en nuestras vidas, en los bienes materiales. No estoy en contra de esos bienes materiales, simplemente no los busco. Si Dios quiere darnos cosas, esa es su mano buena y de gracia. Pero si hacemos de esas cosas el amor de nuestra vida, estamos equivocados. Y creo que básicamente es porque se nos ha mentido acerca de dónde está el contentamiento real. Escuche la palabra de Dios. Filipenses 4, 11 y 12. Haciendo una paráfrasis, no la busque, simplemente escuche la paráfrasis. No que jamás estuve en necesidad, dice Pablo, porque he aprendido a cómo vivir de manera feliz, tenga mucho o poco. Sé cómo vivir en casi nada o con todo. He aprendido el secreto del contentamiento en toda situación, sea con un estómago lleno o con hambre, sea con necesidad, sea con suficiente o con necesidad. Eso es todo. Pablo dice, ¿saben una cosa? Tengo contentamiento que es absoluta y totalmente algo que no está relacionado a las posesiones. ¿No es eso bueno? Esa es la distinción de un creyente. Él busca el reino y Dios se encarga de eso. Él coloca su tesoro en el cielo y el Señor se encarga de su necesidad. Eso es lo que estamos diciendo. Eso es lo que el Señor está enseñando. Ahora, recuerde que los fariseos y los escribas, a quienes Jesús dirigió gran parte de su enseñanza aquí, eran avaros. Eran avaros. Y tenían la perspectiva influenciada. tenía la perspectiva del mundo de que usted será feliz y estará contento solo cuando haya acumulado suficiente riqueza para satisfacer su estilo de vida deseado. Pero la Biblia dice que su contentamiento es independiente de los bienes, es independiente de los bienes materiales. Su contentamiento viene en Dios, no en los bienes. Ahora, permítame seguir eso por un minuto. Nuestro contentamiento debe ser hallado en Dios. Permítame decirle porque tres palabras quiero darle que se relacionan con el asunto del contentamiento con Dios. Número uno es la palabra posesión. Escríbala, posesión. Ahora, esto quiere decir que Dios es dueño de todo. La Biblia dice que Dios es el único dueño de todo. Muy bien. Dios es el único dueño de todo. ¿De qué? De todo. Todo. Ahora, ¿entiende usted lo que quiero decir con eso? Todo. Todo lo que hay, Él lo posee. La ropa de usted, sus zapatos, su reloj, su casa, su auto, sus hijos, todo. Su jardín, todo. Todo. Él es dueño de todo. En el Salmo 24:1 dice esto. De Jehová es la tierra y su plenitud, el mundo y los que en él habitan. Ahora, eso es bastante simple, ¿no es cierto? Digo, usted no necesita mucha explicación de eso. Todo en el mundo es Él. En 1 Crónicas 29:11 dice esto. Todo lo que hay en los cielos y en la tierra es tuyo, Jehová, y este es tu reino. Muy bien, si voy a estar contento en la vida como cristiano, entonces la primera cosa que tengo que reconocer es que todo le pertenece a Dios. Todo. Entonces, observe este corolario. Entonces, jamás puedo ganar nada de cualquier manera. ¿Entendió? Eso es Él. Para aprender a estar contento, usted reconoce que Dios es el único dueño de todo. Ahora escuche esto. Si usted cree por un minuto que usted es dueño de una sola posesión, entonces esa posesión que usted cree que es de usted, va a gobernar sus actitudes espirituales. Y eso es malo. Tengo que enfrentar cosas en mi vida o desde mi perspectiva o la de él. Y mientras que sea de él, no me preocupo. Llegaron corriendo con Juan Wesley un día y le dijeron, señor Wesley, quien no estaba en casa, pasó una tragedia terrible. Su casa se quemó. Él dijo, estás equivocado. Ellos dijeron, no, tu casa se quemó. Él dijo, no, eso no es verdad. Ellos dijeron, bueno, te estamos diciendo que tu casa se quemó. Y él dijo, bueno, oigo lo que estás diciendo, pero no es mía, es del Señor. Y francamente, es una responsabilidad menos, ¿por qué preocuparme? Creo que así debemos pensar. Pero eso no es lo que se nos ha enseñado. Eso no es lo que se nos ha enseñado. La acumulación de propiedad personal es el legado del mundo para nosotros. Y necesitamos romper ese entendimiento. No somos dueños de nada. Yo no soy dueño de mi casa, mi auto, mis hijos. No soy dueño de nada. Por lo tanto, las implicaciones de esto son tremendas. Por lo tanto, si pierdo algo, realmente no lo perdí porque de cualquier manera nunca fui dueño de eso. Si alguien más lo necesita, tienen tanto derecho a tenerlo como yo porque si yo no soy dueño de eso, pero el Señor sí. Y si el Señor sabe que lo necesitan, es de ellos. Digo, si todo lo que tengo es dado a alguien más, ese no es mi problema. El Señor va a tener que quitárselo a alguien para satisfacer mi necesidad. Pero tengo que iniciar con la comprensión de que Dios es dueño de todo. Pero este es un problema para nosotros en Estados Unidos, porque este concepto entero del capitalismo ha sido un legado tan enfatizado en Estados Unidos, en nosotros, y estamos dispuestos a ponernos de pie y a pelear por ello a tal grado que olvidamos que ni siquiera es un principio cristiano, en absoluto. Ahora, en 1914, un hombre llamado Harvey Calkins escribió un libro y el libro es titulado Los elementos de la administración. Y él dijo en ese libro algunas cosas muy, muy importantes que creo que le van a ayudar a usted a entender por qué digo esto. Él dijo que hemos recibido un legado de posesión de nuestra sociedad y no de la Biblia. Esta es una cita, él lo dice de esta manera. Ha existido únicamente una nación cuyo concepto de las posesiones estuvo basada en la posesión de Dios. Y esa fue la nación de Israel. El resto de las naciones que conocemos, los egipcios, los griegos, los romanos, su filosofía de poseer propiedades y sus leyes con relación a la propiedad estaban basadas en el concepto de que el individuo era dueño de lo que él poseía. ¿De dónde recibimos nuestros estándares de posesión de propiedad? Está arraigada en la ley del Imperio Romano. La filosofía romana de la vida se cristalizó en la ley romana y a través de esa ley estandarizada en la civilización cristiana, no estuvo edificada sobre la ley del Señor, la cual es posesión por parte de Dios, sino que estuvo edificada sobre la ley del hombre, la cual es posesión del hombre. El hombre promedio, dice Calkins, a menos de que haya enfrentado el asunto de frente y se haya liberado de las tradiciones heredadas, permanece atrapado en un concepto falso de la posesión. Su instinto cristiano está enredado con la creencia honesta de que él es el dueño de lo que meramente se le ha dado para poseer. Su historia entera y la cultura entera lo cautivan, lo empujan para que crea que él es el dueño de su propiedad. Fin de la cita. Y eso no es verdad. O en un sentido legal en Estados Unidos, debido a que esa es nuestra filosofía, es verdad. Pero en un sentido real, usted no es dueño de nada y yo tampoco. Y si no lo sé, entonces no me importa si lo pierdo. Y no me molesta mucho si lo gano, porque de cualquier manera nunca ha sido mío. Segunda palabra. Primera palabra, posesión. En entender el contentamiento con Dios hay una segunda palabra, y esa es control. La primera cosa que usted tiene que entender es que Dios es dueño de todo. La segunda cosa es que Él controla todo. Él controla todo. Él es el dueño y el controlador. Por ejemplo, el Antiguo Testamento presenta una atención especial al hecho de que Dios controla todas las circunstancias para sus propios fines. Escuche primero de Crónicas 29, parafraseándolo de nuevo. Te adoramos como aquel que esté en control de todo. Me encanta eso. Te adoramos como aquel que esté en control de todo. Las riquezas y la honra vienen de ti únicamente, y tú eres el gobernante de toda la humanidad. Tu mano controla el poder y la fuerza, y es a tu discreción que los hombres son hechos grandes y reciben fortaleza. En otras palabras, Dios, tú controlas todo. Tú controlas las riquezas, tú controlas el honor, tú controlas el poder y la fuerza y la grandeza y la fortaleza. Tú decides todo, tú mueves los bienes materiales por todos lados. Daniel en el capítulo 2 estaba alabando a Dios. Y esto es lo que él dijo. Me encanta esto. Daniel 2:20, él dijo, bendito sea el nombre de Dios por los siglos de los siglos, porque solo él tiene toda la sabiduría y todo el poder. Ahora escucha esto. Los acontecimientos del mundo están bajo su control. En otras palabras, Daniel dice, Dios, tú controlas todo. Y más adelante, en el libro de Daniel, cuando Daniel fue arrojado al foso de los leones, ese tipo de teología realmente lo fortaleció, ¿verdad? Él llegó al foso de los leones y él estuvo en circunstancias terribles. Digo, usted no puede imaginarse algo peor que ser arrojado en un foso con muchos leones hambrientos. Y habían muchos leones, por cierto, lo suficientes como para devorar una familia entera de parientes que fueron arrojados ahí. Y todos fueron comidos antes de que llegaran al suelo. Entonces había un buen número de ellos ahí. Bueno, arrojaron a Daniel ahí y él tuvo un tiempo maravilloso. Él estuvo cómodo, él estuvo relajado, él probablemente se acostó en un león grande y cómodo y se durmió. Y el rey, quien estaba en circunstancias perfectas, viviendo en el palacio babilónico, con los jardines colgantes y todo el asombro y la pompa que podía ser de él como el más grande monarca en el mundo. Al mismo tiempo, Daniel estaba disfrutando de una gran tarde con los leones. No podía comer, no podía dormir, no podía beber. Él no quería ser entretenido. ¿Por qué? ¿Cuál es la diferencia? Daniel sabía que en cualquier situación, Dios estaba en control total. El otro hombre era un desastre porque no tenía un sentido del controlador divino. Las circunstancias estaban más allá de su control. Esa es la diferencia. Daniel sabía que Dios estaba en control. Ahora escuche, si usted sabe que Dios es dueño de todo y controla todo, entonces usted no va a colocar su esperanza en el lujo y usted no va a temer si no tiene suficiente necesidad. Dios sabe lo que usted necesita. Dios dice que Él va a proveer para todas sus necesidades conforme a sus riquezas por Cristo Jesús. Él le va a dar todo lo que necesita. Él va a encargarse de todo lo que es necesario para su vida. Dios va a darle a usted lo que Él sabe que usted tiene que tener para invertir en su reino. Dios se encarga de todo eso. Esa no debe ser su preocupación. Y esa es la razón por la que dice en este pasaje 3 veces, no os afanéis. No se preocupen. Ahora hay una tercera palabra que quiero que vea. Esa es la palabra provisión. Posesión, control y provisión. Dios es dueño de todo. Ahora observe esto. Él es dueño de todo y Él controla todo para proveer para los suyos. Ahora, ¿escuchó eso? Él es dueño de todo y controla todo para proveer. El Antiguo Testamento le da muchos nombres, pero uno de los más hermosos de los nombres de Dios es Jehová Jiré. Jehová Jiré significa el Señor que provee. El Señor que provee. Es una característica de Dios a tal grado que es su nombre. Ahora, nunca debatiríamos que Dios es amor y nunca debatiríamos que Dios es glorioso y que Dios es grande y poderoso y santo y justo y bueno, pero algunos debatirían que Dios provee y podrían cuestionar y dudar y tener miedo porque Dios no va a satisfacer sus necesidades. Y eso es exactamente de lo que el Señor habla en los versículos 25 al 34, cuando Él dice, no se preocupen por lo que van a comer o lo que van a usar de ropa o todas esas cosas, el Señor todavía es Jehová Jiré. Ese es su nombre y su nombre es sinónimo con un atributo. Dios es un Dios que provee. Y esa es la razón por la que David dijo, nunca he visto al pueblo de Dios mendigando. ¿Por qué? Pan. Porque Dios es Jehová Jiré. En Lucas 12, versículos 30 y 31, de nuevo haciendo una paráfrasis del texto, dice, toda la humanidad lucha por su pan diario. Hombre, el mundo escarba y rasca y se aferra y acumula y se asegura de que tenga lo suficiente. Pero, en contraste a eso, vuestro Padre sabe de qué cosas tenéis necesidad y Él siempre les dará todo lo que necesitan día tras día. ¡Qué promesa! ¡Qué promesa tan increíblemente maravillosa! Él conoce su necesidad.
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2: El libro de Salmos, Salmo 89, versículos 38 al 45.
3: Pero ahora lo has rechazado y desechado, y estás enojado con tu rey ungido. Has renunciado al pacto que hiciste con él. Arrojaste su corona al polvo. Derribaste las murallas que lo protegían y destruiste cada fuerte que lo defendía. Todos los que pasan por allí le han robado y se ha convertido en la burla de sus vecinos. Has fortalecido a sus enemigos e hiciste que se alegraran. Has hecho inservible su espada y te negaste a ayudarlo en la batalla. Pusiste fin a su esplendor y derrocaste su trono. Lo has hecho envejecer antes de tiempo y lo deshonraste en público.
2: El libro de Job, capítulo 1.
4: Había un hombre llamado Job que vivía en la tierra de Uz. Era un hombre intachable, de absoluta integridad, que tenía temor de Dios y se mantenía apartado del mal. Tenía 7 hijos y 3 hijas. Poseía 7,000 ovejas, 3,000 camellos, 500 yuntas de bueyes y 500 burras. También tenía muchos sirvientes. En realidad, era la persona más rica de toda aquella región. Los hijos de Job se turnaban en preparar banquetes en sus casas e invitaban a sus 3 hermanas para que celebraran con ellos. Cuando las fiestas terminaban, a veces después de varios días, Job purificaba a sus hijos. Se levantaba temprano por la mañana y ofrecía una ofrenda quemada por cada uno de ellos, porque pensaba:
5: quizá mis hijos hayan pecado y maldecido a Dios en el corazón.
4: Esta era una práctica habitual de Job. Un día los miembros de la corte celestial llegaron para presentarse delante del Señor, y el acusador, Satanás, vino con ellos. El Señor le preguntó a Satanás:
6: ¿de dónde vienes?
4: Satanás contestó al Señor:
7: he estado recorriendo la tierra, observando todo lo que ocurre.
4: Entonces el Señor preguntó a Satanás:
6: ¿te has fijado en mi siervo Job? Es el mejor hombre en toda la tierra. Es un hombre intachable y de absoluta integridad. Tiene temor de Dios y se mantiene apartado del mal.
4: Satanás le respondió al Señor:
7: sí, pero Job tiene una buena razón para temer a Dios. Siempre has puesto un muro de protección alrededor de él, de su casa y de sus propiedades. Has hecho prosperar todo lo que hace. Mira lo rico que es. Así que extiende tu mano y quítale todo lo que tiene. Ten por seguro que te maldecirá en tu propia cara.
6: Muy bien, puedes probarlo. Haz lo que quieras con todo lo que posee, pero no le hagas ningún daño físico.
4: Entonces, Satanás salió de la presencia del Señor. Un día, cuando los hijos y las hijas de Job celebraban en casa del hermano mayor, llegó un mensajero a casa de Job con las siguientes noticias:
8: sus bueyes estaban arando y los burros comiendo a su lado, cuando los sabeos nos asaltaron. Robaron todos los animales y mataron a los trabajadores. Y yo soy el único que escapó para contárselo.
4: Mientras este mensajero todavía hablaba, llegó otro con esta noticia.
9: Cayó del cielo el fuego de Dios y calcinó a las ovejas y a todos los pastores. Yo soy el único que escapó para contárselo.
4: Mientras este mensajero todavía hablaba, llegó un tercero con esta noticia.
10: Tres bandas de saqueadores caldeos robaron sus camellos y mataron a los sirvientes. Yo soy el único que escapó para contárselo.
4: No había terminado de hablar el tercer mensajero cuando llegó otro con esta noticia.
11: Sus hijos e hijas estaban festejando en casa del hermano mayor. Y de pronto, un fuerte viento del desierto llegó y azotó la casa por los cuatro costados. La casa se vino abajo y todos ellos murieron. Yo soy el único que escapó para contárselo.
4: Job se levantó y rasgó su vestido en señal de dolor. Después se rasuró la cabeza y se postró en el suelo para adorar. Y dijo:
5: desnudo salí del vientre de mi madre, y desnudo estaré cuando me vaya. El Señor me dio lo que tenía, y el Señor me lo ha quitado. Alabado sea el nombre del Señor.
4: A pesar de todo, Job no pecó, porque no culpó a Dios.
2: El libro de Job, capítulo 2.
4: Un día los miembros de la corte celestial llegaron nuevamente para presentarse delante del Señor, y el acusador, Satanás, vino con ellos. El Señor le preguntó:
6: ¿de dónde vienes?
4: Satanás contestó al Señor:
7: he estado recorriendo la tierra, observando todo lo que ocurre.
4: Entonces, el Señor le preguntó a Satanás:
6: ¿te has fijado en mi siervo Job? Es el mejor hombre en toda la tierra. Es un hombre intachable y de absoluta integridad. Tiene temor de Dios y se mantiene apartado del mal. Además, ha conservado su integridad, a pesar de que tú me incitaste a que le hiciera daño sin ningún motivo.
4: Satanás respondió al Señor:
7: oh, piel por piel. Cualquier hombre renunciaría a todo lo que tiene para salvar su vida. Así que extiende tu mano y quítale la salud. Ten por seguro que te maldecirá en tu propia cara.
6: Muy bien. Haz con él lo que quieras, pero no le quites la vida.
4: Entonces, Satanás salió de la presencia del Señor e hirió a Job con terribles llagas en la piel, desde la cabeza hasta los pies. Job, sentado entre cenizas, se rascaba con un trozo de teja. Su esposa le dijo:
12: todavía intentas conservar tu integridad. ¡Maldice a Dios y muérete!
4: Sin embargo, Job contestó:
5: hablas como una mujer necia. Aceptaremos solo las cosas buenas que vienen de la mano de Dios y nunca lo malo.
4: A pesar de todo, Job no dijo nada incorrecto. Cuando tres de los amigos de Job se enteraron de la tragedia que había sufrido, viajaron juntos desde sus respectivos hogares para consolarlo y confortarlo. Sus nombres eran Elifaz el Temanita, Bildad el Suita y Zofar el Naamatita. Cuando vieron a Job de lejos, apenas lo reconocieron. Con fuertes lamentos, rasgaron sus vestidos y echaron polvo al aire sobre sus cabezas en señal de dolor. Entonces, durante 7 días y 7 noches, se sentaron en el suelo, junto a Job, y ninguno le decía nada, porque veían que su sufrimiento era demasiado grande para expresarlo con palabras.
2: El libro de Job, capítulo 3.
4: Por fin habló Job y maldijo el día de su nacimiento. Dijo:
13: que sea borrado el día en que nací y la noche en que fui concebido. Que ese día se convierta en oscuridad. Que se pierda aún para Dios en las alturas y que ninguna luz brille en él. Que la oscuridad y la penumbra absoluta reclamen ese día para sí. Que una nube negra lo ensombrezca y la oscuridad lo llene de terror. Que esa noche sea borrada del calendario y que nunca más se cuente entre los días del año ni aparezca entre los meses. Que esa noche sea estéril, que no tenga ninguna alegría. Que maldigan ese día los expertos en maldiciones, los que con una maldición podrían despertar al Leviatán. Que las estrellas de la mañana de ese día permanezcan en oscuridad. Que en vano espere la luz y que nunca llegue a ver la aurora. Maldigo ese día por no haber cerrado el vientre de mi madre, por haberme dejado nacer para presenciar toda esta desgracia. ¿Por qué no nací muerto? ¿Por qué no morí al salir del vientre? ¿Por qué me pusieron en las rodillas de mi madre? ¿Por qué me alimentó con sus pechos? Si hubiera muerto al nacer, ahora descansaría en paz. Estaría dormido y en reposo. Descansaría con los reyes y con los primeros ministros del mundo, cuyos grandiosos edificios ahora yacen en ruinas. Descansaría junto a príncipes ricos en oro, cuyos palacios estuvieron llenos de plata. ¿Por qué no me enterraron como a un niño que nace muerto, como a un niño que nunca vivió para ver la luz? Pues una vez muertos, los malvados no causan más problemas y los cansados encuentran reposo. Aún los cautivos logran tranquilidad en la muerte, donde no hay guardias que los maldigan. El rico y el pobre están allí, y el esclavo se libera de su dueño. ¡Oh! ¿Por qué dar luz a los desdichados y vida a los amargados? Ellos desean la muerte, pero no llega. Buscan la muerte con más fervor que a tesoro escondido. Se llenan de alegría cuando finalmente mueren y se regocijan cuando llegan a la tumba. ¿Por qué dar vida a los que no tienen futuro, a quienes Dios ha rodeado de dificultades? No puedo comer a causa de mis suspiros. Mis gemidos se derraman como el agua. Lo que yo siempre había temido me ocurrió. Se hizo realidad lo que me horrorizaba. No tengo paz ni tranquilidad. No tengo descanso. Solo me vienen dificultades.
2: La primera carta de Pablo a los Corintios, capítulo 7, versículos 1 al 11.
14: Ahora, en cuanto a las preguntas que me hicieron en su carta, es cierto que es bueno abstenerse de tener relaciones sexuales. Sin embargo, dado que hay tanta inmoralidad sexual, cada hombre debería tener su propia esposa y cada mujer su propio marido. El esposo debe satisfacer las necesidades sexuales de su esposa, y la esposa debe satisfacer las necesidades sexuales de su marido. La esposa le da la autoridad sobre su cuerpo a su marido, y el esposo le da la autoridad sobre su cuerpo a su esposa. No se priven el uno al otro de tener relaciones sexuales, a menos que los dos estén de acuerdo en abstenerse de la intimidad sexual por un tiempo limitado para entregarse más de lleno a la oración. Después deberán volverse a juntar, a fin de que Satanás no pueda tentarlos por la falta de control propio. Eso les digo a modo de concesión, no como un mandato. Sin embargo, quisiera que todos fueran solteros, igual que yo. Pero cada uno tiene su don específico de Dios. Unos de una clase y otros de otra. Así que les digo a los solteros y a las viudas, es mejor quedarse sin casar, tal como yo. Pero si no pueden controlarse, entonces deberían casarse. Es mejor casarse que arder de pasión. No obstante, para los que ya están casados, tengo un mandato que no proviene de mí, sino del Señor. La esposa no debe dejar a su marido, pero si lo deja, que no se case de nuevo, o bien que se reconcilie con él. Y el marido no debe dejar a su esposa.
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Hebreos 4:14. Teniendo pues un gran sumo sacerdote que trascendió los cielos, Jesús, el Hijo de Dios, retengamos nuestra fe. 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
2: Y se les aparecieron lenguas repartidas como de fuego, asentándose sobre cada uno de ellos. Y fueron todos llenos del Espíritu Santo y comenzaron a hablar en otras lenguas, según el Espíritu les daba que hablasen. Así leemos en Hechos capítulo 2, versículos 3 y 4. Bienvenido a través de la Biblia, el programa donde conocemos a Dios en su palabra. Mi nombre es Geyel Ortiz y para mí es un honor que usted esté con nosotros en el día de hoy estudiando la Biblia, la palabra de Dios. ¿Qué sucedió realmente en el día de Pentecostés? Es un librito que tenemos para usted. No fue solo un momento histórico, fue el comienzo de una obra poderosa que sigue transformando vidas hasta hoy. En este librito, usted descubrirá el significado de Pentecostés desde tres perspectivas claves. 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Iniciemos nuestro tiempo de estudio en oración. Padre Celestial, te damos gracias por la obra que harás en nuestras vidas mientras estudiamos tu santa palabra. Te pedimos que nos ayudes a entender y comprender lo que tienes para nosotros en el día de hoy, que podamos ser edificados, transformados y retados para vivir para tu gloria. En el precioso nombre de Jesús te lo pedimos y oramos. Amén.
3: Continuamos hoy nuestro estudio en el libro de los Hechos de los Apóstoles, y llegamos al capítulo 2. Pero antes de entrar en el estudio de este capítulo 2, quisiera mencionar una vez más cómo es que el capítulo 1 de los Hechos trae a un punto de enfoque común a los cuatro evangelios. El Evangelio según San Mateo concluye con la resurrección. El Evangelio según San Marcos concluye con la ascensión. El Evangelio según San Lucas concluye con la promesa del Espíritu Santo. Y el Evangelio según San Juan termina con la promesa de la segunda venida. Y el capítulo 1 de los Hechos los junta a todos cuatro y menciona cada uno de ellos. Los cuatro evangelios desembocan, por decirlo así, en el libro de los Hechos de los Apóstoles. Y este libro de los Hechos constituye un puente entre los evangelios y las epístolas. Bien, y ahora sí vamos a entrar en nuestro estudio del capítulo 2. Este capítulo 2 podemos dividirlo en dos partes principales. Los versículos 1 hasta el 13 contienen la venida del Espíritu Santo. Y entonces, el primer sermón dado por el apóstol Pedro en la edad de la iglesia se registra en los versículos 14 al 47. Leamos pues el primer versículo de este capítulo 2 de los Hechos. Cuando llegó el día de Pentecostés, estaban todos unánimes juntos. Ahora las palabras, cuando llegó el día, pueden ser traducidas también como cuando se cumplió el día. Cuando el día de Pentecostés se cumplió, estaban todos unánimes juntos. El día de Pentecostés debía celebrarse 50 días después de la fiesta de las primicias. Usted recordará que en nuestro estudio del libro de Levítico, aprendimos que la fiesta de las primicias hablaba de la resurrección de Jesucristo. Y el apóstol Pablo, en su primera carta a los Corintios, capítulo 15, versículo 23, dice, Cristo, las primicias, luego los que son de Cristo en su venida. La Pascua, en cambio, habla de la muerte de Jesucristo. El apóstol Pablo, una vez más, en su primera carta a los Corintios, capítulo 5, versículo 7, dice, porque nuestra Pascua, que es Cristo, ya fue sacrificada por nosotros. La Pascua se ha cumplido en la muerte de Cristo. La fiesta de las primicias se ha cumplido en la resurrección de Cristo. Todo esto entonces nos da la impresión de que la fiesta de Pentecostés aquí representa algo, es decir, que es el cumplimiento de algo, y lo es. Es el día en que nació la iglesia, el día cuando la iglesia llegó a existir. La expresión cuando llegó el día de Pentecostés, o cuando se cumplió, significa que este era el cumplimiento del designio y propósito para el cual fue dado originalmente. En Pentecostés debía haber una ofrenda de nuevo grano al Señor, y esta debía ser ofrecida en dos panes de flor de harina cocidos con levadura, como lo vimos en el capítulo 23 de Levítico. Esto debía representar el principio y el origen de la iglesia. Esta fiesta hablaba de la venida del Espíritu Santo para un ministerio muy particular, para tomar del mundo el cuerpo de Cristo, la iglesia. 5 minutos antes del día de Pentecostés no había la iglesia. 5 minutos después que el Espíritu Santo vino en el día de Pentecostés, ya existía la iglesia. En otras palabras, lo que Belén fue para el nacimiento de Cristo, Pentecostés y Jerusalén fueron para la venida del Espíritu Santo. El Espíritu comenzó a bautizar a los creyentes. Esto significa que los hizo parte del cuerpo de Cristo, identificándolos con Cristo como su cuerpo acá en la tierra. El apóstol Pablo en su primera carta a los Corintios, capítulo 12, versículo 13, explica: «Porque por un solo Espíritu fuimos todos bautizados en un cuerpo, sean judíos o griegos, sean esclavos o libres, y a todos se nos dio a beber de un mismo Espíritu». El Espíritu Santo comenzó a hacer una obra en el día de Pentecostés. El día de Pentecostés se cumplió con este evento. La expresión «cuando llegó» no quiere decir que fue a las 12, ni a las 7 de la mañana, ni a las 2 de la tarde. Significa que se cumplió. Veamos ahora el versículo 2 de este capítulo 2 de los Hechos. «Y de repente vino del cielo un estruendo como de un viento recio que soplaba, el cual llenó toda la casa donde estaban sentados». Permítanos ahora dirigir su atención hacia algo que consideramos muy importante. Cuando el Espíritu Santo vino, no fue en forma visible. Sin embargo, dio a conocer su presencia de dos maneras. Hizo llamamiento a dos de las vías mediante las cuales el género humano recibe su conocimiento. Adquirimos la mayor parte de nuestro conocimiento por la vía del oído y por la vía del ojo. Oímos y vemos. Pues bien, el Espíritu Santo hizo uso de ambas vías. Dice, «Vino del cielo un estruendo como de un viento». Este ruido llenó toda la casa donde estaban sentados. Lo percibieron por la vía del oído. Y quisiéramos hablar más en cuanto a esto porque muchos lo han pasado por alto. No fue ningún viento. Fue un estruendo como de un viento. O sea que se parecía a un viento. Tenía el ruido de un huracán o de un tornado. No fue como el ruido de la brisa que sopla suavemente por la copa de los árboles. Fue un ruido como de un tornado, y creemos que toda la ciudad de Jerusalén lo pudo escuchar. Una señorita que pasó por la experiencia de un tornado que no destruyó su casa, pero la destrucción llegó cerca, hasta solo 2 cuadras de su casa, le escribía a una amiga y le contaba lo siguiente. Lo primero que notamos fue un ruido como de 1,000 trenes de carga llegando al pueblo. Amigo oyente, ese fue un viento recio que sopló en realidad. Y ese fue su ruido. Y fue esa misma clase de ruido que oyeron en el día de Pentecostés. Leamos ahora el versículo 3 de este capítulo 2 de los Hechos. «Y se les aparecieron lenguas repartidas como de fuego, asentándose sobre cada uno de ellos». Una vez más, permítanos dirigir su atención hacia algo importante. Note usted que las lenguas eran como de fuego. No eran fuego, sino que eran como de fuego. Quizás una mejor traducción para este versículo sería, «Se les aparecieron unas lenguas como de fuego que dividiéndose se posaron sobre cada uno de ellos». Esto llamó la atención por medio de la vía del ojo. Por tanto, en aquel día de Pentecostés, cuando el Espíritu Santo vino a la iglesia, bautizándolos al cuerpo de Cristo, hubo un llamamiento al oído y al ojo. Esto no debe ser confundido con el bautismo de fuego. El bautismo de fuego es el juicio que todavía ha de venir. En el libro de Apocalipsis vemos la ira de Dios que descendió del cielo, fuego del cielo. Ese será el bautismo de fuego. Si los hombres no reciben el bautismo del Espíritu Santo, entonces tendrán que experimentar el bautismo del fuego, que es juicio. El bautismo de fuego es solo para aquellos que han rechazado a Jesucristo, porque el fuego es juicio, el fuego consume, pero ese fuego es algo todavía venidero en el futuro. El Espíritu Santo vino no en fuego, sino como de fuego, a fin de que los hombres pudieran ver. Continuemos ahora con el versículo 4 de este capítulo 2 de los Hechos. Y fueron todos llenos del Espíritu Santo y comenzaron a hablar en otras lenguas, según el Espíritu les daba que hablasen. Este versículo dice que ellos fueron llenos del Espíritu Santo. Ahora alguien dudará el hecho de que hemos estado diciendo que fueron bautizados con el Espíritu Santo. ¿Fueron de veras bautizados? Creemos que sí. El Señor Jesús les dijo que así lo serían. Dice allá en el capítulo 1 de este mismo libro de los Hechos, versículo 4 y 5, «Y estando juntos, les mandó que no se fueran de Jerusalén, sino que esperasen la promesa del Padre, la cual les dijo, oísteis de mí. Porque Juan ciertamente bautizó con agua, mas vosotros seréis, ¿qué? Bautizados con el Espíritu Santo dentro de no muchos días». El mismo hecho de que fueron llenos del Espíritu Santo indica que todos los otros ministerios del Espíritu Santo a los creyentes habían sido realizados. En primer lugar, debe haber una regeneración. Un hombre tiene que nacer de nuevo. Ahí en el Evangelio según San Juan, capítulo 3, versículo 5, Jesús respondió, de cierto te digo que el que no naciere de agua y del Espíritu no puede entrar en el reino de Dios». En el momento del renacimiento, el Espíritu de Dios viene a morar en el creyente. Dice el apóstol Pablo en su carta a los Romanos, capítulo 8, versículo 9, «Mas vosotros no vivís según la carne, sino según el Espíritu, si es que el Espíritu de Dios mora en vosotros. Y si alguno no tiene el Espíritu de Cristo, no es de él». La morada del Espíritu de Dios sella al creyente en una relación eterna con Dios. El apóstol Pablo, una vez más, en su carta a los Efesios, capítulo 1, versículos 13 y 14, dice, «En él también vosotros, habiendo oído la palabra de verdad, el evangelio de vuestra salvación, y habiendo creído en él, fuisteis sellados con el Espíritu Santo de la promesa, que es las arras de nuestra herencia, hasta la redención de la posesión adquirida para alabanza de su gloria». Y una vez más, en el capítulo 4 de la misma carta a los Efesios, versículo 30, dice, «Y no contristéis al Espíritu Santo de Dios, con el cual fuisteis sellados para el día de la redención». Ahora es posible contristar al Espíritu Santo de Dios, pero no es posible contristarlo hasta el punto de que salga de uno. El Espíritu de Dios sella al creyente para el día de la redención. Nunca se nos manda a pedir el sello del Espíritu Santo. Eso es algo que Dios hace habiendo creído nosotros en Él. La fe en Jesucristo nos da el sello del Espíritu Santo para el día de la redención. El bautismo del Espíritu Santo fue predicho por Juan el Bautista en el capítulo 3 del Evangelio según San Lucas, versículo 16, y fue repetido por el Señor Jesús, como vimos allá en el capítulo 1 de los Hechos, versículo 5. Porque Juan ciertamente bautizó con agua, mas vosotros seréis bautizados con el Espíritu Santo dentro de no muchos días. Este bautismo tuvo lugar en el día de Pentecostés. Puso a los creyentes en el cuerpo de Cristo. Señaló el principio de la iglesia. Desde ese día en adelante, todo creyente en el Señor Jesucristo es puesto en el cuerpo de Cristo por el bautismo del Espíritu Santo. Como dice el apóstol Pablo en su primera carta a los Corintios, capítulo 12, versículo 13, «Porque por un solo Espíritu fuimos todos bautizados en un cuerpo, sean judíos o griegos, sean esclavos o libres, y a todos se nos dio a beber de un mismo Espíritu». Ahora, la plenitud del Espíritu Santo también tuvo lugar en el día de Pentecostés. Note usted que dice aquí en el versículo 4, «Y fueron todos llenos del Espíritu Santo». Esta plenitud del Espíritu Santo fue para servicio. La experiencia del día de Pentecostés resultó de la plenitud del Espíritu Santo. Y hoy ocurre lo mismo. La plenitud del Espíritu Santo es para servicio. Esta es la única obra del Espíritu Santo que debemos pedir. Se nos manda a ser llenos del Espíritu Santo, como dice el apóstol Pablo en Efesios 5:18. No os embriaguéis con vino, en lo cual hay disolución, antes bien sed llenos del Espíritu. Note usted que antes de Pentecostés, los creyentes clamaban por esta plenitud del Espíritu. En el capítulo 1 de los Hechos, versículo 14, leímos, todos estos perseveraban unánimes en oración y ruego. Ahora, ¿de qué trataría su ruego? Pues de la promesa del Señor Jesús que les enviaría el Espíritu Santo. El bautismo del Espíritu Santo no es un mandamiento que nos es dado, no es una experiencia, es un hecho de Dios por medio del cual el Espíritu Santo viene a morar, a residir en el creyente en Jesucristo, sellándolo para el día de la redención y poniéndolo en el cuerpo de Cristo mediante su bautismo. Ahora, la plenitud del Espíritu de Dios le capacita para servicio. Se nos manda, pues, a ser llenos del Espíritu Santo. Después de que fueron llenos del Espíritu Santo, dice el versículo 4 de este capítulo 2 de los Hechos, que comenzaron a hablar en otras lenguas según el Espíritu les daba que hablasen. Ahora, estas otras lenguas no eran lenguas desconocidas. Había muchas lenguas habladas por los judíos en todas partes del Imperio Romano. Estos adoradores habían venido de las diferentes partes del Imperio Romano para la fiesta de Pentecostés. Recuerde que a todos los varones judíos se les requería ir a Jerusalén para la celebración de tres de las fiestas. Estaban, pues, en Jerusalén por eso, y muchos de estos no podían hablar hebreo. Ahora, esto no es extraño. Hay muchos judíos en nuestros países hoy en día que tampoco pueden hablar hebreo. Por muchos años fue un idioma casi sin uso. Ahora, hoy en Israel, el hebreo se habla nuevamente. Ahora, escuche bien lo que vamos a decir, amigo oyente. El día de Pentecostés no puede ser duplicado. Fue un punto preciso en la historia. No podemos duplicarlo de ninguna manera, como tampoco podemos duplicar en el tiempo de la Navidad el nacimiento de Cristo. Ahora, supóngase usted que los magos hubieran regresado una vez más a Jerusalén el próximo año y que hubieran dicho, bueno, buscamos al rey de los judíos que ha nacido en Belén. Herodes entonces les diría, ¿y no estuvieron aquí el año pasado? Sí, estuvimos aquí, le contestarían ellos. Pues, ¿no lo encontraron? Sí, lo encontramos. Y Herodes les diría entonces, bueno, si nació en Belén el año pasado, de seguro que no nació allí este año. Ah, sí, pero nos gozamos tanto aquí el año pasado y tuvimos una experiencia tan maravillosa que pensamos regresar para repetirla. ¿No cree usted, amigo oyente, que Herodes les hubiera respondido, miren, señores, no pueden duplicar ustedes eso. Él nació en Belén una sola vez. Pues bien, tampoco se puede duplicar el Pentecostés. El Espíritu Santo vino en el día de Pentecostés. No es necesario pedirle que venga de nuevo. Ya está aquí. El Espíritu Santo de Dios está en el mundo hoy en día. Y Jesús nos dijo lo que haría después que viniera su Espíritu. Él dijo allí en el capítulo 6 del Evangelio según San Juan, versículo 14, Él me glorificará, porque tomará de lo mío y os lo hará saber. Cuando usted oiga hablar a alguien acerca de las cosas de Cristo, glorificando a Cristo, entonces usted sabrá que el Espíritu Santo de Dios está obrando. Ahora, el versículo 4 de este capítulo 2 de los Hechos termina diciendo, según el Espíritu les daba que hablasen. Estos apóstoles eran de Galilea. No podían hablar todos los otros idiomas que más adelante son mencionados en este pasaje. Pero ahora los están hablando. El Espíritu les daba que hablasen. Ahora leamos el versículo 5 de este capítulo 2 de Hechos. Moraban entonces en Jerusalén judíos, varones piadosos, de todas las naciones bajo el cielo. Habían llegado de todas partes para participar en la fiesta de Pentecostés. Este era el motivo por el cual estaban allí en Jerusalén. Ahora el versículo 6 dice, y hecho este estruendo, se juntó la multitud, y estaban confusos porque cada uno les oía hablar en su propia lengua. Una mejor traducción de las palabras y hecho este estruendo es habiendo ocurrido este estruendo. Creemos que se refiere a aquel estruendo como de viento recio que soplaba, que Jerusalén escuchó y por eso se juntó la multitud. Creo que nunca me olvidaré la primera vez que escuché cuando uno de estos aviones supersónicos rompió la barrera del sonido. Todos salieron para ver qué había pasado. ¿De dónde había procedido ese estruendo? Nunca antes habíamos oído tal ruido. Pues bien, creemos que este estruendo aquí fue algo que el pueblo de Jerusalén nunca antes había oído. y por tanto salieron con precipitación para ver de dónde procedía ese estruendo. Y creemos que esto tuvo lugar en el área próxima al templo y que había allí unos 120 creyentes, como se menciona en el capítulo 1, versículo 15 de este libro de los Hechos. Ahora, los que se juntaron allí estaban confusos debido a que, y por favor permítanos dar aquí una mejor traducción, estaban confusos debido a que cada hombre les oía hablar en su propio dialecto o idioma. No fue solamente que hablaban el idioma de su país, sino que también cada hombre oyó su propio dialecto. Es decir, así era como era hablado en una parte del país. Estos hombres no hablaban galimatías, amigo oyente. No hablaban en lenguas desconocidas. Estos hombres estaban hablando los dialectos de los hombres que se hallaban en la multitud. A mí no me sería posible hablar ningún otro idioma o dialecto sin conocerlo previamente. Pero eso es lo que hicieron estos hombres. Ahora hay otro aspecto que debemos mencionar. Es posible que los apóstoles no hablaran en lenguas extrañas de ninguna manera. Es posible que hablaran en sus propios idiomas, en sus propias lenguas, con una intrepidez que fue algo nuevo para ellos, dando el nuevo mensaje del Cristo resucitado según el Espíritu les daba que hablasen. Pero pudieran haber estado hablando en su dialecto galileo. El milagro bien pudo haber ocurrido en el oír. Cada hombre les oía hablar en su propio dialecto. Ahora, el milagro que destruyó la barrera del idioma estaba en el hablar o en el oír. En realidad no importa en cuál estaba. El caso es que se trata de un milagro. A los apóstoles, amigo oyente, les fue posible hablar y a las multitudes les fue posible oír. Cada hombre en su propio dialecto. Leamos ahora los versículos 7 al 11 de este capítulo 2 de Hechos. Y estaban atónitos y maravillados diciendo, «Mirad, ¿no son galileos todos estos que hablan? ¿Cómo pues les oímos nosotros hablar cada uno en nuestra lengua en la que hemos nacido? Partos, medos, elamitas, y los que habitamos en Mesopotamia, en Judea, en Capadocia, en el Ponto y en Asia, en Frigia y en Panfilia, en Egipto y en las regiones de África más allá de Cirene, y romanos aquí residentes, tanto judíos como prosélitos, cretenses y árabes, les oímos hablar en nuestras lenguas las maravillas de Dios». Aquí había gente de tres continentes. Ciertamente hablaban diversos idiomas y dialectos. Todos oyeron hablar a estos galileos en un dialecto comprensible. Permítanos decir, amigo oyente, que no se trata aquí de lenguas desconocidas. Se trata de lenguas que los oyentes entendieron. El versículo 12 ahora dice, «Y estaban todos atónitos y perplejos, diciéndose unos a otros, ¿qué quiere decir esto?». Es decir, no comprendían lo que estaba ocurriendo. Y ahora el versículo 13 continúa, «Mas otros, burlándose, decían, están llenos de mosto». Es decir, que creían que estos hombres estaban ebrios, estaban borrachos. Y amigo oyente, aquí vamos a tener que detenernos porque nuestro tiempo ya ha tocado a su fin. Continuaremos la consideración de este capítulo 2 de los Hechos de los Apóstoles en nuestro próximo programa, Dios mediante. Será pues hasta entonces que Dios le bendiga abundantemente.
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1: Gracia y paz sobreabunda en el corazón de todos nosotros que estamos aquí esta mañana, adorando a Dios bajo esta bendición que Él nos permite de juntarnos, alabarle, orar. Es una bendición tener a nuestros niños. De verdad que esto es una tremenda bendición. Antes de predicar, como les dije, siempre que me toque predicar, quiero ir compartiendo con ustedes las preguntas y respuestas de el Catecismo Mayor de Westminster. La primera, si se acuerdan, es cuál es el fin principal y más alto del hombre. Y la respuesta es que el fin principal y más alto del hombre es el de glorificar a Dios y gozar de Él para siempre. Y la segunda es cómo sabemos que existe un Dios. ¿Cómo sabemos que existe un Dios? La respuesta es la mera luz de la naturaleza en el hombre y las obras de Dios manifiestan claramente que Él existe. Pero su palabra y espíritu son los únicos que suficiente y eficazmente lo revelan a los hombres para la salvación de ellos. Voy a repetir esa contestación. La mera luz de la naturaleza en el hombre y las obras de Dios manifiestan claramente que Él existe, pero su palabra y espíritu son los únicos que suficiente y eficazmente lo revelan a los hombres para la salvación de ellos. Así es que sabemos que existe un Dios todopoderoso y glorioso. Así que bueno, vamos a entrar en materia de nuestro sermón para esta mañana. Y le voy a suplicar que vaya al libro de Gálatas, la epístola del apóstol Pablo a los Gálatas. Y esta mañana vamos a tocar un pasaje un poquito más amplio. Vamos a estar mirando del capítulo 1, los versos del 11 hasta el 24. 11 hasta el 24 del primer capítulo de Gálatas. Recuerde aprovechar y leer toda esta epístola, que es corta, no es muy larga, leerla en varias versiones, más de una versión, un par de lecturas en otras versiones, y hacerse las preguntas importantes cuando usted esté leyendo: quién, qué, cómo, cuándo, por qué. Ese tipo de preguntas que nos hacemos siempre que tenemos cualquier lectura son las mismas preguntas que nos hacemos cuando vamos a la Biblia. Esa es la forma de poder entender lo que estamos leyendo. Recuerde que la serie de sermones de Gálatas le hemos titulado Libres en Cristo, y el sermón de hoy, el título es El origen divino del Evangelio. El origen divino del Evangelio. Así que leemos la santa palabra del Señor en Gálatas capítulo 1, los versos desde el 11 hasta el 24. Pues quiero que sepáis, hermanos, que el Evangelio que fue anunciado por mí no es según el hombre, pues ni lo recibí de hombre, ni me fue enseñado, sino que lo recibí por medio de una revelación de Jesucristo. Porque vosotros habéis oído acerca de mi antigua manera de vivir en el judaísmo, de cuán desmedidamente perseguía yo a la iglesia de Dios y trataba de destruirla, y cómo yo aventajaba en el judaísmo a muchos de mis compatriotas contemporáneos, mostrando mucho más celo por las tradiciones de mis antepasados. Pero cuando Dios, que me apartó desde el vientre de mi madre y me llamó por su gracia, tuvo a bien revelar a su Hijo en mí para que yo le anunciara entre los gentiles. No consulté enseguida con carne y sangre, ni subí a Jerusalén a los que eran apóstoles antes que yo, sino que fui a Arabia y regresé otra vez a Damasco. Entonces, 3 años después, subí a Jerusalén para conocer a Pedro y estuve con él 15 días. Pero no vi a ningún otro de los apóstoles, sino a Jacobo, el hermano del Señor. En lo que os escribo, os aseguro delante de Dios que no miento. Después fui a las regiones de Siria y Cilicia, pero todavía no era conocido en persona en las iglesias de Judea que eran en Cristo, sino que solo oían decir: el que en otro tiempo nos perseguía, ahora predica la fe que en un tiempo quería destruir, y glorificaban a Dios por causa de mí. Bueno, no tengo una introducción muy creativa, simplemente quiero entrar en este pasaje, recordando un poco de lo que hablamos el domingo pasado. Pablo está enfrentando a los judaizantes que están minando la fe de los gálatas, tratando de llevarlos a una comprensión tergiversada del evangelio de la gracia, y están acusando a Pablo de varias cosas. Por eso es que Pablo comienza en los versos del 6 hasta el 10, que fue nuestro sermón pasado, defendiendo la pureza del evangelio. O sea, el evangelio no puede mezclarse con nada. El evangelio no puede añadírsele nada ni quitársele nada, porque si no, no es evangelio. Si no, terminamos con algo falso. Esa fue la tesis prácticamente del sermón pasado. Ahora, en este pasaje, Pablo va a defender el origen del evangelio. Pablo va a defender cuál es la fuente del evangelio. Pero recuerde que la razón por la que él va a hacer esto, defender la fuente del evangelio, es porque él quiere convencer a los gálatas de lo que es la verdad. Él quiere mostrarles que a ellos los están engañando y que lo que estas personas le están diciendo es totalmente falso. Y por eso va a apelar con su testimonio, o por lo menos parte de su testimonio. Por eso este pasaje es interesante, porque está en una epístola, pero tiene ciertos elementos de narrativa, donde Pablo está contando algunas cosas que dentro de ella tenemos enseñanza que podemos obtener por la gracia del Señor. Ahora, si usted recuerda, los judaizantes estaban atacando dos cosas en la vida de Pablo. Uno, el mensaje de Pablo. Estaban diciendo que Pablo realmente no estaba predicando el evangelio correcto, él no estaba predicando el evangelio verdadero, y con eso estaban tratando de minar la autoridad de Pablo, mostrando que él no era un apóstol legítimo, él no era realmente un apóstol que Cristo escogió. Así que eso era exactamente lo que decían. Pablo no era legítimo, él no era como los 12. Pablo salió diciendo que él es apóstol, según estos judaizantes, que él había recibido el evangelio de segunda mano. O sea, que Pablo, lo que pasó es que él fue a Jerusalén y los apóstoles verdaderos, según estos judaizantes, le contaron acerca del evangelio, y él ahora entonces vino a predicarle a los gálatas, pero les está predicando una versión diferente de lo que se le enseñó en Jerusalén. Ellos dicen que él está predicando una versión suavizada que le quitó la observancia de la ley de Moisés para agradar a los gálatas, para agradar al hombre, para agradar a las personas. Por eso es que Pablo termina el pasaje anterior en el verso 10 haciendo esta pregunta: porque busco ahora el favor de los hombres o el de Dios, o me esfuerzo por agradar a los hombres. Si yo todavía estuviera tratando de agradar a los hombres, no sería siervo de Cristo. Y esta expresión de ese verso 10 es la que da a luz la tesis que él va a traer ahora, y el resto son los puntos con los que él quiere probar la tesis de que el evangelio no es de origen humano, que esto no es de hombre. Como no es de hombre, entonces ningún hombre tiene que sencillamente darle aprobación al evangelio que Cristo le dio, porque el evangelio se lo dio Cristo mismo a él, se lo entregó para no solamente salvarlo, sino para que lo predicara entre los gentiles. Así que Pablo va a responder, y ese es nuestro pasaje de hoy, con su testimonio personal, pero no simplemente una autobiografía, sino dentro de su testimonio lo que está haciendo es una defensa doctrinal del origen divino del evangelio. Así que esta es la proposición para este sermón. ¿Okay? Este es el tema, esto es lo que queremos cubrir en el resto del tiempo. El verdadero evangelio no es un producto humano, sino revelación divina y soberana que salva y transforma radicalmente al pecador para la gloria de Dios. Repetimos. El verdadero evangelio no es un producto humano, sino revelación divina y soberana que salva y transforma radicalmente al pecador para la gloria de Dios. Y vamos a estar viendo esto en cuatro encabezados simples, siendo el primero el origen del evangelio. Los versos 11 y 12, el apóstol dice: pues quiero que sepáis, hermanos, que el evangelio que fue anunciado por mí no es según el hombre, pues ni lo recibí de hombre, ni me fue enseñado, sino que lo recibí por medio de una revelación de Jesucristo. Y Pablo comienza aquí en nuestro español, no vemos quizás la fuerza del argumento cuando él dice: pues quiero que sepáis, pero en el idioma original es algo más solemne, es una expresión más solemne donde él quiere declararles una verdad, como cuando alguien quiere hacer una declaración y quiere hacer constar que lo que les voy a decir ahora, esta es la verdad. Es parecida en sintaxis a 1 Corintios 15:1, donde también a los corintios él les dice: además os declaro, hermanos, el evangelio que os he predicado, el cual también recibisteis, en el cual también perseveráis. Es una declaración solemne con la cual Pablo comienza este pasaje, y el evangelio que Pablo predicaba, lo que él les quiere decir, y por eso empieza con esta solemnidad, no fue inventado. Esto no fue inventado por Pablo, y obviamente tampoco fue inventado por ninguno de los otros apóstoles. Esto no fue una adaptación que Pablo hizo después que subió a Jerusalén y después que oyó a los apóstoles acerca del evangelio de Cristo. Entonces él vino y hizo una adaptación, algo nuevo, y se los trajo a los gálatas y a las otras regiones donde ya Pablo había predicado. Esto no fue aprendido, hermanos. Pablo no subió a Jerusalén inmediatamente para aprender el evangelio. Tampoco le fue transmitido por una tradición humana. Esto no fue simplemente una tradición que se escribió y que le llegó al apóstol Pablo, y él tomó esa tradición y comenzó a predicarla, y según los judaizantes le quitó parte de lo que era correcto, que según ellos era que los gentiles, aunque vinieran a Cristo, tenían que circuncidarse y tenían que guardar la ley de Moisés, incluyendo todas las leyes dietarias y las leyes ceremoniales y las fiestas y todas las cosas que se observan en la ley de Moisés. Entonces, si este evangelio no fue inventado, no fue adaptado, no fue aprendido en Jerusalén, no fue transmitido por tradición humana, que es lo que dice Pablo aquí al abrir, él lo recibió. Simplemente lo recibió. ¿Y cómo lo recibió? Por revelación. Lo recibió por revelación. La palabra que aparece ahí, usted la conoce, la palabra griega, es la misma palabra para denominar el libro de Apocalipsis. Esa palabra griega, Apocalipsis, que se traduce como revelación, por eso nuestra Biblia dice el libro de revelaciones, es la misma palabra que aparece aquí. Y Apocalipsis implica una revelación directa. Es como cuando algo tiene un velo encima, simplemente se le quita el velo, se devela la verdad. Y esto fue lo que ocurrió con el apóstol Pablo. No fue que Pablo llegó a conclusiones por sí mismo. No fue que Pablo, quien definitivamente era un intelectual muy avanzado, un hombre de una gran inteligencia, sabiduría, un experto en la Torá, no fue que él se sentó y comenzó a reflexionar hasta que llegó a ciertas conclusiones y dijo, ah, esto es el Evangelio, voy a predicar ahora el Evangelio. No, no, hermanos, simplemente Dios tuvo que intervenir en la vida de aquel hombre que en hebreo es llamado Saulo y que en su nombre griego es llamado Pablo. Dios tuvo que interceptarlo. O sea, Dios tuvo que irrumpir en su vida. Esto no fue razonamiento humano. Esto no fue que Pablo se sentó a debatir consigo mismo hasta llegar a un conocimiento del Evangelio. No, hermanos. Y esto nos deja ver algo bien importante, pues no solamente con Pablo. Es que la verdad salvadora, la verdad del Evangelio que salva, la verdad de las buenas noticias que salvan al hombre, no solo a Pablo le llegan a través de revelación, sino a cada uno de aquellos que ha sido llamado por Dios a la salvación. Dios tiene que intervenir en sus vidas para iluminarles con el Evangelio. Nadie llega a la fe simplemente porque se sentó a razonar un día y dijo, ¿sabes qué? Yo quiero ser cristiano. Eso no es real. ¿Por qué? Porque el hombre, como bien hemos estudiado tantas veces ya, está muerto en su pecado, muerto en sus delitos y pecados, muerto espiritualmente, y no quiere ni puede acercarse a Dios. Su mente está entenebrecida, su razonamiento está realmente en tinieblas. Entonces, la verdad que salva provino de una revelación divina, no del desarrollo racional o la percepción humana. Por eso cuando nosotros predicamos el Evangelio, sea aquí, sea en la calle, sea a su familia, recuerde que usted predica la verdad del Evangelio en la fe de que Dios es el que salva. No es que usted desarrolla un poder de convencimiento. No es que usted desarrolla un poder de razón tan grande que usted torna la mente y el corazón de la persona. Usted no tiene ese poder porque usted no puede salvar a nadie. Usted predica el Evangelio y si Dios va a salvar, hace como con la mujer llamada Lidia, ahí en el libro de los Hechos, que le abrió el corazón para que ella creyese. Es lo que Dios hace con todos los que salva. Oyen, y mientras oyen, Dios le abre el corazón para que ellos crean. De hecho, en la segunda carta del apóstol Pedro, en el capítulo 1 y verso 20, hay un verso que nos puede servir para entender un poco más de la revelación o lo que es revelación. Segunda de Pedro, capítulo 1, verso 20, si son tan amables. Pero ante todo, sabed esto, que ninguna profecía de la Escritura es asunto de interpretación personal. Ninguna profecía de la Escritura es asunto de interpretación personal, pues ninguna profecía, ninguna, fue dada jamás por un acto de voluntad humana, sino que hombres inspirados por el Espíritu Santo hablaron de parte de Dios. Hermanos, la palabra, la Escritura, el Evangelio nos llega a nosotros y ha llegado por la revelación de Jesucristo. No llega de ninguna otra forma, no viene de ninguna otra manera. El Evangelio no evoluciona, el Evangelio no se contextualiza al punto de alterarlo. El Evangelio simplemente es revelado y punto. Y no depende su revelación ni siquiera de algo que yo pueda hacer. Lo único que yo puedo hacer es predicar.
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2: Hebreos 3, del 5 al 6. Moisés fue fiel en toda la casa de Dios como siervo, para testimonio de lo que se iba a decir más tarde. Pero Cristo fue fiel como hijo sobre la casa de Dios, cuya casa somos nosotros, si retenemos firme hasta el fin nuestra confianza y la gloria de nuestra esperanza. 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
1: El Catecismo Menor de Westminster dice en la pregunta número 3. ¿Qué es lo que principalmente enseñan las Escrituras? Lo que principalmente enseñan las Escrituras es lo que el hombre ha de creer con respecto a Dios y los deberes que Dios impone al hombre. ¿Qué dicen las Escrituras? Evangelio de Juan 20:31. Pero estas se han escrito para que creáis que Jesús es el Cristo, el Hijo de Dios, y para que creyendo tengáis vida en su nombre. Romanos 10:17. Así que la fe es por el oír, y el oír por la palabra de Dios. Salmo 119:105. Lámpara es a mis pies tu palabra, y lumbrera a mi camino. Segunda de Timoteo 3:16-17. Toda la escritura es inspirada por Dios y útil para enseñar, para redarguir, para corregir, para instruir en justicia, a fin de que el hombre de Dios sea perfecto, enteramente preparado para toda buena obra.
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2: El libro de Salmos, Salmo 89, versículos 46 al 52.
3: Oh Señor, ¿hasta cuándo seguirá esto? ¿Te esconderás para siempre? ¿Hasta cuándo arderá tu ira como el fuego? Recuerda lo breve que es mi vida. ¡Qué vacía e inútil es la existencia humana! Nadie puede vivir para siempre. Todos morirán. Nadie puede escapar del poder de la tumba. Señor, ¿dónde está tu amor inagotable? Le diste tu palabra a David mediante una promesa fiel. Considera, Señor, ¿cómo pasan vergüenza tus siervos? Llevo en mi corazón los insultos de mucha gente. Tus enemigos se han burlado de mí, oh Señor. Se mofan de tu rey ungido, por donde quiera que va. Alaben al Señor para siempre. Amén y amén.
2: El libro de Job, capítulo 4.
4: Entonces, Elifaz el temanita respondió a Job:
5: ¿Podrías ser paciente y permitirme que te diga unas palabras? Pues, ¿quién podría quedarse callado? Antes alentabas a mucha gente y fortalecías a los débiles. Tus palabras daban apoyo a los que caían. Animabas a los de rodillas temblorosas. Sin embargo, ahora que las desgracias te acosan, te desanimas. Te llenas de miedo cuando te afectan a ti. ¿No te da confianza tu reverencia a Dios? ¿No te da esperanza tu vida de integridad? Detente a pensar. ¿Mueren los inocentes? ¿Cuándo han sido destruidos los justos? La experiencia me dice que los que siembran problemas y cultivan el mal, eso cosecharán. Un soplo de Dios los destruye y se desvanecen con una ráfaga de su enojo. Ruge el león y gruñen los gatos monteses, pero a los leones fuertes se les romperán los dientes. El feroz león morirá de hambre por falta de presa, y los cachorros de la leona serán dispersados. En secreto recibí esta verdad, como si me la hubieran susurrado al oído. Me llegó en una inquietante visión durante la noche, cuando la gente duerme profundamente. El miedo se apoderó de mí y mis huesos temblaron. Un espíritu pasó frente a mi cara y se me pusieron los pelos de punta. El espíritu se detuvo, pero no pude ver su forma. Había una silueta delante de mis ojos. En el silencio, oí una voz que dijo: ¿Puede un mortal ser inocente ante Dios? ¿Puede alguien ser puro ante el Creador? Si Dios no confía en sus propios ángeles y acusa a sus mensajeros de necedad, ¿cuánto menos confiará en los seres humanos hechos de barro? Están hechos de polvo. Son aplastados tan fácilmente como una polilla. Están vivos en la mañana, pero muertos por la tarde, y desaparecen para siempre, sin dejar rastro. Se les arrancan las cuerdas, se derrumba la carpa y mueren en ignorancia.
2: El libro de Job, capítulo 5.
5: Por más que grites por ayuda, ¿quién te responderá? ¿Cuál de los ángeles te ayudará? Te aseguro que el resentimiento destruye al necio y los celos matan al ingenuo. He visto a los necios triunfar momentáneamente en la vida, pero después llega la calamidad repentina. Sus hijos quedan abandonados y lejos de toda ayuda. Los oprimen en el tribunal y no hay quien los defienda. Su cosecha la devoran los hambrientos, aun cuando esté rodeada de zarzas. Los sedientos jadean tras su riqueza. El mal no germina del suelo, ni la aflicción brota de la tierra, pero la gente nace para tener problemas tan cierto como que las chispas vuelan del fuego. Si yo estuviera en tu lugar, me acercaría a Dios y le presentaría mi caso. Él hace grandezas, demasiado maravillosas para comprenderlas, y realiza milagros incontables. Él envía lluvia a la tierra y agua a los campos. Él hace prosperar a los pobres y protege a los que sufren. Él frustra los planes de los que traman para que el trabajo de sus manos no prospere. Él atrapa a los sabios en su propia astucia y desbarata sus ingeniosas maquinaciones. Encuentran oscuridad en pleno día y andan a tientas al mediodía como si fuera de noche. Él rescata a los pobres de las palabras hirientes de los fuertes y los rescata de las garras de los poderosos. Por fin, los pobres tienen esperanza y las fauces de los malvados son cerradas. Pero considera la alegría de aquellos a quienes Dios corrige. Cuando peques, no menosprecies la disciplina del Todopoderoso, pues aunque Él hiere, también venda las heridas. Él golpea, pero sus manos también sanan. Te rescatará de 6 desastres. Aún en el 7, te guardará del mal. Te salvará de la muerte en tiempo de hambre y del poder de la espada en tiempo de guerra. Estarás seguro ante la calumnia y no tendrás miedo cuando llegue la destrucción. Te reirás de la destrucción y del hambre y no tendrás terror de los animales salvajes. Estarás en paz con las piedras del campo y los animales salvajes estarán en paz contigo. Sabrás que tu hogar está seguro. Cuando revises tus posesiones, no te faltará nada. Tendrás muchos hijos. Tus descendientes serán tan abundantes como la hierba. Llegarás a la tumba de edad avanzada, como una gavilla de grano cosechada a su debido tiempo. Hemos estudiado la vida y resulta que todo esto es verdad. Escucha mi consejo y aplícalo a ti mismo.
2: El libro de Job, capítulo 6.
4: Entonces Job habló de nuevo.
6: Si se pudiera pesar mi sufrimiento y poner mis problemas en la balanza, pesarían más que toda la arena del mar. Por eso hablé impulsivamente, pues el Todopoderoso me ha derribado con sus flechas y el veneno de ellas infecta mi espíritu. Los terrores de Dios están alineados contra mí. ¿Acaso no tengo derecho a quejarme? ¿No rebuznan los burros salvajes cuando no encuentran hierba y mugen los bueyes cuando no tienen que comer? ¿No se queja la gente cuando a la comida le falta sal? ¿Hay alguien que desee comer la insípida clara del huevo? Cuando la miro, mi apetito desaparece. Solo pensar en comerla me da asco. ¡Ah! Que se otorgara mi petición. Que Dios me concediera mi deseo. Quisiera que Él me aplastara. Quisiera que extendiera su mano y me matara. Al menos puedo consolarme con esto. A pesar del dolor, no he negado las palabras del santo. Pero no tengo fuerzas para seguir. No tengo nada por lo cual vivir. ¿Tengo yo la fuerza de una roca? ¿Está mi cuerpo hecho de bronce? No, estoy desamparado por completo, sin ninguna oportunidad de salir adelante. Uno debería ser compasivo con un amigo abatido, pero tú me acusas sin ningún temor del Todopoderoso. Hermanos míos, han demostrado ser tan poco confiables como un arroyo de temporada que desborda su cauce en la primavera.
7: cuando crece por el hielo y por la nieve derretida. Pero en la estación cálida, el agua desaparece y el arroyo se desvanece en el calor. Las caravanas se desvían de su ruta para refrescarse, pero no hay nada para beber y por eso mueren. Las caravanas de Temán van en busca de esta agua. Los viajeros de Saba esperan encontrarla. Confían que esté, pero se decepcionan. Cuando llegan, sus esperanzas se desvanecen. Tampoco ustedes han sido de ayuda. Han visto mi calamidad y les da miedo. ¿Pero por qué? ¿Alguna vez les he pedido que me regalen algo? ¿Les he suplicado que me den algo suyo? ¿Les he pedido que me rescaten de mis enemigos o que me salven de personas despiadadas? Enséñenme y me quedaré callado. ¡Muéstrenme en qué me equivoqué! Las palabras sinceras pueden causar dolor, pero ¿de qué sirven sus críticas? ¿Creen que sus palabras son convincentes cuando ignoran mi grito de desesperación? Ustedes hasta serían capaces de enviar a un huérfano a la esclavitud o de vender a un amigo. ¡Mírenme! ¿Les mentiría en su propia cara? ¡Dejen de suponer que soy culpable, porque no he hecho nada malo! ¿Piensan que estoy mintiendo? ¿Acaso no conozco la diferencia entre el bien y el mal?
2: El libro de Job, capítulo 7.
7: ¿No es toda la vida humana una lucha? Nuestra vida es como la de un jornalero, como la de un trabajador que anhela estar bajo la sombra, como la de un sirviente que espera cobrar su sueldo. A mí también me ha tocado vivir meses en vano, largas y pesadas noches de miseria. Tumbado en la cama, pienso, ¿cuándo llegará la mañana? Pero la noche se alarga y doy vueltas hasta el amanecer. Mi cuerpo está cubierto de gusanos y de costras. Se me abre la piel y su pura pus. Mis días pasan más rápido que la lanzadera de un telar y terminan sin esperanza. ¡Oh, Dios! Recuerda que mi vida es apenas un suspiro y nunca más volveré a ser feliz. Ahora me ves, pero no será por mucho tiempo. Me buscarás, pero ya me habré ido. Así como las nubes se disipan y se desvanecen, los que mueren ya no volverán. Se han ido de su hogar para siempre y jamás volverán a verlos. No puedo evitar hablar. Debo expresar mi angustia. Mi alma llena de amargura debe quejarse. ¿Soy yo un monstruo marino o un dragón para que me pongas bajo custodia? Pienso, mi cama me dará consuelo y el sueño aliviará mi sufrimiento. Pero entonces me destrozas con sueños y me aterras con visiones. Preferiría ser estrangulado. Mejor morir que sufrir así. Odio mi vida y no quiero seguir viviendo. Oh, déjame en paz durante los pocos días que me quedan. ¿Qué son los seres humanos para que nos des tanta importancia, para que pienses tanto en nosotros? Pues nos examinas cada mañana y nos pruebas a cada momento. ¿Por qué no me dejas en paz? Al menos el tiempo suficiente para poder tragar. Si he pecado, ¿qué te he hecho? ¡Oh, vigilante de toda la humanidad! ¿Por qué me haces tú blanco? ¿Acaso te soy una carga? ¿Por qué mejor no perdonas mi pecado y me quitas la culpa? Pues pronto me acostaré en el polvo y allí moriré. Cuando me busques, me habré ido.
2: La primera carta de Pablo a los Corintios, capítulo 7, versículos 12 al 24.
8: Ahora me dirigiré al resto de ustedes, aunque no tengo un mandato directo del Señor. Si un creyente está casado con una mujer que no es creyente y ella está dispuesta a seguir viviendo con él, no debe abandonarla. Y si una creyente tiene un esposo que no es creyente y él está dispuesto a seguir viviendo con ella, no debe abandonarlo, pues la esposa creyente da santidad a su matrimonio y el esposo creyente da santidad al suyo. De otro modo, sus hijos no serían santos, pero ahora son santos. En cambio, si el esposo o la esposa que no es creyente insiste en irse, dejen que se vaya. En esos casos, el cónyuge creyente ya no está ligado al otro, porque Dios los ha llamado a ustedes a vivir en paz. ¿Acaso ustedes, esposas, no se dan cuenta de que sus maridos podrían ser salvos a causa de ustedes? ¿Y ustedes, esposos, no se dan cuenta de que sus esposas podrían ser salvas a causa de ustedes? Cada uno debería seguir viviendo en la situación que el Señor lo haya puesto y permanecer tal como estaba cuando Dios lo llamó por primera vez. Esa es mi regla para todas las iglesias. Por ejemplo, un hombre que se circuncidó antes de llegar a ser creyente no debería tratar de revertir su condición. Y el hombre que no estaba circuncidado cuando llegó a ser creyente no debería circuncidarse ahora, pues no tiene importancia si un hombre ha sido o no circuncidado. Lo importante es cumplir los mandamientos de Dios. Cada uno debería permanecer tal como estaba cuando Dios lo llamó. ¿Eres un esclavo? No dejes que eso te preocupe. Sin embargo, si tienes la oportunidad de ser libre, aprovéchala. Y recuerda, si eras un esclavo cuando el Señor te llamó, ahora eres libre en el Señor. Y si eras libre cuando el Señor te llamó, ahora eres un esclavo de Cristo. Dios pagó un alto precio por ustedes, así que no se dejen esclavizar por el mundo. Amados hermanos, cada uno debería permanecer tal como estaba cuando Dios lo llamó por primera vez.
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0: El que en él cree no es condenado, pero el que no cree ya ha sido condenado porque no ha creído en el nombre del unigénito Hijo de Dios.
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Segunda de Timoteo 1:9, quien nos ha salvado y nos ha llamado con un llamamiento santo, no según nuestras obras, sino según su propósito y según la gracia que nos fue dada en Cristo Jesús desde la eternidad. 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
1: El Catecismo Menor de Westminster dice en la pregunta número 3. ¿Qué es lo que principalmente enseñan las Escrituras? Lo que principalmente enseñan las Escrituras es lo que el hombre ha de creer con respecto a Dios y los deberes que Dios impone al hombre. ¿Qué dicen las Escrituras? Evangelio de Juan 20:31. Pero estas se han escrito para que creáis que Jesús es el Cristo, el Hijo de Dios, y para que creyendo tengáis vida en su nombre. Romanos 10:17. Así que la fe es por el oír, y el oír por la palabra de Dios. Salmo 119:105. Lámpara es a mis pies tu palabra, y lumbrera a mi camino. Segunda de Timoteo 3:16-17. Toda la escritura es inspirada por Dios y útil para enseñar, para redarguir, para corregir, para instruir en justicia, a fin de que el hombre de Dios sea perfecto, enteramente preparado para toda buena obra.
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1: La suerte se echa en el regazo, mas del Señor viene toda decisión. Proverbios 16:33. En lenguaje actual diríamos, nosotros tiramos los dados, pero Dios decide la suerte. No hay ningún evento, por más pequeño que sea, que Dios no controle según sus propósitos. Como dijo Jesús, ¿no se venden dos pajarillos por un cuarto? Y sin embargo, ni uno de ellos caerá a tierra sin permitirlo vuestro Padre. Y hasta los cabellos de vuestra cabeza están todos contados. Mateo 10:29-30. Cada tirada de dados en Las Vegas o la muerte del más pequeño de los pájaros en los miles de bosques del mundo, todo obedece al mandato de Dios. En el libro de Jonás, Dios le manda a un pez que trague, 1:17, a una planta que crezca, 4:6, y a un gusano que la consuma, 4:7. Y mucho más allá de la vida de los gusanos, las estrellas ocupan un lugar y se mantienen en su sitio por el mandato de Dios. Alzad a lo alto vuestros ojos y ved quién ha creado estos astros, el que hace salir en orden a su ejército y a todos llama por su nombre. Por la grandeza de su fuerza y la fortaleza de su poder, no falta ni uno. Isaías 40:26. ¿Cuánto más, entonces, le obedecen los eventos naturales de este mundo? Desde el clima y los desastres naturales hasta las enfermedades, las discapacidades y la muerte. Por lo tanto, maravillémonos ante tal imagen y tengamos paz, sabiendo que ningún evento natural está fuera de los buenos propósitos y el perfecto control de Dios.
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Segunda de Corintios 5:17. De modo que si alguno está en Cristo, nueva criatura es. Las cosas viejas pasaron, he aquí son hechas nuevas. 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

Proverbios 3, versículos 5 y 6. Confía en el Señor con todo tu corazón. No dependas de tu propio entendimiento. Busca su voluntad en todo lo que hagas y Él te mostrará cuál camino tomar. 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

La impaciencia se pone de pie mientras espero. Y la duda habla, de cerca suspira, cuestiona, me grita, siento su aliento cerca de mi rostro, llenando el camino de silencio y sombra, exigiendo lágrimas y tiempo, esperando que corra como necio, que huye sin que lo persigan tras el viento. Y aunque tiemblo, me quedo en medio del valle caminando entre sombras, pues me sostienes y me mantienes atento, despierto, vivo, en calma, en silencio, expectante. Pues es en silencio que solo se percibe el silbo apacible. Estoy seguro y firme, pues me sostiene. Ya no es de muerte el valle. Las tinieblas tiemblan de miedo cuando escuchan tu nombre. Nombre, sobre todo nombre. Sobre todo nombre que se nombra. Cristo. Bendito aquellos que en ti confían sin haberte visto. Y caminan con la frente en alto aún en medio del valle, sabiendo que cuando el carpintero se despierta y habla, no hay tormenta que no obedezca y se calle. No hay tormenta que no obedezca y se calle. Enmudece.

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Como pastor y líder de misiones, he oído muchas veces la pregunta: siento que tengo una vocación misionera. ¿Qué debo hacer ahora? Siempre agradezco lo que representa esa pregunta, la disposición a servir al Señor en el extranjero y el deseo de prepararse bien para esa tarea. A lo largo de los años, también he escuchado muchas respuestas a esa pregunta, pero a menudo me han decepcionado los consejos, no tanto por lo que se dice, sino por lo que no se dice. Las respuestas suelen incluir sugerencias útiles, como participar en un viaje misionero de corto plazo, leer biografías de misioneros, estudiar las escrituras, orar, practicar el evangelismo y recibir formación transcultural. Pero falta algo: la iglesia local. Dudo que alguien que ofrezca estas sugerencias niegue que la iglesia local esté de alguna manera involucrada en el llamado de una persona a las misiones. Pero sus respuestas indican que no es un factor primordial. Sin embargo, en lugar de ser algo secundario al llamado misionero, la preparación y el envío de una persona, la iglesia es fundamental de principio a fin. Los misioneros son producto de la iglesia. Instituciones como universidades, seminarios y escuelas de formación transcultural pueden involucrarse en la preparación de una persona para el campo misionero, pero la iglesia es, en última instancia, responsable de identificar, formar, afirmar y enviar a los obreros transculturales del Evangelio. Las iglesias locales envían misioneros. Esto lo vemos a lo largo de todo el Nuevo Testamento, donde los colaboradores de la Gran Comisión provienen de las iglesias locales. Misioneros como Bernabé, Pablo, Silas y Epafrodito son enviados por las iglesias locales para realizar la labor misionera. Se encuentran múltiples ejemplos en Hechos 24, donde se enumeran varios de los compañeros de viaje de Pablo con su ciudad y, presumiblemente, su iglesia de origen. Sópater es de Berea, Aristarco es de Tesalónica y Gallo es de Derbe, por nombrar algunos. Los misioneros no se envían ni se preparan por su cuenta, son embajadores de las iglesias locales. El papel de la iglesia en el envío misionero comienza mucho antes de que alguien vaya al campo, tal vez incluso antes de que sienta el llamado a las misiones. La iglesia es el mecanismo diseñado por Dios para desarrollar la cualidad más importante de un misionero, la piedad como discípulo de Cristo. Sin esto, nada más importa. Ninguna cantidad de pasión, dones, formación o ambición compensará la falta de madurez cristiana. Vemos en pasajes como 1 Timoteo 4:7 que la formación en la piedad es lo primero, y esta formación tiene lugar en la iglesia. En la iglesia local, los futuros misioneros aprenden a practicar disciplinas espirituales como la lectura devocional de la Biblia, el estudio, la oración y la adoración. Aprenden cómo luchar contra el pecado en sus vidas. Aprenden cómo amar a diferentes tipos de personas, incluso a aquellas a las que es difícil amar. La vida en una comunidad de la iglesia local impregnada de las Escrituras y que habla con verdad, corrige las deficiencias de carácter y revela los problemas de pecado que deben abordarse antes de que alguien esté listo para el campo misionero. Desarrolla los músculos espirituales necesarios para perseverar en medio de las dificultades. En resumen, es en la iglesia donde los futuros obreros del Evangelio crecen en todos los aspectos en aquel que es la cabeza, es decir, Cristo, como dice el texto bíblico en Efesios 4:15. La iglesia local es también el lugar donde los misioneros adquieren las habilidades prácticas necesarias para llevar a cabo la labor de la Gran Comisión. Una de las principales responsabilidades de los líderes de la iglesia, dice la Escritura en Efesios 4:12, es equipar al cuerpo para la obra del ministerio. Capacitar significa hacer que alguien esté completamente preparado y cualificado para una tarea. Las convicciones y habilidades fundamentales que los misioneros necesitan para su trabajo se adquieren en el contexto de sus iglesias. Esto incluye habilidades en evangelización,
discipulado, interpretación bíblica, enseñanza y consejería. El camino para convertirse en misionero es en gran medida el mismo que el de prepararse para el ministerio en casa. La obra del Evangelio en el extranjero no requiere menos preparación y cualificación que el ministerio nacional. De hecho, debido al componente transcultural, requiere más. Por supuesto, los conocimientos para llevar a cabo este ministerio se pueden adquirir en otros lugares, como en un instituto bíblico o un seminario. Pero la iglesia es donde se desarrollan estas habilidades y capacidades del mundo real. Las iglesias locales sanas son la cadena de suministro de obreros para la cosecha global de Cristo. ¿Quién determina si un aspirante a misionero está cualificado y es apto para el ministerio vocacional en otros países? La respuesta, una vez más, es la iglesia. No se debe permitir enseñar en la iglesia a todo el que quiera, ni servir como anciano a todo el que lo desee. ¿Por qué? Porque corresponde a la iglesia local, su congregación y sus líderes, reconocer y afirmar los dones y el llamado de una persona. Del mismo modo y por las mismas razones, no todo el que quiera irse como misionero al extranjero debería hacerlo. La iglesia debe reconocer y valorar los dones tanto de los obreros locales como de los obreros globales del Evangelio. Los aspirantes a misioneros necesitan que la comunidad les ayude a desarrollar y evaluar su idoneidad para el ministerio vocacional. Por supuesto que las organizaciones misioneras pueden ayudar a evaluar la idoneidad para el trabajo transcultural, pero solo las iglesias locales pueden observar y evaluar la idoneidad para el ministerio. Entonces, ¿qué debes hacer si sientes un llamado a las misiones? Apóyate en tu iglesia local. Da a conocer tus deseos a tus pastores y a otros miembros maduros de la iglesia que te conozcan. Ábrete a ser discipulado y equipado. Entrénate en la piedad. Empieza a servir y a usar tus dones. Busca relaciones profundas que te permitan tanto discipular como ser discipulado por otros. Sométete al consejo y al pastoreo de tus líderes. Rodéate de creyentes mayores y maduros que puedan moldearte y guiarte. Esfuérzate por desarrollar las habilidades y herramientas que necesitarás para hacer discípulos y servir a la iglesia en el extranjero. ¿Significa eso que los aspirantes a misioneros no necesitan leer biografías de misioneros, realizar un viaje de corto plazo o inscribirse en una escuela de formación transcultural? No necesariamente. Pero sean cuales sean las cosas buenas que hagan para prepararse, no deben olvidar que los misioneros se forman en la iglesia. Gracias por escucharnos. 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

Salmo 71, 15 al 16. Todo el día contará mi boca de tu justicia y de tu salvación, porque son innumerables. Vendré con los hechos poderosos de Dios el Señor. Haré mención de tu justicia, de la tuya sola. 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

aquellas palabras cortas y cortantes, breve e importantes, que sean uno. Pregunté. Me miró fijo, serio, sin titubeos, sin parpadear. Respondió: uno. Que sean uno. Uno. Un solo cuerpo, ligado directamente a Cristo como cabeza. Y aunque por mucho este cuerpo ha parecido estar con anestesia e inercia, esta obra es del Señor. Y descanso en saber que Él termina lo que comienza. Despierta a los que duermen. Aborrece el pecado. Vomita a los tibios. Si los hijos de desobediencia no juegan a ser de las tinieblas, ¿qué te hace pensar que nosotros, los hijos de Dios, seguiremos jugando a ser iglesia? Las puertas del Hades no prevalecen. Retrocedan. Y ese retrocedan no es para la gente. Retrocedan. Sí.

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Romanos 1:17. Porque en el Evangelio la justicia de Dios se revela por fe y para fe, como está escrito: mas el justo por la fe vivirá. 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

0: Profesor, en nuestro programa anterior aprendimos algunas cosas a las que generalmente no le prestamos atención o las procesamos con estereotipos. Los creyentes en Dios no son las únicas personas que tienen fe. También los ateos deben ejercer una gran fe para sostener sus creencias.
1: Así es. De hecho, una manera más precisa de describir a un ateo es decir que es un creyente del ateísmo. Esta es La Verdad en el Tubo de Ensayo, un programa que examina la naturaleza utilizando la lógica de la causa y el efecto, sugiriendo que la naturaleza es un efecto cuya causa es Dios. Así que subamos la temperatura, agreguemos luz y pensamiento analítico y dejemos que las burbujas de la verdad emerjan en nuestro recorrido por La Verdad en el Tubo de Ensayo.
0: Profesor, ¿qué quiso decir cuando hace un momento declaró: una manera más precisa de describir a un ateo es decir que es un creyente del ateísmo? Eso suena como si el ateísmo fuera una doctrina o una creencia.
1: Realmente lo es. El ateísmo es una cosmovisión, una manera de mirar el mundo a través de unos lentes.
0: ¿A qué clase de lentes se refiere?
1: El ateísmo es como la clase de lentes que una persona utiliza para leer. Estos lentes se enfocan en una página impresa o la pantalla de una computadora a unos pocos centímetros de distancia. Me refiero a esos lentes de enfoque cercano, que si mirara fuera por una ventana, esta persona no sería capaz de ver nítidamente los árboles. Si él tratara de observar las estrellas y las galaxias, seguramente los vería con un gran desenfoque y dificultad.
0: ¿Está queriendo decir que el ateísmo ve solamente una parte de la realidad?
1: Sí, un ateo ve parte de los hechos, pero frecuentemente dice muy confiadamente que lo poco que logra ver es todo lo que existe.
0: En otras palabras, si él no ve algo, él asume que no existe. ¿Es así?
1: Exacto. Otra manera de decirlo es: el ateísmo es como mirar al mundo a través de cortinas venecianas. Cuando alguien mira al mundo a través de los lentes del ateísmo, no ve nada excepto lo que está en su plano horizontal. Ve el mundo material, las cosas que están al nivel humano o al nivel animal. Los lentes del ateísmo impiden entrar en su rango visual lo que está en el plano vertical, o sea, la parte de la realidad que incluye a Dios.
0: Pero algunos científicos dicen que el mundo material es la única cosa que existe. Por ejemplo, el astrónomo Carl Sagan dijo: el cosmos es todo lo que hay, lo que fue y lo que siempre habrá.
1: Sí, el doctor Sagan dijo eso, pero ¿qué evidencia presentó para sostener esa declaración?
0: Bien, supongo que él no vio nada excepto el universo material.
1: Pero todos creemos en cosas que no podemos ver con nuestros ojos físicos. No dudamos, por ejemplo, de la gravedad y tampoco descreemos de la existencia del amor.
0: Pero lo que sí vemos son los resultados de la gravedad, tirando las cosas hacia abajo, y vemos los resultados del amor, inspirando a las personas a vivir por un propósito más alto que ellos mismos.
1: Como creyentes, cristianos, razonamos que logramos ver los resultados de Dios. Logramos ver sorprendentes estructuras intrincadas en la naturaleza y razonamos que la manera más lógica de explicar un diseño sabio, como el que vemos, es la existencia de un diseñador. Uno de mis amigos dice con frecuencia: la naturaleza es un efecto cuya causa es Dios.
0: Si la lógica señala hacia Dios, entonces, ¿por qué no es que todos creen en él?
1: En su libro No tengo suficiente fe para ser un ateo, el doctor Norman Geisler contesta con estas palabras: Dios ha dado suficiente evidencia para convencer a cualquiera que desee creer, aun cuando haya dejado cierta ambigüedad, para no obligar a los que se muestran reacios.
0: ¿Está diciendo entonces que Dios no provee evidencias con un 100% de certidumbre sobre su existencia?
1: Sí, Dios provee suficiente evidencia para hacer más lógica su existencia y satisfacer las necesidades de nuestro intelecto de pruebas que están allí dándonos a entender su existencia. Pero Dios deja también cierta incertidumbre, de manera que una persona que quiera descreer no se vea obligada, como un robot programado, a poner su confianza en su existencia.
0: El doctor Geisler habló de los dos grupos, aquellos que están dispuestos o sin disposición para creer. ¿Está diciendo que la voluntad de una persona puede impedirle evaluar la evidencia con precisión? ¿Influye la voluntad de las personas para aceptar o rechazar los hechos sobre alguna cosa?
1: Sí, varios filósofos ateos han admitido esto. Por ejemplo, en un programa anterior mencionamos al filósofo y poeta alemán Federico Nietzsche, que escribió: "Es nuestra preferencia la que decide contra el cristianismo, no los argumentos". Y recientemente descubrí que él también dijo: "Negamos a Dios como Dios. Si alguien viniera a probarnos este Dios de los cristianos, deberíamos ser aún menos capaces de creerle".
0: Quería decir que cuanto más evidencia se presentara alguien para probar la existencia de Dios, ¿la resistirían con más ahínco?
1: Sí, el profesor Geisler lo resume así. Obviamente, la incredulidad de Nietzsche estaba basada en su voluntad, no en su intelecto. Eso concuerda muy bien con lo que dice la Biblia en el primer capítulo de Romanos. Leamos los versículos 18 al 20 del capítulo 1.
0: Porque la ira de Dios se revela desde el cielo contra toda impiedad e injusticia de los hombres que detienen con injusticia la verdad, porque lo que de Dios se conoce les es manifiesto, pues Dios se lo manifestó, porque las cosas invisibles de Él, su eterno poder y deidad, se hacen claramente visibles desde la creación del mundo, siendo entendidas por medio de las cosas hechas, de modo que no tienen excusa.
1: Esto es de lo que estábamos hablando hace un momento, de las cualidades invisibles de Dios, su poder e inteligencia, que pueden ser vistas o percibidas al examinar el universo que Él ha hecho.
0: Pero la parte del texto donde afirma que mucha gente detiene con injusticia la verdad no tiene sentido para mí. ¿Por qué refutaría una persona seguir los hechos, sean que estos lo lleven a Dios o lo alejen de él?
1: El doctor Geisler contesta eso diciendo que muchos creen que aceptar la verdad del cristianismo les exigirá un cambio en su forma de pensar, amigos, prioridades, estilo de vida o moral, y ellos no están dispuestos a rendir el control de sus vidas para que esos cambios sucedan. Estas personas creen que la vida será mucho más fácil y divertida sin aplicar ese tipo de cambios.
0: Me he dado cuenta de eso. Algunos logran más dinero rompiendo los mandamientos de Dios, tal como no robarás. Otros piensan que podrán tener una vida de mayor diversión desobedeciendo el mandato que dice no cometerás adulterio. Así que, naturalmente, ellos preferirán creer que Dios no existe y que nadie los castigará por romper tales leyes divinas.
1: Los ateos aplican a su concepción un gran torrente de fe en sus esfuerzos para suprimir o cambiar la obvia verdad que la naturaleza no se creó a sí misma. Ellos cambian la verdad, la suprimen y rechazan al Dios personal revelado en la Biblia.
0: Pero dígame, ¿no elimina la Biblia de acuerdo a lo que plantea el estilo dominante de vida actual mucho de lo que de diversión se encuentra en esta vida? Por ejemplo, la Biblia enseña que deberíamos limitar nuestra actividad sexual no haciéndolo hasta que estemos casados, y en ese entonces tampoco engañar a nuestra esposa. Y la pregunta que se nos plantea es, ¿no limita esto innecesariamente nuestra posibilidad de diversión?
1: No, lo que limita son futuros dolores de cabeza y remordimientos.
0: ¿A qué se refiere?
1: Un experto en el trabajo con matrimonios dijo, las relaciones sexuales significativas involucran la unión física de un hombre y una mujer en una relación de cuidado mutuo e intimidad. Toda persona normal tiene el deseo por desarrollar la actividad sexual, acompañada con un deseo de conocer y ser conocido, amar y ser amado. Ambos deseos constituyen la verdadera búsqueda de la intimidad en una relación. La relación sexual representa solamente un ingrediente que nos permite llegar a experimentar una verdadera intimidad.
0: ¿Está diciendo que cuando dos personas se ven uno al otro tan solo como cuerpos, están fallando en desarrollar una profunda amistad y relación de aprecio de uno por el otro?
1: Sí, cuando se apresuran a ir inmediatamente al contacto físico, pierden la oportunidad de aprender a conocer la mente y el corazón de cada uno, sus ambiciones y aspiraciones. El entendimiento, el afecto y la confianza toman tiempo para que se desarrollen. cuando dos personas corren a tocar tan solo la persona exterior, el cuerpo, se saltean las largas conversaciones, caminatas, la oportunidad de conocer y admirar la persona interna que tienen enfrente.
0: ¿Qué pasa cuando una persona es sexualmente activa con varias personas antes de que finalmente contraiga matrimonio con una de ellas?
1: Eso crea serias complicaciones emocionales. Un hombre que ha aconsejado a muchas parejas que han padecido dificultades en su relación nos explica que una relación sexual plena existe donde la comunicación mutua, la comprensión, el afecto y la confianza han sido establecidos como base y donde dos personas han establecido un compromiso duradero dentro de una relación permanente. Cuanto más presentes estén estas cualidades, tanto más profunda será la intimidad y más significativa la relación. Llega a ser más valorada al pasar el tiempo porque es de una clase única. Él continúa diciendo, esparcir la intimidad en varias relaciones sexuales destruye el valor acumulado de las relaciones previas. Las diluye y dispersa lo que tiene para dar en pequeñas dosis a un número de personas.
0: Esto me recuerda de una canción de Wendy Houston, de hace varios años atrás, que decía, estoy guardando todo mi amor por ti. I am saving all my love for you.
1: Sí, la experiencia humana muestra que guardarse para una persona da mucha más satisfacción en el largo plazo.
0: Así que todos suprimimos o cambiamos algo. Los ateos cambian el conocimiento de que Dios existe. De esa manera, pueden asumir conductas indulgentes que saben desagradaría a Dios si admitieran que Él existe.
1: Sí, la gente que sigue a Dios y sus instrucciones en la Biblia frenan temporalmente sus impulsos sexuales, guardándose para expresarlos en el matrimonio. La lección es como comerse un bocado a las apuradas a última hora de la tarde o esperar para un filet mignon a la hora de la cena. La experiencia muestra que la gente está más satisfecha a lo largo de su vida cuando acepta el hecho que Dios existe y entiende que Él nos ha dado la Biblia, su manual para la conducta que nos guía a obtener los mejores beneficios en el más grande y largo plazo. La Biblia hace la observación que los cielos cuentan la gloria de Dios y el firmamento anuncia la obra de sus manos. Lo que aprendemos a través del examen del universo parece confirmar esta declaración. 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
1: En el año 1919, el rey Alberto de Bélgica viajaba en tren a través de los Estados Unidos. Él era una autoridad en locomotoras, así que por unas 10 millas se vistió como ingeniero y condujo el tren. En la próxima parada, la multitud gritaba y buscaba al rey Alberto, pero no lo pudieron encontrar. Esperaban que el rey se viera de cierta manera y que actuara de cierta forma. No se dieron cuenta que el hombre alto vestido con camisa de franela y una gorra era en realidad el rey de Bélgica. El Evangelio de Mateo cuenta una historia similar. Es la historia de un rey, Jesús, el rey de los judíos. Sin embargo, en su época muchos no lo reconocieron porque no se veía ni actuaba como ellos esperaban que él actuara. Él era un rey diferente.
2: Esta es la segunda lección en nuestra serie Los Evangelios. Hemos titulado esta lección El Evangelio según San Mateo, porque nos enfocaremos en el primer evangelio, el libro de Mateo. Nuestro estudio del Evangelio de Mateo se dividirá en tres partes. Primero, veremos el trasfondo del libro de Mateo. Segundo, exploraremos su estructura y contenido. Y tercero, vamos a ver unos temas principales del Evangelio de Mateo. Empecemos con el trasfondo del Evangelio.
3: Mucha gente se pregunta, ¿por qué necesito saber todo este contexto acerca de la Biblia? ¿Podría solo leer la Biblia en una buena traducción y comprender lo que significa? Me gustaría decir que un texto sin el contexto es solo un pretexto para que signifique lo que nosotros queremos. El problema es que todos los textos antiguos son dados en ciertos tipos de contexto históricos, literarios, retóricos, arqueológicos y religiosos, y esos son diferentes de los nuestros. Alguien dijo alguna vez, el pasado es como un país extranjero, hacen las cosas de manera diferente. El pasado es muy diferente del presente, y la mayor barrera que tenemos contra el anacronismo es una lectura hacia el pasado de todas nuestras suposiciones modernas, es el estudio contextual y cuidadoso de la Biblia. Es importante entender cuestiones de trasfondo como quién es el autor y cuál es el contexto histórico, cuando estamos interpretando los libros de la Biblia. Precisamente porque, cuando los autores escriben libros, asumen que su audiencia está operando en una cultura común y asumen que su audiencia va a saber gran parte del amplio contexto de las declaraciones que hacen. Así que nuestro trabajo en muchos casos es identificar quién es el autor y cuál es su cultura, para que podamos tener más luz acerca de la cultura e historia y así llenar algunas de estas suposiciones y realidades dadas.
2: Discutiremos el trasfondo del Evangelio en tres pasos. Primero, hablaremos de Mateo como el autor de la obra. Segundo, hablaremos acerca de la audiencia original de Mateo. Y tercero, veremos la ocasión o circunstancias en las cuales Mateo escribió. Primero vayamos a la pregunta del autor de este Evangelio.
1: Cada vez que estudiamos un libro o una carta, es útil saber quién lo escribió. Después de todo, cuanto más sabemos de un autor y su contexto, más preparados estamos para comprender su perspectiva y significado. De igual forma, mientras más conocemos de los autores bíblicos, mejor preparados estamos para entender las lecciones que nos enseñan. Así que, al abordar el Evangelio de Mateo, una de las primeras preguntas que deseamos hacer es, ¿quién escribió este libro?
2: Veremos al autor del Evangelio de Mateo en dos etapas. Primero, afirmaremos el punto de vista tradicional de que este libro fue escrito por el apóstol Mateo, uno de los 12 discípulos originales de Jesús. Y segundo, vamos a explorar la historia personal de Mateo. Comencemos con el punto de vista tradicional de que este Evangelio fue escrito por Mateo.
3: Creo que podemos tener mucha confianza de que Mateo, el apóstol Mateo, es en realidad el autor del Evangelio de Mateo, aunque actualmente algunos académicos dudan esto. Por un lado, sabemos que los padres de la iglesia primitiva eran muy escépticos. De hecho, esa es una subestimación. Ellos se oponían absolutamente a la aceptación de falsificaciones como auténticas obras canónicas pertenecientes a la colección inspirada de las Escrituras. En segundo lugar, no existe absolutamente ninguna tradición compitiendo referente a la autoría de Mateo. La única tradición que tenemos es que Mateo escribió este libro. Tercero, si la iglesia primitiva iba a asociar el nombre de alguien con este evangelio por algo más que razones históricas e inventarse un nombre o escoger uno de los apóstoles para asignarle este libro, hicieron una mala elección con Mateo. La razón es que Mateo era un recaudador de impuestos, que siguió una profesión absolutamente despreciada por el pueblo judío. Y sin embargo, el Evangelio de Mateo es un evangelio escrito para una audiencia judía, tratando de convencerlos de que Jesús es el Mesías. Así que tenemos este evangelio escrito a judíos para convencerlos de que Jesús es el Mesías. ¿Y van a elegir a Mateo para ser el escritor de este evangelio? Esto no tiene ningún sentido. La única razón por la que relacionarían el nombre de Mateo con el Evangelio de Mateo es si tuviesen fuertes razones para creer que Mateo realmente lo escribió.
2: El punto de vista tradicional de que Mateo escribió el primer evangelio viene desde los primeros siglos de la Iglesia. En cada manuscrito antiguo de este evangelio que contiene un título, el título le atribuye el libro solo a Mateo. No tenemos evidencia alguna de que este evangelio circuló entre las iglesias sin incluir el nombre de Mateo. Papías de Hierápolis es una de las primeras personas que atribuyen el primer evangelio a Mateo. Papías vivió entre finales del primer siglo hasta el principio del segundo siglo. Él representa los puntos de vista del periodo más temprano de la iglesia a la que tenemos acceso. El historiador Eusebio de Cesarea, quien escribió cerca del año 325 después de Cristo, registró testimonios de Papías sobre la autoría del Evangelio de Mateo en su Historia Eclesiástica, libro 3, capítulo 39, sección 16. Escuchemos las palabras de Papías. Mateo compuso su discurso en hebreo. Aquí vemos que a principios del segundo siglo, Papías atribuyó el Evangelio a Mateo. Es bueno mencionar que Eusebio cita a Papías con el fin de corroborar su propio punto de vista, de que Mateo escribió el primer evangelio. Ireneo de Lyon fue otro padre de la iglesia que escribió alrededor del año 180 después de Cristo, quien atribuyó el primer evangelio a Mateo. Escuchemos lo que escribió en su obra Contra las herejías, libro 3, capítulo 1, sección 1. Mateo, que predicó a los hebreos en su propia lengua, también puso por escrito el evangelio cuando Pedro y Pablo evangelizaban y fundaban la iglesia. Tertuliano vivió más tarde, del año 155 al 230 después de Cristo. Él afirmó la autoría de Mateo en su obra Contra Marción, libro 4, capítulo 2. De los apóstoles, sin embargo, Juan y Mateo nos dieron primero la fe. Lucas y Marcos la renovaron después. En lo que respecta a Ireneo y Tertuliano, Mateo escribió este evangelio y su convicción fue compartida por la iglesia primitiva. La autoría de Mateo fue aceptada como una certeza. También es importante darse cuenta que estas declaraciones tempranas de la autoría de Mateo son reforzadas por la falta de prominencia de Mateo. Si la iglesia u otra persona hubieran querido dar credibilidad al evangelio al atribuirlo a un apóstol de su propia elección, probablemente habrían escogido uno de los apóstoles más prominentes. Pero Mateo fue rara vez mencionado en los evangelios. Esto hace poco probable que su nombre fue erróneamente unido a este evangelio.
3: En primer lugar, debemos reconocer la importancia del testimonio de los testigos presenciales en el primer siglo. El testimonio de los testigos oculares era altamente respetado, y nadie que clamara ser testigo ocular era tomado ligeramente. Es casi, si se puede decir, una categoría sagrada de decir las cosas que sucedieron. También sabemos que a principios del segundo siglo, un hombre llamado Papías escribió que el Evangelio de Mateo era del apóstol Mateo. Y posiblemente Papías habría conocido personalmente a los apóstoles por la era en la que él vivió. La razón final por la que podría decir que podemos estar confiados que el Evangelio de Mateo era del apóstol Mateo es que, aunque el nombre de Mateo no fue mencionado en el texto del Evangelio, el hecho es que este Evangelio de Mateo, desde nuestros registros más tempranos, nunca circuló sin que el nombre del apóstol Mateo fuera asociado con él como su autor y autoridad.
2: Hay algunos académicos críticos modernos que han dudado que el apóstol Mateo escribió el primer evangelio, así como han cuestionado muchos otros puntos de vista tradicionales sobre la autoría bíblica. Sin embargo, la certeza antigua de que Mateo es el autor de este evangelio, unido a la ausencia total de desafíos antiguos, nos da una razón fuerte para creer que él escribió este libro. Ahora que hemos visto el punto de vista tradicional, que Mateo escribió el primer evangelio, veremos la historia personal de Mateo. Las escrituras describen hechos importantes acerca de la historia personal de Mateo. Por ejemplo, él era judío y recaudador de impuestos. Consideremos ambos, comenzando con el hecho de que Mateo era judío. La herencia judía de Mateo se revela de diferentes formas. Por un lado, él era uno de los 12 discípulos de Jesús, quienes eran todos judíos. Por otra parte, Mateo tenía nombres judíos. El nombre Mateo es en sí mismo un nombre judío, derivado del Antiguo Testamento hebreo. Y su otro nombre, Leví, el cual encontramos en Marcos capítulo 2, versículo 14, y Lucas capítulo 5, versículo 28, fue el nombre de una de las tribus de Israel. Así que ambos nombres demuestran que Mateo era judío. El linaje judío de Mateo puede también ser deducido por reportes antiguos que él escribió en hebreo. El linaje judío de Mateo es importante para entender su evangelio porque nos ayuda a interpretar su énfasis distintivamente judío. Estudiaremos este personaje judío en mayor detalle más tarde en la lección. Por ahora, mencionaremos solo un ejemplo. En Mateo capítulo 15, versículo 24, Mateo reportó que Jesús hizo la siguiente afirmación: "No soy enviado sino a las ovejas perdidas de la casa de Israel". Más que en cualquier otro evangelio, Mateo enfatizó que Jesús había venido particularmente a la nación de Israel. Además del linaje judío de Mateo, otro detalle importante de su vida es que él era recaudador de impuestos. En el primer siglo, muchos judíos en Palestina cobraban impuestos a favor del Imperio Romano. Algunos de estos recaudadores de impuestos cobraban tarifas en bienes que se movían de un lugar a otro. Ellos eran negociantes que le pagaban a los que reinaban para tener la autoridad de cobrar impuestos. Hacían sus ganancias al inflar los impuestos que colectaban de la gente. Como resultado, los recaudadores de impuestos eran vistos como extorsionistas y ladrones, y a menudo esta reputación era justificada. Por esta razón, los recaudadores de impuestos judíos eran doblemente culpables a los ojos de sus compatriotas. Primero, ellos eran agentes de las fuerzas odiadas de Roma. Y en segundo lugar, ellos robaban a su propia gente para hacer ganancias personales. De hecho, eran considerados tan malvados y no dignos de confianza que escritos rabínicos primitivos les prohibían testificar en una corte judía. Aún más, el mentir a los recaudadores de impuestos era aprobado e incluso alabado como un acto de rebeldía justificado. Escuchemos la forma que Mateo registró su propio llamado de Jesús en Mateo capítulo 9, versículos 9 y 10. Jesús vio a un hombre llamado Mateo, que estaba sentado al banco de los tributos públicos, y le dijo: "Sígueme". Y se levantó y le siguió. Y aconteció que, estando él sentado a la mesa en la casa, he aquí que muchos publicanos y pecadores, que habían venido, se sentaron juntamente a la mesa con Jesús y sus discípulos. Mateo fue muy honesto en su propia descripción, y admitió abiertamente que él y otros recaudadores e impuestos estaban asociados con pecadores en los días de Jesús. Al hacer esto, Mateo se puso a sí mismo, a Jesús y a sus escritos, en oposición al liderazgo judío. Esta división se expresa a menudo en el Evangelio de Mateo. Por ejemplo, escuchemos en la forma que Jesús criticó el liderazgo judío en Mateo capítulo 21, versículos 31 y 32. De cierto os digo, que los publicanos y las rameras van delante de vosotros al reino de Dios, porque vino a vosotros Juan en camino de justicia, y no le creísteis, pero los publicanos y las rameras le creyeron. La disposición de Mateo de hablar abiertamente acerca de su vida personal pecaminosa también se relaciona a otro énfasis de su evangelio que vamos a ver más de cerca luego en esta lección. Mateo, más que cualquier otro escritor del evangelio, destacó el hecho de que Jesús fue un rey humilde, quien pidió humildad a sus seguidores. Al reconocer su pasado, Mateo admitió su propia necesidad de gracia y proclamó su deseo de seguir al rey, quien lo había llamado y cambiado. Jesús lo había transformado de un siervo pecador de Herodes a un siervo humilde del Evangelio del Reino de los Cielos.
3: En nuestras vidas, la humildad se debería ver cuando nos alegramos y nos sentimos satisfechos cuando cosas buenas le suceden a otras personas. Para nosotros también, pero cuando otras personas están progresando, o de algún modo encontrando honor o sus obras producen frutos, nos alegramos. Estamos agradecidos a Dios por eso y queremos honrar y agradecer a Dios en primer lugar. Queremos vivir por el amor a Dios por encima de todo, no solo por nuestro bien. Así que la humildad consiste en eso, en no buscar que se cumplan mis intereses, sino buscar en primer lugar que los intereses de Dios se cumplan por medio de alguien más o a través de mí.
2: Ahora que hemos concluido que Mateo escribió el primer evangelio y estamos familiarizados con su historia personal, vamos a explorar la identidad de la audiencia original de Mateo. Mateo no identificó específicamente a su audiencia original, pero él nos dio claves acerca de ellos. Como veremos, Mateo escribió primordialmente a los cristianos judíos. Como mencionamos en la lección anterior, todos los evangelios fueron escritos específicamente para audiencias cristianas, pero varios énfasis en el Evangelio de Mateo lo enfocan a una audiencia cristiana de origen judío. Por ejemplo, Mateo citó el Antiguo Testamento más que cualquier otro escritor de los Evangelios. Él a menudo apuntó a la forma en que Jesús cumplía las expectativas del Antiguo Testamento. Y especialmente enfatizó que Jesús era el rey mesiánico que los judíos habían esperado por siglos. Su énfasis en los temas judíos también aparece en los conflictos de Jesús con los líderes judíos no creyentes, a los cuales Mateo describe con más detalle que los demás escritores de los evangelios. Y Mateo también puso el énfasis mayor en la relación de Jesús con la ley del Antiguo Testamento, especialmente como su Señor. Más tarde veremos algunos de estos temas en mayor detalle. Por ahora, solamente mencionaremos dos ejemplos que sugieren que Mateo escribió a una audiencia judía, comenzando con el uso de Mateo de la frase Reino de los Cielos. En la lección anterior, vimos que los cuatro evangelios estaban unidos por el tema del reino de Dios, pero Mateo raras veces usa la frase Reino de Dios. En vez de eso, generalmente usó la frase Reino de los Cielos. El Evangelio de Mateo es el único libro en la Biblia que usa esta terminología, y ambas frases significan lo mismo. Por reverencia a Dios, los judíos a menudo evitaron usar el nombre divino o cualquier palabra cercana al nombre, para evitar usar el nombre de Dios en vano accidentalmente. Una forma en la que ellos hicieron esto fue al reemplazar la palabra Dios con la palabra cielo. Y esto es precisamente lo que Mateo hizo cuando usó la frase Reino de los Cielos. Cuando comparamos pasajes paralelos en los evangelios sinópticos, vemos que donde los otros escritores de los evangelios utilizan el término Reino de Dios, Mateo usa la frase Reino de los Cielos.
3: Mateo usa la frase Reino de los Cielos, por lo que en los otros evangelios nos referimos como el Reino de Dios. Hay un par de ocasiones en donde dice Reino de Dios, pero es porque Mateo es un escritor judío creyente en Cristo. y para los judíos el nombre de Dios era algo demasiado santo para ser usado. Usar la palabra cielo es otra forma de referirse a Dios. He pecado contra el cielo y contra la tierra, significa he pecado contra Dios. El peligro es que cuando escuchamos la frase, el reino de los cielos, no lo leamos bien y pensemos que suena etéreo y anémico. Pero él estaba hablando del reino de Dios con la idea de que Dios se está convirtiendo en el rey de este mundo. Por medio de Jesucristo, Jesús está diciendo, Dios es el rey y se está convirtiendo en rey a través de mí.
2: Escuchemos lo que Marcos registró de la parábola de la semilla de mostaza en Marcos capítulo 4, versículos 30 y 31. Jesús decía también, ¿a qué haremos semejante el reino de Dios? ¿O con qué parábola la compararemos? Es como el grano de mostaza, que cuando se siembra en tierra, es la más pequeña de todas las semillas que hay en la tierra. Aquí Marcos usó la forma normal de la frase reino de Dios. Pero escuchemos la versión de Mateo de la parábola en Mateo capítulo 13, versículo 31. Otra parábola les refirió Jesús diciendo, el reino de los cielos es semejante al grano de mostaza, que un hombre tomó y sembró en su campo. Cuando Mateo relata el mismo evento, él utiliza el término reino de los cielos, donde Marcos había utilizado el término reino de Dios.
3: Cuando comparamos lo que Mateo llama el reino de los cielos con otros lugares en donde Marcos y Lucas tienen el mismo pasaje y lo llaman reino de Dios, es una de las formas contundentes de ver que se refieren a lo mismo. Cuando leemos Mateo, vemos que hay un tema principal contrastando a Dios en el cielo con la humanidad en la tierra, la forma de Dios de hacer el reino a lo que él llama el reino de los cielos y la forma de la humanidad de gobernar, reinar y actuar y comportarse hacia los demás, lo que podemos llamar los reinos de este mundo. Para Mateo, el hablar del reino de los cielos es una forma muy poderosa para que se sienta la diferencia entre las cosas de este mundo y nuestro Padre en el cielo que reina y promete venir de nuevo. Así que el punto del reino de los cielos en el lenguaje de Mateo es para hacernos sentir y probar la diferencia entre el reino de Dios que todavía está por venir y todos los reinos de esta tierra. Hay un contraste entre esas dos realidades. Y Mateo, usando el reino de los cielos, nos ayuda a sentir y esperar ese tiempo cuando viene el reino de los cielos de Dios.
2: Muchos académicos creen que Mateo conservó la forma en que Jesús habló a las multitudes judías y que Marcos y los otros escritores del Nuevo Testamento usaron la frase reino de Dios para poder hacer que el significado de Jesús fuera más claro para más audiencias. Lo importante es ver que su uso de la frase reino de los cielos añade peso al hecho de que su audiencia original era judía. Otro aspecto del Evangelio de Mateo que apunta a la audiencia judía es la forma en que Mateo asumió que su audiencia tenía conocimientos sustanciosos acerca de las costumbres judías. Por ejemplo, en Mateo capítulo 15, versículos 1 y 2, Mateo registró este evento. Entonces se acercaron a Jesús ciertos escribas y fariseos de Jerusalén, diciendo, ¿por qué tus discípulos quebrantan la tradición de los ancianos? Porque no se lavan las manos cuando comen pan. Marcos incluyó la misma historia en el capítulo 7, versículos 1 al 5 de su Evangelio. Pero Marcos añadió una explicación de tres versículos de la costumbre judía de lavarse las manos para que su audiencia romana pudiera entender la costumbre. Mateo no sintió la necesidad de añadir ese tipo de explicación a su audiencia. Ahora, asumiendo que Mateo escribió para una audiencia judía, hay una característica de su evangelio que parece estar fuera de orden. En varios lugares, Mateo citó a Jesús hablando en arameo, y luego tradujo esas palabras arameas al lenguaje de su audiencia. Por ejemplo, escuchemos las palabras de Mateo capítulo 27, versículo 46. Jesús clamó a gran voz, diciendo, Elí, Elí, lama sabactani. Esto es, Dios mío, ¿por qué me has desamparado? Hay una variedad de explicaciones de por qué Mateo pudo haber escrito de esta forma, incluso si su audiencia era primordialmente judía. Primero, aunque su audiencia era primordialmente judía, no era exclusivamente judía. Así que él pudo haber incluido esas traducciones para los no judíos entre sus lectores. En segundo lugar, la audiencia de Mateo pudo haber incluido a personas que vivían fuera de Palestina que no sabían hablar arameo. Y tercero, Mateo pudo simplemente haber copiado la información de otra fuente. Por ejemplo, la traducción de Mateo capítulo 27, versículo 46, también aparece en Marcos capítulo 15, versículo 34. En todo evento, el peso de la evidencia sugiere que Mateo escribió su evangelio primordialmente a judíos cristianos, para fortalecer su fe en Jesús, al mencionar varios temas que eran particularmente importantes para ellos. Ahora que hemos investigado el autor y la audiencia del primer evangelio, estamos listos para examinar la ocasión o circunstancias que originaron su composición.
1: Cuando hablamos de la ocasión de un libro, tenemos en mente cosas que están relacionadas al contexto histórico. Cosas como la fecha de composición, el lugar de la composición, la ubicación de las personas a quien fue dirigido y el propósito por el cual fue escrito. El saber cuándo, dónde, a quién y por qué un libro fue escrito nos da mucha información acerca de su contexto. Nos ayuda a entender su contexto histórico, su gramática y vocabulario, sus suposiciones religiosas y sociales y sus estrategias retóricas. Esto nos ayuda a entender y aplicar el libro.
2: Vamos a considerar tres aspectos de la ocasión en la redacción del Evangelio de Mateo. Primero, la fecha de los escritos. Segundo, el lugar tanto del autor como de la audiencia. Y tercero, el propósito por el cual Mateo escribió. Comencemos con la fecha del Evangelio de Mateo. En primer lugar, como la mayoría de los académicos asumen, es muy probable que Mateo utilizó el Evangelio de Marcos como una de sus fuentes. Como veremos en una lección posterior, es probable que Marcos fue escrito alrededor del año 64 después de Cristo. Si esto es correcto, la fecha más temprana en la que Mateo escribió fue probablemente a mediados o a finales de los 60. Segundo, Mateo fue un apóstol de Jesús. Esto significa que ya era un adulto cuando participó en el ministerio con Jesús, probablemente por el año 30 después de Cristo. Así que, a menos que Mateo haya vivido una vida muy larga, la última fecha en la que podría haber escrito sería alrededor del final del primer siglo. Esto nos da un amplio rango en la que Mateo pudo haber escrito. Pero podemos reducir el número de fechas probables dentro de este rango al notar un detalle particular en los escritos de Mateo. Específicamente, Mateo se refiere con frecuencia al templo, así como a los saduceos, quienes estaban estrechamente relacionados con el templo. Algunas de estas referencias son en gran parte históricas, pero unas cuantas referencias sugieren que tanto el templo como los saduceos seguían siendo factores significativos en el tiempo en el que Mateo escribió. Ya que el templo fue destruido en el año 70 después de Cristo, estas referencias tienen más sentido si Mateo escribió antes de esa fecha. A la luz de toda la evidencia, parece que es mejor concluir que Mateo escribió su evangelio al final de los años 60, tal vez alrededor del año 67 o 68 después de Cristo. Afortunadamente, aunque ayuda a saber el tiempo aproximado cuando Mateo escribió, la fecha precisa de su evangelio es rara vez fundamental para la interpretación de sus enseñanzas. Ahora que hemos visto la fecha de la redacción de este evangelio, vayamos al tema de la ubicación geográfica del autor y de la audiencia. Debemos comenzar señalando que los académicos han debatido sobre la ubicación de este evangelio, por lo que no debemos ser dogmáticos en nuestras conclusiones. Aún así, hay una serie de detalles que vale la pena mencionar. Para comenzar, debido a que Mateo escribió primordialmente a judíos cristianos, lo más probable es que él dirigió su evangelio a un grupo que vivió en una área con una población judía considerable. Palestina es una posibilidad obvia, ya que este fue el territorio tradicional de los judíos y se concentraban allí. Sin embargo, en algunas partes de Siria también existieron importantes poblaciones judías. Ignacio, obispo de Antioquía de Siria, es el primero de los padres de la Iglesia en demostrar la familiaridad con el Evangelio de Mateo. Por esta razón, varios académicos han argumentado que Mateo escribió para creyentes en Antioquía de Siria. Y por supuesto, no podemos descartar la posibilidad de que Mateo tuvo un público más amplio en mente, escribiendo a judíos cristianos en general por todo el mundo mediterráneo. Palestina, Siria o cualquier otra área con una población judía significativa dentro del Imperio Romano pudo haber sido una audiencia para un evangelio con el fuerte carácter judío de Mateo.
3: Durante el primer siglo, el pueblo judío se extendió en el Imperio Romano y en el Lejano Oriente. Desde la época del exilio babilónico, han existido judíos fuera de Palestina. En el Lejano Oriente, en Mesopotamia, el Irak moderno, luego en Siria, Damasco, y después los de la diáspora. Ese es el nombre para la dispersión del pueblo judío. Se propagan al oeste hacia Asia Menor, la actual Turquía. Roma, ahí por el río Tíber, sin olvidar el norte de África. Se lee en el Evangelio sobre Simón de Cirene que vienen a Jerusalén del norte de África. La totalidad de la mitad oriental del Imperio Romano hacia el este es donde los judíos viven.
2: Ahora que hemos hablado de la fecha y el lugar del Evangelio de Mateo, podemos considerar el propósito de Mateo al escribir su Evangelio. En general, Mateo escribió porque la historia de Jesús y sus hechos era de vital importancia, pero también tenía metas más pequeñas e inmediatas. Específicamente, Mateo escribió para los judíos cristianos con el fin de nutrir su fe en Jesús como su rey mesiánico. En el momento en que Mateo escribió, los judíos convertidos al cristianismo fueron rechazados por las autoridades judías y a menudo por antiguos amigos y familiares. El libro de Hechos deja claro que en el mundo mediterráneo de esa época, la persecución había llegado a ser un estilo de vida para los judíos cristianos. Como leemos en Hechos capítulo 8, versículo 1. En aquel día hubo una gran persecución contra la iglesia que estaba en Jerusalén, y todos fueron esparcidos por las tierras de Judea y de Samaria, salvo los apóstoles. Debido a la persecución, los judíos que siguieron a Jesús como su Mesías se enfrentaron con la tentación de regresar a su antigua forma de vida y abandonar el cristianismo. En respuesta a esta tentación, Mateo escribió para recordarles que Jesús fue el verdadero Mesías quien había traído el reino de los cielos. Su evangelio fue una historia de aliento, una historia de bienestar, pero también una historia de retos, porque Jesús no había traído el reino de la forma en que muchos de ellos habían esperado, y las demandas del reino fueron grandes. En este contexto, Mateo aseguró a sus lectores que Jesús había comenzado a cumplir las expectativas del Antiguo Testamento para el reino mesiánico. Al mismo tiempo, el reino de los cielos no estaba completo. Así, Mateo también escribió para animar a los creyentes judíos a continuar fieles hasta que el rey mismo regresara para poner todo en orden, hasta el tiempo en que Jesús destruya a los enemigos de su reino y dé la bienvenida a su pueblo fiel a la experiencia completa de las bendiciones del reino. Esta es la razón por qué Mateo menciona con tanta frecuencia el tema del reino de los cielos, más de 75 veces en su evangelio. Los otros tres escritores de los evangelios los usaron juntos menos de 110 veces. Para Mateo, la mejor forma de animar y desafiar a su audiencia judía era contarles la historia de su rey mesiánico y de su reino.
3: En el Evangelio de Mateo encontramos un gran énfasis en el reino de los cielos. Mateo comienza su Evangelio con el linaje de Jesús, con la intención de mostrar que Jesús es el legítimo heredero, el rey davídico. Este rey davídico es Jesús de Nazaret. Su audiencia original, era una audiencia primordialmente judía, creemos. Y este libro es para decirle al pueblo, aquí está tu legítimo rey. y Él enfatiza el reino de los cielos en su manifestación concreta, como lo demuestra en este Evangelio, que el término reino de los cielos se refiere al reinado de Cristo sobre toda la gente y sobre todas las esferas. Es una cuestión de autoridad. Los fariseos y saduceos siempre le preguntaban a Jesús, ¿con qué autoridad haces estas cosas? El Evangelio finaliza con las palabras, Jesús dijo, toda potestad me es dada en el cielo y en la tierra. Y esta idea del reino es mucho más que el nacionalista rey davídico que la gente esperaba y buscaba. Esta es la afirmación que Mateo hace, que Cristo es el rey sobre cada centímetro de la creación.
2: Ahora que hemos estudiado el trasfondo del Evangelio de Mateo, vamos a la estructura y contenido del Evangelio.
1: Existe un acuerdo considerable entre los académicos acerca de algunas de las características de la estructura del Evangelio de Mateo. En 5 lugares diferentes, él usa la frase «Cuando Jesús terminó de decir estas cosas» para indicar las principales transiciones en el Evangelio. A veces esta afirmación aparece como la última frase de una división y a veces es la primera frase de una nueva división, pero siempre indica una transición importante.
2: Siguiendo estas frases como guías, la mayoría de los académicos coinciden en que el Evangelio de Mateo se divide en 7 secciones. Hay 5 secciones principales hechas por las frases en Mateo capítulo 7, versículo 28, capítulo 11, versículo 1, capítulo 13, versículo 53, capítulo 19, versículo 1, y capítulo 26, versículo 1. Y Mateo también incluyó un texto introductorio y una narrativa de conclusión. El Evangelio comienza con una narrativa de introducción que presenta a Jesús como el rey mesiánico en Mateo capítulo 1, versículo 1, al capítulo 2, versículo 23. La primera división describe el Evangelio del reino en Mateo capítulo 3, versículo 1, hasta el capítulo 7, versículo 29. La segunda división se enfoca en la expansión del reino, en Mateo capítulo 8, versículo 1, hasta el capítulo 11, versículo 1. La tercera división registra las señales y parábolas del reino, en Mateo capítulo 11, versículo 2, hasta el capítulo 13, versículo 53. La cuarta división de la narración de Mateo se enfoca en la fe y la grandeza, empezando en capítulo 13, versículo 54, y continuando hasta el capítulo 18, versículo 35. La quinta y última división es acerca de la oposición presente al reino y la victoria futura del reino, en Mateo capítulo 19, versículo 1, hasta el capítulo 25, versículo 46. Finalmente, hay una conclusión que narra la muerte y resurrección del rey, en Mateo capítulo 26, versículo 1, hasta el capítulo 28, versículo 20. Cada una de estas secciones del Evangelio de Mateo avanza la historia de Jesús, el rey mesiánico que trajo el reino de los cielos a la tierra. Veamos más de cerca cada una de estas secciones, comenzando con la introducción en Mateo capítulo 1, versículo 1, hasta el capítulo 2, versículo 23. La introducción al Evangelio de Mateo nos presenta a Jesús como el rey mesiánico y se compone de 2 secciones. Una genealogía y una narrativa de su infancia. La genealogía se encuentra en Mateo capítulo 1, versículos 1 al 17. Técnicamente, el primer versículo es realmente una introducción o un título en el cual Mateo resume su punto principal, es decir, que Jesús es el rey mesiánico de Israel. Mateo capítulo 1, versículo 1 dice lo siguiente. Libro de la genealogía de Jesucristo, hijo de David, hijo de Abraham. Desde el comienzo, Mateo puso énfasis especial en David, el rey de Israel, y en Abraham, el padre del pueblo judío. Después de esta declaración introductoria, la genealogía misma comienza en el versículo 2. De acuerdo con Mateo, capítulo 1, versículo 17, la genealogía se organiza en 3 segmentos. Cada uno contiene 14 generaciones. La primera comenzó con el pacto de Dios con Abraham, en el que Dios le prometió a Abraham que sus descendientes gobernarían el mundo. El segundo segmento comienza con el rey David y con la promesa de Dios de cumplir su pacto con Abraham al establecer la dinastía de David para siempre. Este segundo segmento termina con el pueblo de Dios siendo exiliado de la tierra prometida por su pecado y por el rompimiento del pacto. El tercer segmento de la genealogía va desde el exilio hasta el nacimiento de Jesús. Israel había quebrantado el pacto de Dios y había caído bajo las maldiciones del pacto. Pero Dios todavía tenía la intención de bendecir a Israel y cumplir las promesas que había hecho a Abraham y a David. Los reyes de Israel habían fracasado, pero ahora el último rey de Israel, el que iba a cumplir el destino de Israel, había llegado finalmente. La lista de ancestros de Jesús finaliza en Mateo capítulo 1, versículo 16, en el que leemos las siguientes palabras. Jacob engendró a José, marido de María, de la cual nació Jesús, llamado el Cristo. De esta forma, Mateo prueba que Jesús tenía un derecho completamente legal al trono de David, por medio de su padre José.
3: El Mesías tenía que ser un descendiente de David, básicamente por la revelación profética, porque se predijo así, y esto se remonta a Génesis, donde se le profetiza a la tribu de Judá que sería por medio de ella que el reino vendría. Esta profecía fue cumplida por David, el mismo rey David, quien fue el rey más grande de Israel. Todos los reyes que sucedieron a David fueron comparados con él favorable o desfavorablemente. Luego, por supuesto, tenemos el pacto hecho con David. Cuando David le propuso a Natán, el profeta, construir una casa para el Señor, construir un templo, Natán regresó y le dijo, «No construirás una casa para el Señor construirá una casa para ti». Y por casa se refería a una dinastía. Está en 2 Samuel capítulo 7. La profecía de que Dios construiría una casa para sí mismo, que establecería su reino para siempre, que su descendiente reinaría para siempre en el trono de David, esto se convirtió en el fundamento de las profecías mesiánicas que siguieron. Así que, cuando los profetas se referían a la dinastía del reino davídico después de su caída, veían con esperanza que Dios restauraría la gloria del reino. Siempre asumieron que Dios elevaría a un rey del linaje de David, y así el rey, el Mesías, tendría que venir por medio de la línea de David.
2: Siguiendo la genealogía de Jesús, encontramos la narrativa de su infancia. La narrativa de la infancia de Jesús se encuentra en Mateo capítulo 1, versículo 18, al capítulo 2, versículo 23. Esta sección es muy breve, solamente 31 versículos, comparados a los 116 versículos del Evangelio de Lucas. En esta sección, el propósito de Mateo era bastante limitado. Cada uno de los 5 breves párrafos fue diseñado para llamar la atención a un hecho central. Jesús, el Mesías, había nacido. Cada párrafo cuenta una historia breve y luego explica cómo esa historia llena las expectativas del Antiguo Testamento del Mesías. Una de las cosas más interesantes que aprendemos en la narrativa de la infancia de Jesús es que él no tuvo un padre humano. En cambio, Dios fue su padre, literalmente. El Espíritu Santo hizo que María concibiera a Jesús a pesar de que todavía era virgen. Ahora, algunos críticos del cristianismo han sugerido que esta es una debilidad en la genealogía de Jesús, ya que él no era físicamente un descendiente de José por medio del cual podía reclamar el trono de David. Pero es un hecho muy reconocido que las genealogías bíblicas, como la de Primera de Crónicas, capítulo 1 al 9, con frecuencia trazan a los ancestros por medio de padres adoptivos. Por otra parte, debido a que Jesús era el Hijo de Dios, también era completamente divino. Y esto significó que él podría mantener el pacto de Dios perfectamente. Los reyes humanos nunca habían obedecido perfectamente el pacto de Dios, y así, nunca habían podido heredar las bendiciones completas del pacto que Dios había prometido a Abraham y a David. Así que, Dios envió a su Hijo perfecto para ser rey, con el fin de garantizar que su pacto sería guardado y que sus promesas de bendiciones fueran cumplidas.
3: Es muy claro que el Mesías viene por medio del linaje de David como humano, y hay muchas verdades importantes allí. Pero también es crucial que nos demos cuenta que el Mesías también tiene que ser Dios, tiene que ser divino. ¿Por qué es así? Últimamente es porque nuestro problema como seres humanos ante Dios es que hemos pecado contra Él. Él debe proveer la respuesta. Él debe proveer la solución. El problema del perdón del que a veces queremos hablar es que nuestro pecado ante Dios no es algo que Él pueda pasar por alto. No es algo que Él pueda decir, da lo mejor de ti. Dios es un Dios santo. Dios es recto y justo. No podemos simplemente hacer que Él ignore nuestro pecado. Eso sería negarse a sí mismo. Así que, para que Él nos perdone, Él debe tomar la iniciativa. Él debe de proveer, últimamente, la solución que satisfaga sus propios requisitos de justicia. Dios mismo debe hacerlo. Cuando leemos en el Antiguo Testamento, esto aparece una y otra vez. Pensemos en Jonás 2:9. La salvación es de Jehová. Es Dios mismo el que debe proveer. Es Dios mismo el que debe proveer la solución. Es Dios mismo el que debe perdonar. Así que, si va a haber salvación por medio del Mesías, Él nos debe representar. Ser humano. Pero también debe ser el Señor. El Señor que viene. El Señor que salva. El Señor que satisface su santidad y justicia, y por eso el Mesías debe ser divino.
2: En la introducción a su Evangelio, Mateo presentó a Jesús como el Rey Mesiánico, el Hijo Real de David, que recibió todas las bendiciones que Dios había prometido a Abraham y al pueblo de Israel. De esta forma, Mateo preparó la escena para la buena noticia, que es el tema del resto del libro. Después de la introducción, hay 5 divisiones literarias principales del Evangelio. Cada una de estas 5 divisiones se componen en 2 partes: una sección narrativa, en la que Mateo describió lo que hizo Jesús, seguida por una sección de un discurso, en el cual Mateo reporta lo que Jesús dijo. La primera división del Evangelio de Mateo cuenta la historia del Evangelio del Reino de los Cielos. Esta sección se encuentra en Mateo capítulo 3 al capítulo 7, versículo 29. La parte de la narrativa comienza en Mateo capítulo 3, versículo 1, y finaliza en el capítulo 4, versículo 25. Aquí, Mateo proclamó que el Rey Mesiánico había venido y que había traído el reino de los cielos a la tierra. La primera sección de la narrativa está en Mateo capítulo 3, versículos 1 al 12, donde Juan el Bautista anunció que el Mesías de Dios vendría pronto y bautizaría a sus fieles con el Espíritu Santo. Durante 400 años, el Espíritu Santo había estado relativamente inactivo en Israel por el juicio de Dios contra su pueblo rebelde. Pero ahora, tal y como los profetas del Antiguo Testamento habían predicho, un nuevo día estaba por llegar, cuando el Espíritu de Dios sería derramado. La narrativa continúa con el bautismo de Jesús en Mateo capítulo 3, versículos 13 al 17. En este evento, el Espíritu Santo descendió sobre Jesús, lo ungió para su ministerio mesiánico, y el Padre anunció desde el cielo, «Este es mi Hijo», aplicando a Jesús el título real del Salmo 2, versículo 7. La voz divina también aludió al siervo que sufre de Isaías capítulo 42, versículos 1 y 2, al describir a Jesús como mi escogido, en quien mi alma tiene contentamiento. Jesús era el Mesías real, pero Él sería un rey diferente. Él cumpliría su llamado por medio del sufrimiento. En la siguiente historia, que se encuentra en Mateo capítulo 4, versículos 1 al 11, Satanás retó el papel de Jesús como el Mesías que sufre. 3 veces tentó a Jesús para que fuera el Mesías que no sufre, diciendo esencialmente, «No tengas hambre como un hombre. Asombra a la gente para que crean, sin sufrir dolor. Reina a las naciones sin sufrimiento». Pero cada vez, Jesús rechazó el camino fácil que hubiera negado el carácter de su sufrimiento mesiánico. Luego, en Mateo capítulo 4, versículos 12 al 17, Jesús comenzó su misión pública mesiánica al predicar el Evangelio del Reino. Escuchemos cómo Mateo resumió el mensaje de Jesús en Mateo capítulo 4, versículo 17. Desde entonces comenzó Jesús a predicar, y a decir, «Arrepentíos, porque el reino de los cielos se ha acercado». De acuerdo con Mateo, las buenas nuevas que Jesús predicó eran que el reino de los cielos estaba cerca, que a través de su ministerio, Jesús estaba a punto de traer el reino de los cielos a la tierra. Y este reino estaba disponible a todos los que se arrepienten de sus pecados y siguen fielmente a Jesús como rey.
3: El reino de los cielos es usado en el Evangelio de Mateo y solamente en el Evangelio de Mateo, creo que como un sinónimo del reino de Dios. Estoy de acuerdo con la mayoría de académicos que dicen que no hay diferencia entre ellos. El hecho que es descrito por Jesús de que está cerca, o como algunos traductores lo tienen a la mano, indica que el reino de Dios de los últimos tiempos, en cierto sentido, ya ha venido en la persona y obra de Jesús. Pero hay un sentido en el que todavía aguarda su cumplimiento. El término técnico es consumación, la cual sucederá en la

0: Discipulado cristiano es negociar en términos de vida y decisiones de vida. Y cómo pensamos acerca de la vida, que significa que el reino de los cielos ya está aquí, en cierto sentido, y que significa, por otro lado, que no ha aparecido completamente. Cuando Jesús fue predicando de aldea en aldea en los evangelios, diciendo, arrepiéntanse porque el reino de Dios se ha acercado, él estaba diciendo varias cosas. Él decía, primero que todo, que en él el reino de Dios estaba presente, estaba en medio de ellos. Y eso es algo que él indicó y demostró con su enseñanza autoritativa al sacar demonios, al tomar control sobre los demonios y también a través de su ministerio de sanidad. Así que la primera cosa que Jesús estaba diciendo era que el reino y la autoridad del Rey están presentes en mí, aquí mismo, en medio de nosotros. Pero la otra cosa que él estaba diciendo es que el reino está por venir. El reino no está aquí todavía por completo. Pero en algún momento, en el futuro, la plenitud del reino de Dios será visible a todos. Por lo que al llamar a la gente al arrepentimiento porque el reino de Dios está cerca, él nos estaba llamando a someterse al Rey, a que por su sumisión, por su obediencia, por literalmente seguir al Rey, ellos estaban siendo incorporados o reincorporados al pueblo del pacto con Dios. Así que es ese tipo de sumisión al Rey que representa arrepentimiento.
1: En Mateo capítulo 4, versículos 18 al 22, Jesús llamó a sus discípulos. La imagen es de un rey mesiánico reclutando a los líderes de su reino. A raíz de esto, en Mateo capítulo 4, versículos 23 al 25, Mateo da un anticipo de las próximas dos secciones del Evangelio. Él anunció que Jesús viajó por Galilea enseñando y sanando a las multitudes. Mateo, capítulos 5 al 7, ilustran la enseñanza de Jesús, mientras que capítulos 8 y 9 ilustran su sanación. Ya que hemos visto la narrativa de Mateo acerca del Evangelio del Reino, vamos al discurso que aparece en Mateo capítulo 5, versículo 1 al capítulo 7, versículo 29. A este discurso se le llama comúnmente el Sermón del Monte. En sus enseñanzas, Jesús describió las vidas justas de los ciudadanos del reino. Él menciona explícitamente el reino 7 veces, y todo el sermón es acerca de este tema. Una y otra vez, Jesús hizo énfasis en que los retos de los justos eran mucho peor de lo que los líderes del judaísmo se habían imaginado. También hizo énfasis en que el Padre Celestial de los ciudadanos del reino estaba más cerca y más dispuesto a bendecirlos de lo que ellos se imaginaban. Es la combinación de estos pensamientos los que le dan al sermón su carácter distintivo. Consideremos solamente un ejemplo del Sermón del Monte. La enseñanza de Jesús sobre el adulterio. Jesús enseñó que la ley de Dios demandaba más que una lectura superficial podría indicar, y más de lo que los maestros judíos enseñaban comúnmente. Escuchemos lo que Jesús dijo en Mateo capítulo 5, versículos 27 y 28. Oísteis que fue dicho, no cometerás adulterio. Pero yo os digo que cualquiera que mira a una mujer para codiciarla, ya adulteró con ella en su corazón. Cuando Jesús se refirió a lo que fue dicho, él estaba hablando de interpretaciones comunes entre los rabinos judíos de aquellos días. Algunos rabinos enseñaban que los mandamientos del Antiguo Testamento prohibían el adulterio, pero fallaban en tratar el tema fundamental del corazón humano. Pero Jesús señaló algo que era verdad incluso en los días del Antiguo Testamento. Dios no solo está interesado en el comportamiento externo, Él quiere que la obediencia comience en el corazón.
0: Algunas veces podemos tener una perspectiva del Antiguo Testamento contra el Nuevo Testamento donde pensamos, en el Antiguo Testamento Dios requería estas manifestaciones externas. Él quería que la gente se circuncidara, hiciera sacrificios, que guardaran días especiales y eso era un tipo de expresión religiosa externa. Después, en el Nuevo Testamento, es como una religión del corazón. Dios quiere nuestros corazones, nuestro afecto, Pero eso no va a

0: funcionar? No creo. Cuando empezamos a ver más de cerca el material del Antiguo Testamento, especialmente en los profetas, el profeta Joel, por ejemplo, dice, «Rasgad vuestro corazón y no vuestros vestidos», lo cual es una aseveración directa contra una religión externa, donde Dios no solo quería las formas externas, sino que quería sus corazones, quería la parte interna de ellos, lo que los hacía lo que eran. Vemos esto también en el Salmo 103. Bendice alma mía a Jehová, y bendiga todo mi ser su santo nombre. Aquí el salmista está llamando al pueblo de Dios a que lo bendiga, a alabar al Señor con todo lo que los hace ser quienes son. Esta clase de idea de que los sentimientos son algo que está en el Nuevo Testamento y la religión del corazón no está en el Antiguo Testamento, no hace justicia a la realidad del envolvimiento pactual de Dios con su pueblo en el Antiguo Testamento.
1: El énfasis de Jesús en la sincera obediencia del corazón lo llevó a describir a los ciudadanos del reino como mansos, en el capítulo 5, versículo 5, como aquellos que tienen hambre y sed de justicia, en el capítulo 5, versículo 6, y como limpios de corazón, en el capítulo 5, versículo 8. Ahora, Jesús sabía que sus seguidores no iban a cambiar completamente a este tipo de ciudadanos del reino de los cielos hasta que el reino haya venido por completo. Inclusive, los exhortó a ser justos antes de eso. Escuchemos lo que él dice en Mateo capítulo 5, versículo 48. Sed, pues, vosotros perfectos, como vuestro Padre que está en los cielos es perfecto. De cierta forma, este mandamiento es imposible de cumplir. Nadie puede ser perfecto tal y como lo es Dios. Pero esto no nos debería desalentar. De lo contrario, Jesús nos dio una promesa alentadora. A lo largo de su sermón, él aseguró a sus fieles seguidores que el reino ya nos pertenece. Por ejemplo, en las bienaventuranzas que se encuentran en Mateo capítulo 5, versículos 3 al 10, nos encontramos con 8 bendiciones. Las 6 de en medio nos prometen que las bendiciones van a ser recibidas en ese día futuro, cuando el reino de los cielos venga por completo. Pero la primera y última bendición son diferentes. Jesús dijo que su pueblo ya tenía esas bendiciones del reino. Escuchemos la forma en que Jesús menciona estas bendiciones en Mateo capítulo 5, versículos 3 y 10. Bienaventurados los pobres en espíritu, porque de ellos es el reino de los cielos. Bienaventurados los que padecen persecución por causa de la justicia, porque de ellos es el reino de los cielos. El verdadero y gran reto de seguir a Jesús es igualado por la misma gran promesa que el poder del reino de Dios ya nos está transformando en ciudadanos justos de su reino.
2: En la primera división importante de su evangelio, Mateo enfatiza el evangelio del reino, llamando la atención al propósito y mensaje del ministerio de Jesús. Jesús era el rey mesiánico que trajo el reino de los cielos al pueblo de Dios. Él les enseñó el poder que transforma vidas de ese reino. Y les prometió que si eran fieles, ellos heredarían las grandes bendiciones del reino cuando viniera en toda su plenitud.
1: La segunda división principal del Evangelio de Mateo trata de la propagación del reino. Se extiende de Mateo capítulo 8, versículo 1, al capítulo 11, versículo 1. La narrativa que trata con la propagación del reino va desde Mateo capítulo 8, versículo 1, al capítulo 9, versículo 38. Consiste en historias de los milagros de Jesús y las reacciones que diferentes personas tuvieron a sus milagros. Esta sección narrativa se divide en 11 segmentos que involucran a Jesús y a un leproso en el capítulo 8, versículos 1 al 4. Al siervo de un centurión en el capítulo 8, versículos 5 al 13. La suegra de Pedro, en el capítulo 8, versículos 14 al 17. Una tempestad, en el capítulo 8, versículos 18 al 27. Dos endemoniados, en capítulo 8, versículos 28 al 34. Un paralítico, en capítulo 9, versículos 1 al 8. Recaudadores de impuestos y pecadores, en capítulo 9, versículos 9 al 17. Una niña y una mujer en capítulo 9, versículos 18 al 26. Dos hombres ciegos en capítulo 9, versículos 27 al 31, y otro endemoniado, en el capítulo 9, versículos 32 al 34. Luego, esta sección finaliza con una representación de la compasión de Jesús, en capítulo 9, versículos 35 al 38. El tiempo solamente nos permite hacer algunas observaciones acerca de estos eventos en la vida de Jesús. Él ejerció el poder de su reino sobre la enfermedad al curar al leproso en el capítulo 8, versículos 1 al 4, el siervo de un centurión en el capítulo 8, versículos 5 al 13, y a la suegra de Pedro en el capítulo 8, versículos 14 al 17, un paralítico en el capítulo 9, versículos 1 al 8, una mujer con hemorragia en el capítulo 9, versículos 20 al 22, y dos ciegos en el capítulo 9, versículos 27 al 31. Él también resucitó a una niña muerta en Mateo capítulo 9, versículos 18 al 26, probando que tenía autoridad sobre la muerte misma. Jesús demostró su control sobre la naturaleza al calmar la tempestad en Mateo capítulo 8, versículos 23 al 27. Más allá de esto, Jesús demostró su poder sobre el reino de Satanás al sacar los demonios de dos hombres que vivían entre las tumbas, en Mateo capítulo 8, versículos 28 al 34, y al echar fuera otro demonio de un hombre que no podía hablar, en el capítulo 9, versículos 32 al 34. El llamado de Mateo como discípulo introduce un segmento más extenso sobre la asociación de Jesús con los recaudadores de impuestos y pecadores en el capítulo 9, versículos 9 al 17. Jesús llamó a Mateo para dejar su vida como recaudador de impuestos y comenzar una vida nueva. Este cambio fue un milagro. La transformación de los recaudadores de impuestos y pecadores fue tan asombrosa que Mateo inmediatamente se traslada a un banquete donde Jesús se encuentra con recaudadores de impuestos y pecadores, de tal forma que él tuvo que explicar el motivo de su regocijo. Además de enfocarse en el poder de Jesús, Mateo también llama la atención a la reacción de las multitudes al poder de Jesús. En pocas palabras, estaban sorprendidos. Esto lo vemos en lugares como Mateo, capítulo 8, versículos 27 y 34, y capítulo 9, versículos 8, 26, 31 y 33. Y su asombro, por lo general, los llevó a oponerse a Jesús. Algunos se oponían a Jesús simplemente por no creer. Otros, especialmente los líderes judíos, lo criticaban abiertamente. Algunos temían a Jesús, como en Mateo capítulo 8, versículo 34. Otros estaban horrorizados, como en Mateo capítulo 9, versículo 3. Ocasionalmente, la oposición a Jesús parece haber estado bien intencionada, como en capítulo 9, versículo 14, aunque todavía estaba equivocada. Y algunas veces, las personas se opusieron a Jesús porque voluntariamente rechazaban lo que sabían que era verdad, como en Mateo capítulo 9, versículo 34. Tristemente, la oposición a Jesús vino a ser más y más prominente al continuar el ministerio de Jesús.
0: Probablemente uno de los más grandes enigmas cuando vemos el Nuevo Testamento es cómo la gente pudo rechazar a Jesús cuando vieron con sus propios ojos los milagros. La gente se admiraba, dice las Escrituras, una y otra vez a lo que él hacía. Cuando consideramos esa pregunta, ¿cómo podían hacer eso? Creo que debemos ver Mateo 22:29. Jesús les dijo a los fariseos, están en un error porque no conocen las Escrituras ni el poder de Dios. Ahora, él, en ese contexto, específicamente se dirigió a los saduceos, pero creo que lo mismo se puede decir de los fariseos, los maestros de la ley. Ellos habían enseñado equivocadamente a la gente. Las expectativas del Mesías que había de venir habían sido formadas por una enseñanza incorrecta. Creo que ahí hay una gran lección para nosotros el día de hoy. La gente que no maneja bien la palabra de Dios y enseña incorrectamente a la gente, establecen falsas expectativas. Y creo que eso es exactamente lo que sucedió en el primer siglo en Israel. Ellos habían esperado que llegara un Mesías. Y había un triunfalismo nacionalista si se puede decir. Y Jesús vino. Y aunque hizo cosas que nunca habían visto y nunca verían otra vez, terminaron rechazándolo. Porque los ataques de los líderes sobre Cristo siempre buscaron desacreditar sus milagros. Ellos querían ligarlo con Satanás en las cosas que él hacía. Y con esto, eventualmente, es triste decirlo, las décadas, las generaciones de enseñanzas incorrectas, los ataques de aquellos en posiciones de autoridad, las autoridades religiosas, eventualmente volvieron los corazones de mucha de esa gente lejos de Cristo, a pesar de los milagros que habían visto.
1: Mateo cierra la sección narrativa de los poderosos milagros de Jesús en capítulo 9, versículos 35 al 38, al describir la compasión de Jesús por las multitudes. Escuchemos el registro en Mateo capítulo 9, versículos 36 al 38. Y al ver las multitudes, tuvo compasión de ellas, porque estaban desamparadas y dispersas como ovejas que no tienen pastor. Entonces dijo a sus discípulos, «A la verdad, la mies es mucha, mas los obreros pocos. Rogad pues al Señor de la mies, que envíe obreros a su mies». Jesús entendió que una razón por la cual su pueblo no lo recibió como rey era que ellos habían sido maltratados y mal enseñados por muchos de sus líderes. Pero también sabía que sus milagros estaban ablandando sus corazones, inclinándolos a seguirlo. Así que él instruyó a sus discípulos a orar para que Dios levantara evangelistas y líderes justos, hombres que pudieran traer a los perdidos al reino de los cielos en la tierra y a enseñarles cómo ser ciudadanos justos. Habiendo explorado las narrativas de Mateo acerca de la propagación del reino, vamos al discurso que corresponde en Mateo capítulo 10, versículo 1, al capítulo 11, versículo 1. Este discurso se enfoca en los discípulos como emisarios o representantes del rey. En esta sección, Jesús respondió al reto que había planteado al final de la narración anterior. Después de dar instrucciones a sus seguidores a orar para que Dios levante evangelistas y líderes, Jesús extendió su ministerio personal del reino al dar poder a los 12 discípulos para el ministerio y ordenarles a que anuncien la presencia del reino de palabra y obra, tal y como él mismo lo había hecho. Como leemos en Mateo capítulo 10, versículos 7 y 8, Jesús los comisionó con estas palabras. Y yendo, predicad diciendo, el reino de los cielos se ha acercado. Sanad enfermos, limpiad leprosos, resucitad muertos, echad fuera demonios. Jesús dio a sus discípulos muchas advertencias antes de enviarlos. La vida no sería fácil cuando ellos siguieran el ejemplo de Jesús. El mundo no sería amable con ellos. Sufrirían. Se burlarían de ellos. Los arrestarían y los matarían. Pero Jesús también les prometió que su ministerio sería bendecido por su Padre Celestial, y eventualmente la vida del reino sería de ellos. Escuchemos cómo Jesús afirmó a sus discípulos en Mateo capítulo 10, versículo 39. El que halla su vida la perderá, y el que pierde su vida por causa de mí la hallará. Los discípulos de Jesús estaban abandonando sus vidas pasadas por la causa de las enseñanzas de Jesús y su ministerio de sanidad. Pero Jesús les aseguraba que encontrarían la verdadera vida del reino en compañía del propio Rey Jesús.
2: En la segunda división, hemos visto que Mateo describió la propagación del reino en términos de las obras de poder de Jesús y las instrucciones de Jesús a sus discípulos. Y esto provee un buen modelo para nuestro propio ministerio en la iglesia moderna. Al confiar en el poder de Jesús y servirle fielmente, Jesús edificará su reino a través de nosotros y nos recompensará con bendiciones celestiales.
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1: La suerte se echa en el regazo, mas del Señor viene toda decisión. Proverbios 16:33. En lenguaje actual diríamos, nosotros tiramos los dados, pero Dios decide la suerte. No hay ningún evento, por más pequeño que sea, que Dios no controle según sus propósitos. Como dijo Jesús, ¿no se venden dos pajarillos por un cuarto? Y sin embargo, ni uno de ellos caerá a tierra sin permitirlo vuestro Padre. Y hasta los cabellos de vuestra cabeza están todos contados. Mateo 10:29-30. Cada tirada de dados en Las Vegas o la muerte del más pequeño de los pájaros en los miles de bosques del mundo, todo obedece al mandato de Dios. En el libro de Jonás, Dios le manda a un pez que trague, 1:17, a una planta que crezca, 4:6, y a un gusano que la consuma, 4:7. Y mucho más allá de la vida de los gusanos, las estrellas ocupan un lugar y se mantienen en su sitio por el mandato de Dios. Alzad a lo alto vuestros ojos y ved quién ha creado estos astros, el que hace salir en orden a su ejército y a todos llama por su nombre. Por la grandeza de su fuerza y la fortaleza de su poder, no falta ni uno. Isaías 40:26. ¿Cuánto más, entonces, le obedecen los eventos naturales de este mundo? Desde el clima y los desastres naturales hasta las enfermedades, las discapacidades y la muerte. Por lo tanto, maravillémonos ante tal imagen y tengamos paz, sabiendo que ningún evento natural está fuera de los buenos propósitos y el perfecto control de Dios.
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1: Padre, gracias por darnos al Hijo la gloria eterna del Padre. Gracias por darnos tu palabra para revelar a Cristo. Señor, en esta mañana te hemos cantado, hemos hecho la pregunta, ¿a dónde más iré? Y hacer la pregunta es contestarla, ¿a dónde más? Solamente tú tienes palabras de vida eterna y solamente tú tienes palabra de vida, punto. Todo lo demás es muerte. Señor, en esta mañana, donde nosotros estamos predicando precisamente acerca de tu palabra, yo quiero pedirte una unción especial para poder hacerlo de una manera que refleje la gloria de tu palabra. Señor, uno de tus héroes de la fe en el pasado decía que el predicador debiera predicar cada sermón como si fuera su último sermón antes de encontrarse contigo. Yo quiero pedirte algo más en esta mañana. Quiero pedirte eso, pero yo quiero pedirte algo más. Es que cada oyente pueda oír este mensaje como si fuera el último mensaje que ha de escuchar antes de encontrarse contigo. De manera que el efecto de tu palabra sea multiplicador. No por lo que yo tenga que decir, sino por lo que tú tengas que hacer. Señor, ayúdanos a rendirnos en este momento, ayúdanos a rendirnos a la acción de tu palabra. Hablamos de tu palabra, pero no entendemos lo que tu palabra realmente es. Yo te pido que tú capacites al predicador para que él ahora y el resto también podamos no simplemente saborear, pero entender mucho mejor lo que tu palabra verdaderamente es y lo que tú haces a través de ella. Sorpréndenos, oh Dios, para la gloria tuya en Cristo Jesús. Su pueblo dice, amén, amén. Bendiciones, gracias por estar aquí. De la misma manera que el pastor Pepe le ha estado animando a que cada uno traiga su Biblia escrita, yo le voy a seguir animando a que llegue temprano. Bueno, la semana pasada nosotros estuvimos viendo un pasaje y llegué a decir que el tema, ¿verdad?, de ese pasaje comenzaba en 3:1 de la Carta a los Hebreos, terminaba en 4:11 y que estábamos cerrando ese tema. Y en cierta medida el tema era como la desobediencia, la resistencia a la voz de Dios, usando como ejemplo las consecuencias de esa resistencia, usando como ejemplo la congregación, el pueblo que salió de Egipto al desierto, que Dios lo sacó de Egipto al desierto, donde por 40 años estuvo desafiando la autoridad de la palabra. Y les mencioné que unos 400, probablemente alrededor de 500 años después, David, conociendo de esa rebelión, con la misma palabra, retoma el tema y escribió en el Salmo 95, versículos 7 y 8, si ustedes hoy oyen su voz, no endurezcan su corazón como en Meriba, como en el día de Masá en el desierto. Claramente haciendo alusión a cuál rebelión. Y luego entonces mencioné también que 1000 años después el autor de la Carta a los Hebreos toma el mismo tema, repite a David, repite las mismas palabras, no casi las mismas palabras, las mismas palabras. Si ustedes oyen hoy su voz, no endurezcan su corazón. Y lo hace de manera urgente y lo hace de manera recurrente, de ahí la urgencia. Lo hace en 3:7, en 3:15, en 4:7. Uy, es como si alguien va a oír, va a leer esta palabra y quizás sea su último día antes de encontrarse con Dios. El autor ahora está listo para como hacer un salto al próximo tema, que es el sacerdocio de Jesús, pero él entiende, o entendió, al igual que nosotros hoy al estudiarla, que El brinco no podía ser tan brusco, de manera que él construye una especie de explicación en dos versículos que nos ayudan a entender mejor la importancia que tiene de prestar atención a esa voz, a esa palabra de Dios. Lo fue en el jardín del Edén, no lo hicieron, fracasaron. Lo fue hace 2000 años cuando esta carta fue escrita. Sigue siendo igualmente relevante e importante porque es una palabra eterna, inmutable, autoritaria. Y lo que nosotros vamos a ver entonces en dos versículos, hay dos grandes temas. Ahí sentado le decía a Kathy, mi esposa, yo creo que debía haber hecho dos sermones de este sermón. Pero quizás si Dios hace algo, quizás podemos estar aquí hasta las 3 de la tarde y hacerlo en un solo sermón. Me gusta que se rieron y no que lloraron. En el versículo 12, el tema es la palabra de Dios. Y ahí no vamos a pasar la mayor parte del tiempo. Yo creo que debía haber hecho un solo sermón ahí. En el versículo 3, el tema es el Dios de la palabra. ¿Ves cómo se complementan estas dos ideas? La palabra de Dios y luego el Dios de la palabra. Y ahora yo quiero que tú veas cómo el autor, con mucha sabiduría inspirada por Dios, une la advertencia hecha al pueblo de Dios en el desierto a través de David, a través del autor a los hebreos, o de la carta a los hebreos. Cómo él une esa desobediencia a la palabra de Dios y al Dios de la palabra. Yo creo que con eso estamos listos para leer el texto del día de hoy. Hebreos 4, versículos 12 y 13. Porque la palabra de Dios es viva y eficaz, y más cortante que cualquier espada de dos filos. Penetra la división del alma y del espíritu, de las coyunturas y los tuétanos, y es poderosa para discernir los pensamientos y las intenciones del corazón. Ahora, el Dios de la palabra. No hay cosa creada oculta a su vista, sino que todas las cosas están al descubierto y desnudas ante los ojos de aquel a quien tenemos que dar cuenta. Wow. Todas las cosas. Pastor Pepe mencionó que el título de mi mensaje en esta mañana es La Palabra de Dios en Acción. Yo creo que eso es lo que el autor de Hebreos está tratando de mostrarnos o de describir. Es un texto breve, dos temas pesados. Y el primero de estos temas es la palabra de Dios, en el versículo 12. ¿Qué es? ¿Qué hace? ¿Hasta dónde llega su efectividad y relevancia? Yo creo que al definir la palabra de Dios en términos de qué es, pudiéramos hacerlo de diferente manera y probablemente diferentes predicadores lo han hecho a lo largo de los siglos de diferentes formas. Pero en esta mañana yo quiero definirla como la palabra de Dios es la revelación de su carácter en la medida en que ese Dios interactúa con la raza humana a quien Él le revela su plan de salvación. Es la revelación de su carácter en la medida en que Él interactúa con la raza humana para poner en ejecución su plan de salvación. De manera que todavía está cerca de Él y sus planes. Es un reflejo, la palabra de Dios es un reflejo de su esencia, de quién Él es, de cómo Él es. ¿Te imaginas que Dios me dice, mira, aquí está? Si quieres saber cómo yo pienso, cómo yo siento, cómo yo he creado, cómo yo me relaciono con ustedes, aquí está la esencia de mi ser. Y que sus hijos que la reciben dicen, sí, pero en realidad yo no tengo deseo de conocerte realmente. Yo sé que no lo decimos así, pero así es como la experiencia lo muestra. Su palabra también es un reflejo de su sabiduría infinita. El Dios de sabiduría infinita puso en este libro un reflejo, porque no lo puede tener todo, de esa sabiduría. Es un reflejo de su autoridad soberana. Es un reflejo de su santidad incorruptible. Subraya esta palabra, incorruptible. No importa lo que tú quieras hacerle a su palabra, es imposible corromper la santidad de Dios y no es negociable. Hermanos, violar su palabra es violar su carácter. Si entiende lo que esto es, violar su palabra es violar su carácter. Su palabra es la garantía, esta palabra. Es la garantía de cada una de sus promesas. Claro, porque cuando Dios da su palabra, Él da su honor. Esa es la razón por la que Dios no va a dejar caer ni una sola de sus promesas. Cuando tú y yo pecamos, recuerda que el énfasis ha sido, en los últimos tres mensajes, ha sido la desobediencia, el desafío del pueblo de Dios en el desierto, pero para que nosotros aprendamos de esa experiencia, el pecado continuo de parte de ese pueblo, que debe servirnos a nosotros de advertencia de lo que no debiéramos hacer. Yo sé que somos pecadores, pero estamos tan habituados al pecado como que tampoco pensamos mucho en la realidad, en el horror de que somos pecadores, de que continuamente estamos violando la palabra de Dios, lo cual implica el carácter de Dios. Hermanos, pecar es cuestionar su carácter. Es deshonrar su santidad. No importa si tú lo haces o yo lo hago. Es desafiar su autoridad. Es despreciar su gracia después que me creó y luego me redimió cuando yo me perdí. Es dudar de su sabiduría infinita. John Frame es uno de nuestros mejores teólogos de la Reforma contemporánea y dice que su palabra es una extensión de su ser. Absolutamente. No hay otra manera de concebirlo. ¿Cómo creó Dios el mundo? Él habló y esta fue la única cosa entre el universo creado y Dios fue su palabra. No hubo ningún otro instrumento entre una cosa y la otra. Dios habló y el mundo se creó. Volvió y habló y el mundo se organizó. Conforme a como Él habló, así fue. En el libro del Génesis capítulo 8, tú lees 8 veces y dijo Dios, y dijo Dios, y dijo Dios. Y como Él dijo, así fue. Y luego el autor de Hebreos recoge miles de años después y dice, hey, no solamente cuando Él habló, Él creó el universo. Es que el universo hoy es sostenido por la palabra de su poder. Es el único instrumento de trabajo que Dios tiene. Claro que es una extensión de su ser, porque no hay otra manera de imaginársela. Entonces, la primera pregunta es, ¿qué es la palabra de Dios? Ya tratamos de dar una definición sucinta. Pero el versículo 12 comienza a describirme esa palabra, me dice que es viva. Claro, porque es una palabra permanente. El poder que ella ejerce hoy no es menos que el que ejerció cuando ella salió en el primer lugar. Eso era una de las cosas que le sorprendía a Napoleón Bonaparte. El emperador decía, mira, cuando yo voy al campo de batalla, a mí me sorprende que mis soldados, mi ejército, siempre y cuando yo esté ahí presente y oigan mi voz, ellos tienen un valor y son mucho más aguerridos, están mejor preparados para la guerra que cuando yo no estoy. Pero a él le sorprendía que Cristo se había muerto cientos y cientos de años antes que él se murió y que sus seguidores siguen hoy todavía su voz en ausencia de su persona y ausencia física de su voz. ¡Wow! Bueno, el autor de Hebreos nos ayuda en el día de hoy. Es una palabra con efecto permanente, siempre relevante. Lo que se le dijo a Adán y Eva hace miles de años atrás es relevante hoy, exactamente igual. Si me obedeces, vive. Si me desobedeces, muere. Literalmente. Es una palabra, por tanto, que no deja de ser relevante. Nunca pierde vigencia. Creo que el pastor Luis la leyó el texto de Isaías 48. Se seca la hierba, se marchita la flor, pero la palabra de nuestro Dios permanece para siempre. Su consejo permanece para siempre, dice el Salmo 33, versículo 11. Su consejo, lo que Él dice, lo que Él habla, permanece para el resto de la eternidad. ¡Wow! Adán, el día que peques morirás. De manera que tu vida está en la obediencia. Tu vida, hermano, para salvación, para comenzar, está en la obediencia de esta palabra. ¿Y sabes por qué es una palabra viva? El autor de Hebreos lo entiende perfectamente. Porque su origen, su fuente, es el Dios vivo. Eso lo leemos, lo pasamos por alto, pero en la traducción, por lo menos de la Nueva Biblia de las Américas, Dios es llamado el Dios vivo por lo menos 19 veces. Y de esas, 4 aparecen en esta carta del autor de Hebreos. Si su palabra es una extensión de quién Él es, entonces la palabra del Dios vivo tiene que ser una palabra viva, no puede ser de otra manera. Sería incongruente, sería irracional. A veces me cuentan lo que el abuelo o la abuela de alguien le enseñó, pero sabes que yo nunca lo oí, para mí no es relevante, no tiene la fuerza, no tiene la autoridad. Esta palabra no cambia con el paso de los años. Es una palabra viva porque puede dar vida. Y millones de personas han pasado de la muerte espiritual a la vida eterna al leer la palabra o al escuchar la palabra proclamada. A mí me impresiona cómo la palabra describe que Cristo va a la tumba de Lázaro, se para enfrente de la tumba 4 días después, cuando ya es día, y simplemente dice: Lázaro, sal fuera. Y de repente Lázaro comienza, sale caminando. ¡Wow! Bueno, eso es un testimonio de las Escrituras, pero déjame darte el testimonio de alguien que me han oído citar innumerables veces y continuarán hasta que yo esté predicando o enseñando, porque es una de las personas que más ha impactado mi vida, R.C. Sproul. No fue creyente desde el vientre de su madre, obviamente. Él estaba perdido en el mundo. No necesariamente en una vida inmoral, pero Dios no estaba en su camino, en su mente. Y entonces un día él creo que entró, no sé a qué lugar, a comprar un par de paquetes de cigarrillos. Y había un par de hombres ya de cierta edad que estaban sentados y le invitaron que se sentaran. Y leyeron ese día un versículo que nadie podría imaginarse que Dios usaría en la vida para traer a un hombre de la muerte a la vida. Horas después, escucha, 3:11. Y él lo relató más de una vez de esa misma manera. Si las nubes están llenas, derraman lluvia sobre la tierra. Y caiga el árbol al sur o al norte, donde cae el árbol, allí se queda. Explícame. Pero es una palabra viva. Él lo oyó, se fue. Esa noche comenzó a meditar en ese versículo. Y sabes que él dice que en la medida en que lo recordó, de alguna manera él se vio como un árbol, su vida como un árbol, caído, que se estaba pudriendo o que estaba ya podrido. Y muchos años después, él recordó que esa noche Dios le visitó de manera especial. Lo hizo nacer de nuevo. Oró, leyó la palabra por horas. ¡Wow! Que un árbol cae, sea que caiga para el norte o para el sur, donde él se cae, ahí se queda muerto. Y de repente este hombre muerto escuchó la palabra viva del Dios vivo y volvió a la vida. ¿A dónde tú vas a encontrar eso? Es una palabra que también es calificada como viva y eficaz. Usted sabe que aún en medicina nosotros hacemos la separación entre efectividad y eficacia. Porque algo eficaz es algo que realmente, un medicamento es eficaz, tú lo tomas y la gente se cura, la gente se sana, la gente se mejora prontamente. Efectiva puede ser que lo haga, pero puede ser que no lo haga, puede ser que lo haga en algunos, quizá no en otros, pero es eficaz. Escucha lo que Dios dice para que pueda entender lo eficaz de su palabra. Isaías 55:11, así será mi palabra que sale de mi boca, no volverá a mí vacía sin haber realizado lo que deseo y lo he logrado el propósito para el cual la envié. ¡Wow! Dios dice, escucha, yo estoy predicando su palabra, yo acabo de leer su palabra. Lo que salió ahora mismo de Isaías 55:11 salió, tú lo oíste. Dios dice, Miguel, yo te garantizo que esa palabra que salió o que está saliendo tiene un propósito y no va a volver a mí vacía hasta que ese propósito sea alcanzado. Dios habla su palabra, deja hablar su palabra, predicar, proclamar su palabra con un propósito definido. Y esa palabra hace exactamente lo que Dios quiere. A veces la palabra sale y la gente se salva y se muere ese día, simplemente porque ese era su día. Y otras veces tú le predicas a alguien, no recibió la palabra y también se murió ese día, porque ese día era su último día. Y en un caso salió y produjo salvación, en el otro salió y produjo condenación. ¡Wow! El universo entero fue creado y organizado por su palabra. Dios habló, cada astro se formó del tamaño. Dios no dijo, crece la luna o el sol, dos lumbreras de tal tamaño, de tal... No. Él habló, ya su palabra salió con un propósito definido y cada astro alcanzó el tamaño adecuado a la distancia adecuada del próximo astro para realizar la función para la cual él creó tal astro. Yo te he mencionado eso anteriormente, pero para que pueda entender el propósito de su palabra. Nosotros tenemos una luna y los novios se enamoran a la luz de la luna y pierden la cabeza ahí debajo de la luna. Pero cuando Dios creó la luna, no tenía ningún propósito romántico con la creación. La luna está a 384,000 kilómetros de la Tierra. Tiene un tamaño. Tenían que tener ese tamaño, esa distancia, porque una luna más grande inundaría el planeta de agua con las mareas. Pero una luna más pequeña no le daría al planeta Tierra la inclinación que tiene de 23 grados, de manera que los inviernos no sean tan fríos ni los veranos sean tan calientes y podamos vivir. Si está más lejos, no tiene esta inclinación. Si está más cerca, la inclina demasiado. Pero Dios no dio instrucciones más allá que simplemente, por así decirlo, la luna que se forme. Porque no es una palabra impersonal como la tuya, la mía. Nosotros a veces damos instrucciones muy específicas y luego la persona hace otra cosa y tú dices, pero no hiciste tal cosa y bueno, tú no me dijiste. No, cuando Dios habla, no es una palabra impersonal como la fuerza de la gravedad. No es una fuerza que simplemente es poder. No, es poder, pero ese poder tiene contenido, tiene significado, tiene propósito. Júntense las aguas, ya saben dónde se van a parar. ¿Tú sabes de qué Dios es que estamos hablando? My goodness, como dirían en inglés. Cuando Cristo se para ahí frente a la tumba de Lázaro y dice, Lázaro, sal fuera. Yo como médico comencé a pensarme todo lo que tenía que ocurrir antes de que él pudiera salir afuera. O sea, las células cobraron vida. La sangre comenzó a moverse. Los órganos comenzaron a funcionar. El cerebro se llenó de actividad eléctrica. ¡Wow! Las arterias y las venas, que tenía 4 días muertos, se habían desinflado, por así decirlo, comenzaron a llenarse de nuevo. Los nervios comienzan a transmitir electricidad, de manera que los huesos y las articulaciones pudieran comenzar a moverse. Y lo único que él dijo fue, Lázaro, sal fuera. Porque mi palabra, cuando sale, no regresa a mí sin que haya realizado el propósito para el cual yo la envié. ¿Tú te imaginas lo que Dios nos ha dado? Sal fuera y tú a veces te pasas 6 horas diciéndole a un hijo tuyo que haga algo y no lo hace. La palabra que Dios nos dio no es una palabra muerta, como dijimos, es una palabra antigua, no es irrelevante, tiene la misma relevancia ayer que hoy. No es una palabra temporal, como, bueno, eso le sirvió a Adán y Eva en el jardín del Edén, pero ya eso no nos sirve hoy. Bueno, pruébalo. Su obediencia es vida, su desobediencia es muerte. Es una palabra viva. Yo le estoy predicando hoy, pero ¿sabes qué? Toda la semana casi yo me encuentro con alguien, a veces accidentalmente, a veces porque nos tocaba consejería o el miércoles. Me dice, pastor, usted dijo el domingo tal cosa, algo que tuviera contenido de la palabra. Y yo todavía estoy reflexionando en eso. Pastor, usted dijo tal cosa y yo me sentí mal el domingo y todavía me sigo sintiendo mal, pero yo no he vuelto a hablar. Yo no he vuelto a ver la persona. No. Porque es una palabra que cuando entró, hace el trabajo para el cual Dios la envió. Y por eso es que te sigue retumbando. ¿Tú sabes cómo Pablo lo explicó a los tesalonicenses? Esa es una de las cartas que yo más disfruto. Primera Tesalonicenses. En 2:13, escucha lo que Pablo le dice. Pablo va a Tesalónica. Había estado en Berea, lo habían perseguido, salió corriendo, llegó a Tesalónica. Y ahí volvió a predicar la palabra, a pesar de que allá lo estaban persiguiendo en Berea y de hecho sufrió físicamente, pero él volvió a predicar. Entonces ya llegó el momento, él no pasó mucho tiempo ahí. Él habló la palabra en la sinagoga, 3 días de reposo, 3 semanas. No sabemos después si él se fue a las 3 semanas o si él siguió predicando pero fuera de la sinagoga. Yo creo que probablemente fue más de 3 semanas porque el impacto de Pablo en esa iglesia fue masivo. Pero cuando él se iba, o mejor dicho, después que se fue, él le escribe una carta. Y en su primera carta le dice, por eso también nosotros, sin cesar, damos gracias a Dios de que cuando recibieron la palabra de Dios, la oyeron, ¿verdad? Recibieron la palabra de Dios que oyeron de nosotros, la aceptaron no como la palabra de hombres, sino como lo que realmente es la palabra de Dios. Coma, escucha ahora. Déjame no ir muy rápido. Pablo fue, predicó la palabra, ellos la oyeron, la recibieron como la palabra de Dios. No había Biblias, literalmente hablando. Coma, la cual también hace su obra en ustedes los que creen. ¿Cómo fue, Pablo? Sí, la palabra que yo les dejé está actuando todavía. La palabra que ustedes oyeron está haciendo un trabajo. ¿Lo crean o no? Esa es la razón por la que Pablo se va y esta iglesia sigue también como se fue, como les fue. Esta iglesia llegó a ser ejemplo en toda Macedonia y en Acacia. Por todas partes, dice Pablo. De hecho, que yo no tengo nada que decirle. ¡Wow! ¿Por qué? Porque ella siguió haciendo su obra en ellas. Pero esa no es la única vez cuando Pablo se despide o le escribe o se dirige a un grupo de personas y le dice, no, es que la palabra es, porque recuerda su segundo viaje misionero, o tercero, ahora no recuerdo, quizás el segundo, creo que el segundo. Él no tenía tiempo de llegar a Jerusalén para llevar una ofrenda, entonces, pero tenía necesidad de hablar con los ancianos de Éfeso. Se paró en Mileto, los mandó a buscar y les habló una serie de cosas. Entonces, cuando se va a despedir de ellos, ya en la playa, donde ellos lloraron muchísimo, Pablo le dice, ahora los encomiendo a Dios y a la palabra de su gracia. A Dios y a la palabra de su gracia, como si fueran dos cosas diferentes, que no lo son. Escucha lo que Pablo dice, y a la palabra de su gracia, que es poderosa para edificarlos y darle la herencia entre todos los santificados. ¡Wow! Los encomiendo a la palabra que yo les prediqué. No hay Biblia, es la que ustedes van a recordar. Que ella es poderosa, primero, para santificarlos. Ya habían hecho profesión de fe, asumimos. Ya eran nuevos creyentes. Pero necesitan santificarse. La palabra que yo les prediqué, que ustedes oyeron, es poderosa para hacer eso. Pero no solamente eso. Pero es poderosa también para darle la herencia entre todos los santificados, en otras palabras. Lo que ustedes oyeron tiene el poder de seguirlo santificando y de preservarlo en el camino hasta que ustedes reciban la herencia en los cielos. ¡Wow! Pero esta no es la palabra que la generación de hoy en día tiene en diferentes versiones, idiomas, instrumentos, celulares, computadoras, y que es despreciada por muchos de los hijos de Dios, si esa es la misma palabra. Es la palabra que Dios nos dio, que es una extensión de su ser. Es la palabra que obra, el trabajo en nosotros. Wow. Su palabra es viva y eficaz. Es dinámica. No es pasiva. Ella no se mueve porque no es un instrumento per se, un instrumento físico. Pero cuando Dios habla, las cosas se mueven. ¿Tú nunca has visto una cosa que se mueva sin que algo físico la mueva? Bueno, su palabra la mueva. Dios habló y movió el viento. Y el mar se separó en dos y el pueblo hebreo cruzó del otro lado. Pero cientos de años después, Cristo viene, Dios también, encarnado, y está en medio de una tormenta. El mar está furioso y Cristo se para y dice, cálmate, sosiégate, y el viento cesó. ¡Wow! ¿Y qué palabra es esta? Y sobrevino una gran calma. No tuvo que ponerle la mano al mar, no tenía ninguna otra cosa con la que trabajar que no fuera su palabra. Cálmate. ¿Tú has estado con tus hijos pequeños, año y medio, 2 años, en medio del supermercado, hacen un berrinche, se tiran al piso y tú, cálmate, cállate? ¿Y qué aumentan los gritos? El mar se cayó. Nadie había escuchado una palabra semejante. Fue tan chocante que esta fue la pregunta de quienes se oyeron. ¿Quién pues es este que aún el viento y el mar le obedecen? ¿Quién es este hombre? ¿Esto es como un fenómeno? ¿Allá? Hermanos, te dije, Dios habla y las cosas se mueven. Dios le habló a la nada y la nada fue llena, oye, escucha, de 2 trillones de galaxias. ¿Sabes lo que son 2 trillones de galaxias? Tiene demasiado cero para contarlo. Y cada galaxia tiene billones de astros. La nada se llenó. Cada cosa en su lugar. Las galaxias se mueven a miles de kilómetros por hora. Todas. ¿Tú te imaginas todos estos astros dando vuelta en el universo? Y Dios dice, por la palabra de mi poder. Wow. Pero la palabra de Dios no solamente es efectiva, es eficaz para las cosas materiales. No, para nosotros. Escucha un párrafo de Paul Tripp en su libro A Dangerous Calling, un llamado peligroso. Escucha lo que él dice. Cuando la palabra de Dios, esta, es enseñada fielmente por el pueblo de Dios, empoderada por el Espíritu Santo, y cae sobre las personas, como ella está cayendo ahora, vamos a decir, ellas son transformadas. Escucha cómo. Los lujuriosos son purificados. Los temerosos se vuelven valientes. Los ladrones se convierten en generosos. Los exigentes en siervos. Los iracundos en pacificadores. Los quejumbrosos en agradecidos. Y los idólatras llegan a adorar con alegría al único verdadero Dios. El propósito último de la palabra de Dios, dice Tripp, no es la información teológica. Ese es el problema. Que nosotros escuchamos la palabra de Dios, escuchamos cosas como esta, o acerca de la creación del universo, y decimos, wow, increíble eso. Y creemos que ya terminamos con la información. No, el propósito de la palabra es transformación del corazón y de la vida. No, no es por accidente. no es por accidente que Dios llama a su palabra y dice que es como un fuego. Jeremías 23, 29, la primera parte. Un fuego que consume. Que es como un martillo, la segunda parte del mismo versículo, 23, 29, que despedaza la roca. Es una lámpara que ilumina mi camino, Salmos 119, 105. Es un espejo en el que tú te puedes ver. Santiago 1, 23. Esa es la razón que se ha dicho que la palabra me interpreta a mí mejor de lo que yo la interpreto a ella. Voy a decir eso otra vez. La palabra me interpreta a mí mejor de lo que yo la interpreto a ella. Porque si me pongo a leerla, me dice cómo yo soy verdaderamente. Porque es poderosa, es eficaz, es penetrante, es reveladora. ¿Qué tan eficaz es? Para fines de... Recuerda, yo dije que la palabra de Dios, la revelación del carácter de Dios a la raza humana, que Él estaba tratando de salvar, no tratando, estaba poniendo en ejecución su plan de salvación. Entonces, para ese grupo, ¿qué tan eficaz es? Bueno, Pablo dice que en 2 Timoteo 3, 16, 17, que toda escritura es inspirada por Dios. Quédame para ahí un momentico. Inspirada, la palabra es theonoustos, que implica esto. Esta palabra salió de Él, no como está saliendo la mía. No, Pedro nos ayuda a entender cómo. Por medio de la acción del Espíritu que inspiró a los autores. Ninguna palabra de la profecía fue dada jamás como fruto de la autoría humana o de la autoridad humana. No, de la voluntad humana, dice Pedro. No, fue exhalada por Dios. Y es útil, eficaz. ¿Para qué, Pablo? Para enseñar, para reprender, para corregir, para instruir en justicia. Bueno, ¿y eso para qué me sirve? A fin de que el hombre de Dios sea perfecto, completo, equipado para toda buena obra. Queremos servir, pero no puedo servir si esta palabra no ha hecho su efecto en mí. Si no la conozco, no la estudio, no la escudriño, no dejo que me escudriñe, no puedo servir porque ella es, escucha, a fin de que el hombre de Dios sea perfecto, equipado para toda buena obra. Es una palabra eficaz, viva, poderosa, para enseñar. Comencemos ahí. ¿Para enseñar qué? Bueno, dijimos algo de eso ya, para enseñar el camino de la salvación. Bueno, pero ¿cuánto yo puedo aprender de la palabra? Bueno, mira, David escribió el Salmo 19 por inspiración de Dios. Y el versículo 7 dice que esta palabra hace sabio al sencillo. ¿Tú escuchaste? Queremos sabiduría. Sí, pero mejor vamos a un curso de un fin de semana a ver si nos enseñan integridad y sabiduría y ahí acabamos. No. La palabra tiene que seguir penetrando, haciendo un trabajo, derrumbando malos entendimientos, intereses encontrados que se oponen literalmente a la obra de Dios. La palabra tiene que hacer su trabajo de abrir mis ojos para yo ver la realidad como realmente es. Y esa palabra es la que Pablo dice en Romanos 10, que la fe viene por el oír y el oír por la palabra de Dios. La fe viene por el oír y el oír por la palabra de Dios. Pero resulta que cuando Pablo dice que la fe viene, es la vida viene, o las personas pasan de la muerte a la vida, cuando oyen la palabra o cuando leen la palabra. Ese es el instrumento que da vida. No, queremos un nuevo sueño, queremos una nueva revelación, queremos un profeta, queremos un nuevo apóstol, que no los hay. Yo creo que la mejor evidencia de que lo que la palabra de Dios no puede hacer, nada lo va a hacer. Tú conoces la historia en el Evangelio de Lucas, de Abraham y el hombre rico. Bueno, Abraham, el seno de Abraham, hablamos ahora en un momento. El hombre rico, vestido de púrpura, lino fino, dice Lucas 16, 19 y los próximos versículos, que vivía celebrando cada día fiestas con esplendidez. Y un pobre, llamado Lázaro yacía a su puerta, cubierto de llagas, ansiando saciarse de las migajas que caían de la mesa del rico. Además, hasta los perros venían y lamían sus llagas. Wow. Y sucedió que cuando murió el pobre y fue llevado por los ángeles al seno de Abraham, y murió también el rico y fue sepultado. Algunos piensan que esto fue una parábola, y pues quizás lo sea. Pero hay cosas aquí que son muy diferentes a lo que una parábola se supone que sea, porque aquí hay nombres específicos. La parábola no tiene nombre. Un sembrador salió a sembrar. ¿Cómo se llamaba? No sabemos. Es una parábola, es una historia construida. Aquí hay un Lázaro, de un nombre específico. Aquí hay un seno de Abraham. Y aquí hay un hombre rico que aparentemente era conocido también. Entonces ahora el hombre rico está en tormento. Lucas 16, 27 y versículo siguiente. Le dice a Abraham: te ruego pues, padre, que lo envíes a la casa de mi padre. O sea, a Lázaro, que está de aquel lado, en otras condiciones. Envíalo a la casa de mi padre, pues tengo 5 hermanos. De manera que él los prevenga para que ellos no vengan también a este lugar de tormento. En otras palabras, manda a alguien de aquí que esté en tormento, que sepa lo que es este dolor. Le cuente para que ellos no tengan que llegar aquí. Abraham dijo: ellos tienen a Moisés y a los profetas, que los oigan. Él dijo: no, padre Abraham, sino que si alguno va a ellos, de entre los muertos se arrepentirán. Piensa el rico. Mas Abraham le contestó: si no escuchan a Moisés y a los profetas, tampoco se persuadirán si alguno se levanta de entre los muertos. Si esta palabra que está siendo proclamada, explicada, leída, no produce el arrepentimiento, pueden venir 1,000 personas del infierno, contarnos sus testimonios, sus historias, y no lo van a escuchar. Porque siempre serán las palabras, las historias de esos individuos. Esta es la palabra de Dios, viva, eficaz, poderosa, que da vida. De manera que con esto, Cristo reveló que el testimonio de un muerto que salga del infierno para hablarnos de lo horrible del infierno no será jamás más poderoso que su palabra. Su palabra es suficiente. Ellos tienen la palabra de Moisés. Tienen la palabra de los profetas. Tienen más que el testimonio de este hombre, Lázaro, que pudiera ir a contarle a mis hermanos acerca de lo horrible que es el infierno. Hermano, recuerda que hoy puede ser tu último sermón. Hoy puede ser mi último sermón. Yo quisiera estar apercibido cada vez que predico, no puedo decir que lo he hecho, de esa realidad, que puede ser mi último sermón. Y por consiguiente, yo tengo que predicarlo como si ya yo ni lo fuera a ver más. Y que me fuera a encontrar con el rostro de Cristo ante su tribunal donde tengo que rendir cuenta. Y que Él tenga preguntas para mí. Hermano, lo que tú y yo necesitamos es esta palabra. Nosotros no necesitamos nuevos profetas y revelaciones. Tenemos la palabra de ayer que es la misma para hoy. Nosotros no necesitamos de nuevos apóstoles. No. Necesitamos pastores que prediquen su palabra con fidelidad. Eso es lo que necesitamos. No necesitamos sueños y visiones. ¿Para qué? Necesitamos predicadores que prediquen con precisión ya la palabra que Él nos dio. No necesitamos otro evangelio de Jesucristo, como dijo los mormones. No. Lo que necesitamos es creer en el poder del evangelio que ya tenemos. Esto es lo que tú y yo necesitamos hacer y vivir el evangelio que ya se nos dio. Y es a través de esta palabra que viene la fe, y la fe es por el oír. Pero sabes que no solamente la salvación viene a través de esta palabra. Hermano, quizás tú luchas con tu santificación. Quizás si eres sincero dices: bueno, yo debería estar mucho más avanzado que lo que estoy. Pero hay una relación directa entre cuánto yo consumo de esto y cuánto de mi no santificación permanece. Cristo lo dijo. Cristo lo creyó tanto que lo oró. De hijo a padre, en sus últimas horas, en el aposento alto. Santifícalos en la verdad, tu palabra es verdad. Pero no hay otra forma de santificarlo. La única forma es la que Dios diseñó. Este es el instrumento de trabajo de Dios, su palabra. Él no tiene otra cosa que no sea su palabra. Las escrituras fueron impregnadas con poder para salvar, para santificar. Y la historia de la iglesia está llena del poder de esa palabra. Es como un fuego que consume. Claro, si tú consumes palabra, esa palabra va a consumir tus impurezas. Yo le decía eso a un joven ayer. Tú necesitas el fuego de la palabra para consumir tus impurezas. Pero es también como un martillo que no da golpes, pero cuando da, su poder es demoledor. Esto que se está proclamando es como un martillo. La pregunta es si trato de esquivar el martillo, de manera que ahí está el pastor otra vez, hablándome a mí, déjame pensar en otra cosa. Déjame ver si me llegó un mensaje. Porque cuando da, su poder es demoledor. ¿Tú conoces la historia del apóstol Pablo? Saulo en su momento, perseguidor de la iglesia. Mil ideas. Fariseo de fariseo, circuncidado al octavo día, de la crisis de la tribu de Benjamín, discípulo de Gamaliel. Y Cristo se aparece en una sola ocasión. Saulo, Saulo, ¿por qué me persigues? Hechos 9, versículo 4. Y él dijo, ¿quién eres, Señor? Y él respondió, yo soy Jesús, a quien tú persigues. Levántate, entra en la ciudad y se te dirá lo que debes hacer. Ya. Y eso fue suficiente para la salvación y la transformación del perseguidor que ahora se convirtió en predicador. Wow. De perseguidor de la iglesia a predicador para la iglesia. Pero ¿cómo es posible tal poder? Bueno, es que ella es eficaz ¿para qué cosa? Para enseñar, pero también para reprender al que anda mal, el que está dando un mal testimonio. Pablo escuchó a Pedro que no quería juntarse con judíos en un momento dado. No quería juntarse con gentiles después que él se había juntado con judíos. Y como estaba andando mal, Pablo lo confrontó. Ella es poderosa para reprender. Pero ella es poderosa para reprender a tu carne, a Satanás, cuando te tienta. Como él fue y tentó a Jesús. ¿Y qué hizo Jesús? Tres veces le dijo, escrito está, escrito está, escrito está. No hizo más nada. Usó la palabra para contraatacar el mal uso de la palabra que Satanás estaba haciendo. Nada de alarde de poder, simplemente citó la palabra. Hermanos, esta palabra, si tú la consumes, va a destruir tu pecado, y si no la consumes, el pecado te va a destruir a ti. Esta es la palabra que santifica. No hay otra, no hay otra forma. Wow. ¿Por qué? Porque la palabra es poderosa para discernir los pensamientos y las intenciones del corazón. Así es que termina el versículo 12 de este pasaje. Pero Pablo dijo a Timoteo que esta palabra era suficiente, útil, eficaz para enseñar, para reprender, para corregir e instruir en justicia. No tengo el tiempo para seguir descifrando cada una de esas frases, porque al final necesitamos como presentar el mensaje completo. Pero escucha en tercer lugar lo que se nos dice en la palabra. Ya se nos dijo que era viva, que era eficaz. Y vimos que la eficacia tenía que ver con poder, que es más cortante que cualquier espada de dos filos. En la antigüedad había una espada pequeña, más como una daga, que tenía dos filos. Y era un instrumento temido porque no importa cómo tú la movieras, cortaba. Sabe que los cuchillos no son así, tienen un lado afilado y un lado boto. Bueno, la palabra no se nos dio como espada de doble filo para causar el mismo tipo de efecto en la carne física que en lo que es en nuestro hombre interior. Pero lo increíble es que la palabra que trae la convicción de pecado a alguien, eso es como el filo de un lado, es la misma palabra que trae el arrepentimiento a esa misma persona y lo hace pasar de la muerte a la vida. Ciertamente es una espada de dos filos. La convicción viene por la palabra y el arrepentimiento también, en dos direcciones diferentes. ¿Te acuerdas la historia que te conté de Arsis Pro? Bueno, él se vio como un árbol muerto ahí, podrido, en delitos y pecados. Y ese día, ¿verdad? Él se sintió muerto al recordar la palabra. La palabra lo mató y lo revivió al mismo tiempo. Lo mató y luego le dio vida. Esa es la espada de dos filos. Ahora mismo, yo estoy predicando. Pero yo no sé lo que cada uno de ustedes está recibiendo, entendiendo, procesando. No lo sé. Pero es muy posible que de este lado hayan algunos que esta palabra esté penetrando de una manera, cortando de una manera, y que de este lado hayan otros que estén siendo cortados de otra manera, y aquí en mi frente o en los balcones de otra manera. Yeah, esa es la palabra. La misma palabra predicada, por donde se mueve, corta de forma diferente. Y con ese filo entonces, y es descrita como capaz de penetrar la división del alma y del espíritu, de las coyunturas y los tuétanos. Y es poderosa para discernir los pensamientos y las intenciones del corazón. Ahora escuche. Cuando tú lees este texto, el texto no está hablando, cuando habla de separar el alma del espíritu, de la composición del ser humano. Está hablando de la palabra. La palabra de Dios es. Cualquier conclusión a la que vaya a llegar, tiene que estar seguro que tiene que ver con la palabra de Dios, no la composición del ser humano. De manera que este no es el texto para hablar de que el ser humano tiene un alma y tiene un espíritu, porque no lo tiene. Eso es una palabra intercambiable en la revelación de Dios. A veces su alma, a veces su espíritu. El hombre tiene dos partes. La parte material, formada del barro, el aliento de vida de parte de Dios. Pero esta palabra poderosa ahora, la que formó el universo, resulta que es escrita capaz de discernir los pensamientos y las intenciones del corazón. Está hablando de la capacidad de la palabra, no de separar el alma del espíritu, eso es una metáfora, y de separar las articulaciones de los tuétanos que están en el medio, esas dos cosas están separadas de manera natural. No, está hablando de la capacidad que la palabra tiene de penetrar las interioridades del hombre, de revelarle cosas, de traer a su memoria cosas. La NTV, la Nueva Traducción Viviente, traduce el final de este versículo 12 diciendo que ella, esa palabra, deja al descubierto nuestros pensamientos y deseos más íntimos. ¡Wow! Los deseos más íntimos.

Él se rebeló, se fue al África, se volvió un blasfemo, grosero, libertino. Se fue al África pensando que allá podría probablemente gozar mucho más. Era un traficante de esclavos. Pero el 12 de marzo del 1748, él estaba en el barco. Y él había ascendido de posición en un momento dado y estaba al timón del barco. Y está en medio de una tormenta que él no puede dominar. Tenían horas luchando y tratando de sacar el agua que ya estaba entrando a la barca. Y atemorizado, él pensó que no iba a salir, que no iba a salir con vida. Y la palabra que hace su obra en ustedes, como le dijo Pablo a los tesalonicenses, la palabra que su madre le enseñó, entró a su memoria. Y él recordó Proverbios 1, del 24 al 31. Yo simplemente te voy a leer hasta el 28. Está en medio de una tormenta, porque he llamado y han rehusado oír. He extendido mi mano y nadie ha hecho caso. ¿Qué tú piensas que está pasando por la mente de Newton? Han desatendido todo consejo mío y no han deseado mi reprensión. También yo me reiré de la calamidad de ustedes. Me burlaré cuando sobrevenga lo que temen. Cuando venga como tormenta lo que temen y su calamidad sobrevenga como torbellino, cuando vengan sobre ustedes tribulación y angustias, entonces me invocarán, pero no responderé. Me buscarán con diligencia, pero no me hallarán. Hermano, ¿es posible que alguno de nosotros haya estado siendo buscado por Dios, perseguido por Dios? Dios le está hablando. ¿Es posible que alguno de nosotros no va a llegar al día de mañana simplemente porque no conocíamos esta historia? En medicina lo hemos visto múltiples veces. Esa es la palabra que hace sobre ustedes, la que Dios usó, le trajo a colación a Newton en medio de la tormenta en la que él se encontraba. Y de repente él pasó de ser un hombre grosero, vulgar, profano, libertino, a ser un hijo de Dios. Y de ahí su digno, sublime gracia. Él no lo podía creer. Al final de sus días, él había perdido casi toda la memoria. Dijo, yo he perdido casi toda mi memoria, pero hay dos cosas que yo recuerdo. Que yo soy un gran pecador y que Jesús es un gran salvador. Esa es la realidad de tu vida y de la mía. Porque la palabra de Dios es viva y eficaz y más cortante que cualquier espada de dos filos. Penetra hasta la división del alma y del espíritu, de las coyunturas y los tuétanos, y es poderosa para discernir los pensamientos y las intenciones del corazón. Wow. Ahora nota, tengo que entrar esto hacia un cierre. Nota de la manera tan extraordinaria que el autor de Hebreo conecta la idea de que la palabra puede discernir sus pensamientos e intenciones del corazón. Y la conecta entonces con el Dios de la palabra, que tiene la misma capacidad, pero lo ilustra mucho mejor. Versículo 13. Ese es nuestro segundo tema ahora. Otra hora más. El Dios de la palabra. Escucha, versículo 13. No hay cosa creada oculta a su vista, sino que todas las cosas están al descubierto y desnudas ante los ojos de aquel a quien tenemos que dar cuenta. Yo creo que ese solo versículo, ese solo, debiera ser capaz para intimidarnos a todos y dejar de tratar de escondernos. Escucha, no hay cosa creada oculta a su vista, sino que todas las cosas están al descubierto y desnudas ante los ojos de aquel, peor todavía, a quien tenemos que dar cuenta. Este es un Dios omnisciente. La palabra puede discernir pensamientos e intenciones porque salió de este Dios omnisciente. Y esa palabra es capaz de traerme a mí, a colación, a memoria, lo que Dios está viendo, que yo pensaba que nadie conocía.

0: Hermano, piensa en esto por un momento. Yo lo pensé para mí, piénsalo para ti. Dios conoce cada lugar donde tú has estado. Dios conoce cada cosa que yo he hecho. Déjame personificarla. Dios conoce cada cosa que yo he dicho. Dios conoce el pensamiento más sagrado que yo he tenido y el más profano también. Piénsalo. Dios conoce el resentimiento más grande que no he querido perdonar y el temor y el perdón más profundo que yo haya podido otorgar. ¿Para qué me sirve esconderme de los hombres? Ellos no me van a juzgar el día del juicio. No va a haber ningún hombre ante quien yo tenga que rendir cuenta. Ante el Dios que conoce mis más profundas interioridades, yo tengo que rendir cuentas. Mientras más me escondo, más necio parezco a sus ojos, pretendiendo que yo puedo esconderme de una mirada que penetra el universo, desde la molécula más pequeña hasta las galaxias más grandes, que penetra desde mi primera intención hasta mi última motivación. Hermanos, convenzámonos, andemos en la verdad, de una vez y para siempre. Cuando yo comienzo a planificar algo pecaminoso, ya Dios sabía mi plan antes de que comenzara a planificarlo. Dios no solamente sabe mi plan, no que Él sabe incluso cuando te pregunten sobre esto, así es que Él lo va a justificar o va a querer justificarlo. De hecho, así es como va a querer esconderlo. A W. Tozer, en su libro El conocimiento del santo, trata de explicar esto que acabo de decir. Escucha, Dios conoce instantáneamente y sin esfuerzo toda la materia y todas las materias, toda mente y cada mente, todo espíritu y todos los espíritus, todo ser y cada ser, toda criatura y todas las criaturas, toda pluralidad y todas las pluralidades, toda la ley y cada ley, todas las relaciones, todas las causas, todos los pensamientos, todos los misterios, todos los enigmas, todos los sentimientos, todos los deseos, todo secreto inexpresado, todos los tronos y dominios, todas las personalidades, todas las cosas visibles e invisibles en el cielo y en la tierra, el movimiento, el espacio, el tiempo, la vida, la muerte, el bien y el mal, el cielo y el infierno. ¡Wow! ¿Y qué clase de Dios es este? Hermano, tú y yo vivimos todo el tiempo desnudos y expuestos ante los ojos de aquel que penetra con su mirada todo el universo. Él penetra mi ropa interior o mi ropa externa. Él penetra detrás de las paredes, su mirada penetra detrás de las paredes donde me quiero esconder, como Adán detrás del árbol. Él penetra la parte emocional y espiritual de mi ser, conoce mis deseos. Y yo no estoy inventando eso. Dios dice eso en su palabra. Escucha, te voy a leer, a medida que traigo esto en cierre, el Salmo 139, algunos versículos, primero del 1 al 4. Oh Señor, tú me has escudriñado y conocido. Tú conoces mi sentarme y mi levantarme. Desde lejos comprendes mis pensamientos. Tú escudriñas mi senda y mi descanso. Y conoces bien todos mis caminos. Aún antes de que haya palabra en mi boca, oh Señor, ya, tú ya la conoces toda. ¿Cómo? O sea, ¿tú conocías este sermón que yo iba a predicar? Cada palabra. Versículo 7. ¿A dónde me iré de tu espíritu? ¿A dónde iré de tu presencia? Versículo 8. Si subo a los cielos, allí estás tú. Si en el Seol preparo mi lecho, hasta allí tú estás. Escucha ahora, versículo 12, ahí lo cierro esta parte. Ni aun las tinieblas son oscuras para ti. Y la noche brilla como el día. ¿Tú quieres hacer algo de noche? Yo puedo hacer de día, me da lo mismo. las tinieblas y la luz son iguales para ti. Ese es el Dios de la palabra. No puede escapar de su mirada. No vale que lo intentes. No olvide que todas las cosas están al descubierto y desnudas ante sus ojos. Pero no olvide tampoco que es ante ese que yo tengo que rendir cuentas. No olvide que Él todo lo ve, todo lo oye, todo lo sabe, todo lo escudriña y todo lo juzga. Y tú sabes que para nosotros que hemos escuchado la palabra, en el día final, no sé cómo se dará esta presentación ante el tribunal de Cristo, pero no es como Cristo va a venir y va a decir, ajá, déjame decirte ahora, y de esto que tú tienes que decir, de esto que... No, no es eso. ¿Sabes lo que va a ocurrir? Esto que oímos, esto que leemos, Él lo va a traer a tu memoria. Escucha como Cristo lo explicó en 12:48 de Juan. Pero todos los que me rechazan a mí y rechazan mis mensajes serán juzgados el día del juicio. ¿Pero cómo? Por la verdad que yo he hablado. Oh, wow. O sea, tú no vas a hablar más. No. Esta palabra es poderosa, es viva, es eficaz. Yo hablé, la nada se llenó. En el día del juicio será recordada mi palabra. Como le fue recordada la palabra a Arsis Flor, como le fue recordada la palabra a Newton. Y ella será quien nos juzgará. La misma palabra que escucho hoy será traída a mi memoria. Hermano, imagínate por un momento que este es tu último sermón y te va a encontrar con Cristo hoy. Si ustedes oyen hoy su voz, no endurezca sus corazones. Cierra tus ojos. El equipo de adoración va a venir, nos va a ayudar a cerrar el servicio de hoy. Mediten estas palabras. Puede ser que sea un poco tarde, pero ¿sabes qué es? Más tarde sería si este es el último sermón que yo tengo que escuchar. Dale algo de tiempo a Dios hoy. Cada día, pero hoy. Que Dios nos guíe ahora. Pero en la medida en que tú digieres estas palabras, piensa en tu estado de salvación y o santificación. Porque yo quiero hacer un llamado al final. Para unos, para muchos será de salvación o para salvación. Para otros será de santificación, decisiones, momentos de definición que tienen que tomar. Pero si tú oyes su voz, no endurezca tu corazón.
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Como pastor y líder de misiones, he oído muchas veces la pregunta: siento que tengo una vocación misionera. ¿Qué debo hacer ahora? Siempre agradezco lo que representa esa pregunta, la disposición a servir al Señor en el extranjero y el deseo de prepararse bien para esa tarea. A lo largo de los años, también he escuchado muchas respuestas a esa pregunta, pero a menudo me han decepcionado los consejos, no tanto por lo que se dice, sino por lo que no se dice. Las respuestas suelen incluir sugerencias útiles, como participar en un viaje misionero de corto plazo, leer biografías de misioneros, estudiar las escrituras, orar, practicar el evangelismo y recibir formación transcultural. Pero falta algo: la iglesia local. Dudo que alguien que ofrezca estas sugerencias niegue que la iglesia local esté de alguna manera involucrada en el llamado de una persona a las misiones. Pero sus respuestas indican que no es un factor primordial. Sin embargo, en lugar de ser algo secundario al llamado misionero, la preparación y el envío de una persona, la iglesia es fundamental de principio a fin. Los misioneros son producto de la iglesia. Instituciones como universidades, seminarios y escuelas de formación transcultural pueden involucrarse en la preparación de una persona para el campo misionero, pero la iglesia es, en última instancia, responsable de identificar, formar, afirmar y enviar a los obreros transculturales del Evangelio. Las iglesias locales envían misioneros. Esto lo vemos a lo largo de todo el Nuevo Testamento, donde los colaboradores de la Gran Comisión provienen de las iglesias locales. Misioneros como Bernabé, Pablo, Silas y Epafrodito son enviados por las iglesias locales para realizar la labor misionera. Se encuentran múltiples ejemplos en Hechos 24, donde se enumeran varios de los compañeros de viaje de Pablo con su ciudad y, presumiblemente, su iglesia de origen. Sópater es de Berea, Aristarco es de Tesalónica y Gallo es de Derbe, por nombrar algunos. Los misioneros no se envían ni se preparan por su cuenta, son embajadores de las iglesias locales. El papel de la iglesia en el envío misionero comienza mucho antes de que alguien vaya al campo, tal vez incluso antes de que sienta el llamado a las misiones. La iglesia es el mecanismo diseñado por Dios para desarrollar la cualidad más importante de un misionero, la piedad como discípulo de Cristo. Sin esto, nada más importa. Ninguna cantidad de pasión, dones, formación o ambición compensará la falta de madurez cristiana. Vemos en pasajes como 1 Timoteo 4:7 que la formación en la piedad es lo primero, y esta formación tiene lugar en la iglesia. En la iglesia local, los futuros misioneros aprenden a practicar disciplinas espirituales como la lectura devocional de la Biblia, el estudio, la oración y la adoración. Aprenden cómo luchar contra el pecado en sus vidas. Aprenden cómo amar a diferentes tipos de personas, incluso a aquellas a las que es difícil amar. La vida en una comunidad de la iglesia local impregnada de las Escrituras y que habla con verdad, corrige las deficiencias de carácter y revela los problemas de pecado que deben abordarse antes de que alguien esté listo para el campo misionero. Desarrolla los músculos espirituales necesarios para perseverar en medio de las dificultades. En resumen, es en la iglesia donde los futuros obreros del Evangelio crecen en todos los aspectos en aquel que es la cabeza, es decir, Cristo, como dice el texto bíblico en Efesios 4:15. La iglesia local es también el lugar donde los misioneros adquieren las habilidades prácticas necesarias para llevar a cabo la labor de la Gran Comisión. Una de las principales responsabilidades de los líderes de la iglesia, dice la Escritura en Efesios 4:12, es equipar al cuerpo para la obra del ministerio. Capacitar significa hacer que alguien esté completamente preparado y cualificado para una tarea. Las convicciones y habilidades fundamentales que los misioneros necesitan para su trabajo se adquieren en el contexto de sus iglesias. Esto incluye habilidades en evangelización,
discipulado, interpretación bíblica, enseñanza y consejería. El camino para convertirse en misionero es en gran medida el mismo que el de prepararse para el ministerio en casa. La obra del Evangelio en el extranjero no requiere menos preparación y cualificación que el ministerio nacional. De hecho, debido al componente transcultural, requiere más. Por supuesto, los conocimientos para llevar a cabo este ministerio se pueden adquirir en otros lugares, como en un instituto bíblico o un seminario. Pero la iglesia es donde se desarrollan estas habilidades y capacidades del mundo real. Las iglesias locales sanas son la cadena de suministro de obreros para la cosecha global de Cristo. ¿Quién determina si un aspirante a misionero está cualificado y es apto para el ministerio vocacional en otros países? La respuesta, una vez más, es la iglesia. No se debe permitir enseñar en la iglesia a todo el que quiera, ni servir como anciano a todo el que lo desee. ¿Por qué? Porque corresponde a la iglesia local, su congregación y sus líderes, reconocer y afirmar los dones y el llamado de una persona. Del mismo modo y por las mismas razones, no todo el que quiera irse como misionero al extranjero debería hacerlo. La iglesia debe reconocer y valorar los dones tanto de los obreros locales como de los obreros globales del Evangelio. Los aspirantes a misioneros necesitan que la comunidad les ayude a desarrollar y evaluar su idoneidad para el ministerio vocacional. Por supuesto que las organizaciones misioneras pueden ayudar a evaluar la idoneidad para el trabajo transcultural, pero solo las iglesias locales pueden observar y evaluar la idoneidad para el ministerio. Entonces, ¿qué debes hacer si sientes un llamado a las misiones? Apóyate en tu iglesia local. Da a conocer tus deseos a tus pastores y a otros miembros maduros de la iglesia que te conozcan. Ábrete a ser discipulado y equipado. Entrénate en la piedad. Empieza a servir y a usar tus dones. Busca relaciones profundas que te permitan tanto discipular como ser discipulado por otros. Sométete al consejo y al pastoreo de tus líderes. Rodéate de creyentes mayores y maduros que puedan moldearte y guiarte. Esfuérzate por desarrollar las habilidades y herramientas que necesitarás para hacer discípulos y servir a la iglesia en el extranjero. ¿Significa eso que los aspirantes a misioneros no necesitan leer biografías de misioneros, realizar un viaje de corto plazo o inscribirse en una escuela de formación transcultural? No necesariamente, pero sean cuales sean las cosas buenas que hagan para prepararse, no deben olvidar que los misioneros se forman en la iglesia. Gracias por escucharnos. 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

Proverbios 3, versículos 19 y 20. Con sabiduría el Señor fundó la tierra, con entendimiento creó los cielos. Con su conocimiento se abrieron las fuentes profundas de la tierra e hizo que el rocío se asiente bajo el cielo nocturno. 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
2: Ya llegamos a capítulo 10 de nuestro libro. Este capítulo se llama Carácter. Después de haber hablado sobre la necedad que caracteriza el corazón de nuestros hijos, el autor quiere aclarar algo muy importante. Esa necedad natural se va a manifestar de diferentes maneras. Una de esas maneras es la rebeldía y desobediencia abierta, obviamente, como hemos hablado. Pero no todo lo que necesita corrección en sus vidas es resultado de rebeldía, sino que es resultado de falta de carácter. El ejemplo que el autor da al principio del capítulo trata de hijos que están jugando y totalmente despreocupados por la necesidad que su mamá tiene de ayuda porque ella está presionada. Ella no les ha exigido ayuda, pero ellos tienen suficiente edad para detectar una necesidad y ofrecer ayuda. Aquí tenemos a niños o jóvenes que no han desarrollado un carácter maduro, un carácter cristiano maduro. La crianza está llena de situaciones así. Áreas en las que nuestros hijos necesitan madurar y aprender la manera correcta de tratarlo. La crianza está llena de situaciones así. Áreas en las que nuestros hijos necesitan madurar y aprender la manera correcta de tratar a otras personas y de vivir correctamente. Queremos criar hijos que sean buenos compañeros de salón o de cuarto o de trabajo, que sean buenos esposos o miembros de su iglesia. Entonces, sí, debemos enfatizar la hermosura de la sumisión a la autoridad y también debemos enfatizar la hermosura de un carácter cristiano desarrollado. Nuestro gran problema es que la falta de carácter en nuestros hijos nos molesta, nos irrita, nos saca ira e impaciencia. ¿Y qué sucede? Estamos muchas veces intentando resolver una falta de carácter mientras mostramos una falta de carácter. Obviamente esto no va a lograr nada. El autor dice que por esto tenemos que empezar confesando que tenemos mucho en común con nuestros hijos cuando se trate de problemas de carácter. Y si podemos aceptar esto, entonces vamos a lidiar con las situaciones de la crianza con paciencia, bondad y gracia. Me encanta la perspectiva tan diocéntrica que el autor ofrece aquí. Que a Dios le importa tanto el desarrollo de carácter en todas nuestras vidas, que Él va a dirigir situaciones familiares de tal manera que no sean cómodas, sino restauradoras. Imagínate, tenemos a un Dios que nos ama tanto a nosotros y a nuestros hijos que no nos va a permitir quedarnos como estamos. Debemos reconocer esa gracia cada vez que se nos presenta una oportunidad para trabajar en el carácter nuestro y de los hijos. Para poder tratar con la falta de maduración y carácter en nuestros hijos, debemos entender algo sobre su naturaleza y su fuente. Por ejemplo, sin contar las veces que demuestran rebeldía y desobediencia, nuestros hijos demuestran cosas como flojera, mentiritas blancas, orgullo y jactancia, el querer ser primero en todo, soberbia hacia otros, falta de amor y cuidado, egoísmo,

0: mismo, argumentar constantemente, excusar siempre sus errores, no querer compartir, evitar cualquier trabajo en casa, cumplir al mínimo, y podríamos seguir. Si tú eres padre, madre, tú sabes. El punto es que no podemos solamente dirigirnos a desobediencia, ni tampoco podemos crear cientos de reglas para que siempre que manifiesten falta de carácter, podemos decir que es desobediencia. No. Necesitamos entender cómo funcionan nuestros hijos y cómo deben cambiar. Y Romanos 1 hace la conexión que necesitamos. Lo vamos a estudiar un poco en las preguntas de la guía de estudio, pero por ahora, digamos que este pasaje conecta problemas de carácter con la adoración. En otras palabras, el corazón de tu hijo siempre vive bajo el gobierno de algo. Hay una guerra por control en su corazón en todo tiempo. Esto quiere decir que incluso cosas buenas pueden estarle controlando. Es importante que ayudemos a nuestros hijos a descubrir lo que está gobernando su corazón. Puede ser el placer, el control, otras cosas. Para que Dios haga su obra de convicción y transformación en sus corazones. En el siguiente capítulo, el autor va a desarrollar mucho más este tema de la adoración. Pero por ahora vamos a considerar si estamos dispuestos a la paciente obra de pastorear los corazones de nuestros hijos, tal y como Dios lo está haciendo con nosotros, para que todos lleguemos a dejar que Él gobierne la adoración de nuestros corazones y que esto se vea en el crecimiento de nuestro carácter. Estoy agradecida con mi esposo Mateo por acompañarnos otra vez ahora para hablar del tema de carácter. Y estaba pensando que eres el único invitado, Mateo, a Crianza Reverente que graba conmigo en la recámara. ¿Sabías?
1: Es un buen lugar para grabar, supongo.
0: Sí, no hay mucho ruido y nadie más. Nadie más entra a la recámara para grabar. Lo bueno es que no grabamos en video, puro audio. Muy bien, pues gracias por acompañarme una vez más y creo que este capítulo es un tema importante, quizás un tema que no se habla mucho y estaba pensando que hemos venido hablando, aprendiendo sobre el hermoso plan de Dios para el hogar cristiano donde a los hijos se les enseña, se les exige la sumisión a la autoridad porque tienen corazones necios y rebeldes y necesitan desesperadamente someterse al único que puede salvarles de su pecado. Y al mismo tiempo nosotros los padres estamos siendo atraídos por Dios a someternos a Él también nosotros diariamente y así modelar delante de nuestros hijos la hermosura de vivir bajo autoridad. Pues esta semana queremos tratar con algo que creo que a veces puede ser confuso para algunos padres. Entendemos que el corazón de nuestros hijos es rebelde y que hay que tratar con esa desobediencia, pero ¿qué hacemos cuando lo que hacen no está bien, pero tampoco es rebeldía abierta contra nuestra autoridad? Y creo que aquí es donde tratamos con lo que el autor llama carácter. Quizás debemos comenzar definiendo carácter, porque por lo menos donde nosotros vivimos, esa palabra puede significar varias cosas. Mateo, ¿a qué nos referimos cuando hablamos de carácter en este contexto?
1: Es un tanto difícil. De hecho, estaba haciendo un poco de investigación para ver cómo lo definen otras personas. Y en algunas páginas que visitaba decía algo así como, bueno, el carácter, pues es difícil definir lo que es, pero uno cuando lo ve sabe lo que es. Y se están refiriendo precisamente a un carácter piadoso, a un carácter cristiano, reflejando la semejanza a Cristo. Y en un sentido muy común, muy general, el carácter es una serie de rasgos, cosas que nos caracterizan. De hecho, se ve la relación de esas palabras, ¿no? Es lo que nos caracteriza. Pero ¿qué es el carácter del que habla el libro, en que queremos nosotros desarrollar en nuestros hijos? Y quizá la manera más simple de definirlo sería con el fruto del Espíritu. Son esas virtudes, esas cualidades que Dios produce en nosotros y que reflejan la imagen de Jesucristo. Y entonces hablamos de cosas como amor y gozo y paz, paciencia, benignidad, bondad, fe, mansedumbre, templanza, que es uno muy importante cuando hablamos del carácter, porque estamos hablando de dominio propio. La palabra templanza ahí se traduce en otros lugares, dominio propio. Y cuando entonces hablamos de carácter, estamos hablando de algo que te caracteriza, algo que es consistente en tu vida. Quizás no perfecto, pero sí es consistente en tu vida. Si haces algo una vez, eso no es una...
0: No refleja tu carácter.
1: Sí, no es una característica, ¿verdad? Es algo que hiciste alguna vez. Entonces, el carácter es aquello que nosotros reflejamos consistentemente. Y para que sea un carácter cristiano, creo que tiene que haber iniciativa propia. Yo lo hago no por imposición, porque entonces es algo que alguien más me exige, no algo que sale de mi carácter. Y a veces las personas hacen lo que deben solo por la imposición de alguna autoridad en su vida, pero no sale de ellos, ¿no? Entonces tiene que haber ahí una integridad también, que significa que lo hacemos cuando nadie nos ve. O cuando incluso hay problemas o nos va a costar algo. Eso es nuestro carácter. Porque otra vez, una cosa es lo que demostramos enfrente de los demás, y luego lo que pasa cuando nadie nos ve en la recámara.
0: Grabando un podcast.
1: Cuando estamos con nuestro teléfono, cuando estamos con nuestros amigos, ahí sale lo que realmente somos también, que es nuestro carácter genuino.
0: Entonces, lo que buscamos como padres es llevar a nuestros hijos desde esa obediencia, que obviamente es muy importante, la obediencia a la autoridad, pero queremos llevarlos en los siguientes pasos, donde esas cualidades que les pedimos por obediencia lleguen a ser características que salgan entonces de un corazón que realmente desea mostrar esa característica. Pienso en lo que Dios produce en nosotros, entonces, como creyentes. He escuchado a padres o madres decir, es que ¿cómo puedo exigir de mi hijo un carácter que solo es para un cristiano y él no es cristiano? ¿Qué dirías a esa pregunta?
1: Pues Dios exige de los inconversos que actúen como le agrada a él. Y Dios castiga a los inconversos, juzga a los inconversos cuando no actúan de una manera que agrada a Dios. Entonces, si nosotros vamos a imitar a Dios, Dios no mira al mundo y dice, ah, bueno, ustedes, pues como no sois creyentes en mí, pues pueden actuar como quieran. No, sí. Dios manda consecuencias por el pecado aun a personas inconversas, y nosotros a nuestros hijos inconversos también debemos de imponer ciertos castigos para que aprendan que el camino del transgresor es duro. Y además empezamos ya desde que son chiquitos, a veces antes incluso de que realmente pueden entender muchas cosas o hablar muchas cosas, empezamos ya a cultivar en ellos un carácter, ciertos rasgos, ciertas características que les pueden ayudar mucho cuando ya sí son hijos de Dios. Hemos eliminado, hemos limpiado el terreno, quitado todas las piedras para que pueda florecer ese fruto.
0: Sí, sí, estaba pensando en, por ejemplo, podemos empezar desde que son bebés. O sea, cuando tú le enseñas a un bebé a que hay que cambiarle el pañal, o sea, él no quiere. ¿Quién sabe por qué los bebés nunca quieren, verdad? Porque luego si no les cambias el bebé el pañal, se van a sentir mal, pero ellos no entienden eso. Entonces, al imponerles, al exigirles que obedezcan, que estén tranquilos durante el cambio de pañal, ya les estás enseñando carácter. O sea, estás enseñando obediencia, pero también ya estás enseñándoles a negarse a sí mismo, a practicar el dominio propio. Pero creo que nuestra cultura no nos ayuda con esto, porque quizás en los tiempos de nuestros abuelos, estábamos comentando, ¿verdad? Como cuando tú te sientes así con los abuelitos, la generación pasada, ¿verdad? Previa. Ellos valoraban ciertas cosas que esta cultura no valora, ¿verdad? Cuando hablas con tu abuelito, dice, es que yo me levantaba a las 5 de la mañana y caminaba cuesta arriba hacia la escuela y cuesta arriba hacia mi casa, y así exageran, ¿no? Pero obviamente la cultura antes valoraba más este carácter.
1: Y lo valoraba porque la vida era difícil, entonces tenían que levantarse temprano para ordeñar las vacas y tenían que trabajar luego cuando regresaban de la escuela y nuestros hijos apenas muchas veces se están despertando cuando van bajándose del coche, cuando se acercan a la escuela y regresan a casa y creen que van a pasarse toda la tarde viendo videos o jugando videojuegos y no hacen nada incluso para ayudar en la casa. Entonces, la antigua generación ve eso y ve que somos unos consentidos, que no sabemos trabajar. Y es verdad. Nosotros no sabemos trabajar. Nuestros hijos muchas veces no saben trabajar. Y lo que vemos es que nuestra cultura el día de hoy valora mucho más otra serie de cualidades. En vez de laboriosidad o cumplir con tu deber o tu rol social, valoran, por ejemplo, ser muy espontáneos, valoran hacer lo que tú quieras hacer, porque muchas personas en esas culturas no podían hacer lo que querían hacer. Ahora, como ha cambiado un poco el mundo, pues las personas quieren hacer lo que ellos desean hacer.
0: Cumplir tus sueños.
1: Expresarse libremente y no sentirse obligados a hacer nada. El problema con eso es que choca frontalmente con algunos de los puntos esenciales del cristianismo. Ahora, no estoy diciendo que la generación anterior lo entendía y entendía el cristianismo, porque cada generación distorsiona el plan de Dios. Y su manera de distorsionarlo era enfatizar el rol y el deber y hacer las cosas aunque no quieras hacerlo, y caían muchas veces en el conductismo. Tengo que hacerlo y si no lo hago, habían consecuencias. Entonces lo hacía no por agradar a Dios, sino simplemente por evitar el castigo o quizás el rechazo social, cosas así. En nuestro día, entonces, hemos distorsionado con nuestros hijos y las generaciones ahora que están creciendo. Hemos distorsionado eso de otra forma y lo hemos distorsionado en el sentido de que ahora haz lo que tú quieras. Pero la Biblia nunca nos exhorta a hacer lo que nosotros queramos, ¿verdad?
0: En el fruto del Espíritu, en la lista del fruto del Espíritu no viene nada ni parecido con...
1: Espontaneidad quizás no está ahí, o libertad absoluta. Y claro que somos libres en Cristo. Hablamos de esto en el episodio, bueno, uno anterior.
0: Sí, de la ley y la gracia, sí.
1: Cuando yo estuve también contigo, ¿verdad? No es una libertad absoluta. Tenemos la ley de Cristo y no podemos usar la gracia como excusa para nuestra carne, que tristemente es lo que está sucediendo. Y algo que tenemos que entender es que la abnegación es un principio básico para el dominio propio, pero también para el crecimiento cristiano. En un libro que nosotros usamos en la Universidad Cristiana, en la clase de Biblia, usamos un libro que se llama Transformados en su imagen y es fantástico el libro. Pero en el penúltimo capítulo de este libro, el autor describe cómo nosotros desarrollamos el carácter de Cristo y menciona tres etapas. Menciona la etapa del preescolar. Como padres, en la etapa del preescolar, buscamos enseñarle a nuestros hijos la abnegación por medio de la sumisión a las autoridades. Entonces, queremos domar el rebelde. Esa es la frase que usa, el rebelde domado. Nuestros hijos nacen con un corazón rebelde. Queremos domar eso, no quebrantar su espíritu, pero sí domar su espíritu para que puedan empezar a aprender y ser útiles para Dios. Entonces, tenemos que abnegarnos o enseñarles a nuestros hijos la abnegación. Y eso usualmente sucede en la sumisión a la autoridad, y creo que han hablado de eso, ¿no?
0: Sí, de hecho, esa frase que dices, o sea, tenemos que enseñar a nuestros hijos pequeños, obviamente si ya tienes hijos grandes y apenas vas empezando, pues todos estos principios los puedes utilizar, pero si empezamos desde que están chiquitos, enseñarles obediencia y abnegación, y creo que hay muchos padres que quieren de alguna forma lograr que sus hijos obedezcan, pero sin tener que negarse a sí mismo. Y de ahí entra la manipulación, las recompensas, todas estas cosas. Y creo que esto es clave para los padres de niños pequeños. Es bueno para tu hijo que tenga que negarse a sí mismo, aprender a negar sus, como esos instintos naturales que el mundo valora tanto. O sea, los instintos naturales no son buenos necesariamente. Entonces, ese punto creo que es clave para los padres de niños pequeños.
1: Sí. Si hablamos de la abnegación, pudiéramos definirlo como, y esto es algo que yo anoté, pero es al hacer con buena
0: actitud. Es tu definición. Esta es definición, Mateo.
1: Así es. Es hacer con buena actitud lo que debemos hacer, aunque no queramos. Y eso es difícil y hay varios elementos ahí, sí. ¿No? Es primero hacer lo que debemos hacer, lo que sabemos que agrada a Dios, pero hacerlo con buena actitud. Si haces lo que debes hacer con mala actitud, no has aprendido la abnegación. Y creo que como padres nos equivocamos muchas veces porque dejamos que nuestros hijos se queden en esa condición de obedecer con mala actitud. Y eso es algo que no debemos nosotros permitir, no debemos de conformarnos con eso, ¿verdad? Claro, si haces lo que quieres hacer con buena actitud y es lo que debes hacer, bueno, qué bien.
0: Qué bien, pero normalmente la vida no.
1: Pero
0: no
1: sí,
0: es así.
1: O sea, eso es lo que queremos. Finalmente, nuestra meta para nuestros hijos es que deseen hacer lo que deben hacer y que entonces lo hagan. Pero el problema es que no nacen en esa condición y todos nosotros nos enfrentamos a muchas cosas en la vida donde no queremos hacerlas. O sea, no queremos hacer lo que deberíamos de hacer.
0: Porque inicialmente muchas veces no entendemos el propósito de Dios. O sea, no vemos el propósito de Dios. Entonces, vemos una situación y sabemos lo que debemos hacer, no queremos. Pero si somos creyentes maduros, hemos llegado al punto donde entendemos que tenemos que hacerlo. Y después viene muchas veces pues ese sentimiento positivo de haber obedecido y haber entendido el plan de Dios. Entonces, si lo vemos con esa perspectiva con nuestros hijos, estamos entrenándoles a negarse a sí mismos y hacer algo que no quieren hacer porque nosotros entendemos. Quizás la sabiduría que Dios nos ha dado como padres, entendemos hacia dónde les estamos llevando.
1: Y Paul Tripp habla de eso, ¿no? Que como padres es nuestro rol enseñarles lo que ellos no entienden, los misterios. Creo que usa la palabra los misterios, ¿no? De lo que está sucediendo en su corazón y el plan que Dios tiene para ellos. Entonces necesitamos nosotros enseñarles esa abnegación. Y algo que dice en el libro que mencionaba anteriormente, en Transformados en su imagen, dice que si no aprendes la abnegación, no puedes pasar a los siguientes niveles de madurez y crecimiento cristiano. O sea, te vas a estancar en la etapa de preescolar. Y comenta que por eso podemos encontrar hermanos en la iglesia que llevan 50 o 60 años en la iglesia y todavía no exhiben el fruto del Espíritu, no hay madurez en su vida, se comportan como unos niños malcriados cuando hay algún problema en la iglesia y decimos, ¿cómo es posible? Lleva tanto tiempo en la iglesia, pero la razón es porque nunca salieron del preescolar. Nunca aprendieron a negarse a sí mismos, a hacer lo que Dios pedía de ellos, a hacerlo con buena actitud, con buena disposición. Y entonces no puedes pasar a los siguientes niveles. En el libro menciona el siguiente nivel, que en la etapa de los años escolares, de primaria, quizás secundaria, estamos hablando ahí de que el niño debe aprender a aplicar personalmente la abnegación a su vida. Cuando el niño está en casa con sus padres todo el tiempo, pues los padres, la madre puede exigir que haga lo correcto. Pero conforme crece, empieza a salir de su contexto familiar, empieza a estar donde con sus amigos, donde no está papá, donde no está mamá. Y ahí él tiene que empezar a aplicar eso en la ausencia de sus padres. Tomar la iniciativa de obedecer aun cuando nadie le ve. Esto es parte de eso que venimos mencionando. Y si les enseñamos eso, llegan a la adolescencia, que es la tercera etapa, y ahí ellos toman la iniciativa en servir a Dios y a otros. Y aquí como que explota el cerebro, ¿no? Porque ¿cómo son la mayoría de los adolescentes? Ensimismados, egoístas, no quieren servir a nadie. Y el autor resalta que para esta etapa de la vida ya deberían de ser siervos ellos, por iniciativa propia. ¿Por qué? Porque aman a Dios y aman a otras personas a su alrededor. Entonces ahora ya estamos llegando a ese asunto tan crítico que menciona nuestro autor, que es el carácter, que es el corazón, y lo describe Tripp como aquello que nosotros adoramos o que amamos sobre todas las cosas, ¿no? Y ahí es donde empieza la conexión, el nexo con todo esto.
0: Entonces, al ir llevando a nuestros hijos, acompañándolos por estas etapas, tiene que haber algo más allá de solamente exigir una conducta externa. Estoy pensando en las reglas, porque creo que para los padres es muy fácil usar reglas para tratar de producir carácter, ¿no? Por ejemplo, dos niños, hermanito, hermanita, se están peleando. Quizás tengan 3 años o quizás tengan 10 años, porque los hermanos siempre se pelean.
1: Claro.
0: Nosotros tenemos 3 adolescentes en la casa y todavía a veces esto... Bueno, ya son más maduros, pero
1: cuidado, son secretos que no se cuentan.
0: Secretos familiares. Así que los hermanos peleándose y la tendencia de, a lo mejor, de un padre, una madre sería, bueno, a ti te toca 10 minutos y luego a ella le toca 10 minutos porque es que no aprenden a jugar juntos. Bueno, esa regla del tiempo no está cambiando el corazón de esa hermana y ese hermano. Entonces aquí quizás podemos pensar de manera muy práctica. ¿Qué es lo que necesitan? ¿Qué necesita el hermano y la hermana desarrollar? Necesitan desarrollar amor unos por otros, pero primero tienen que empezar con la abnegación. O sea, esa hermana, ese hermano necesita poder llegar al punto donde él dice... me niego a mí mismo mis deseos por servir y amar a otra persona. Y sabemos que a fin de cuentas Dios tiene que producir el fruto del Espíritu en nosotros. No es algo que nosotros vamos a producir en nuestros hijos, pero hay muchas conversaciones que podemos tener con ellos. Creo que ahí está la clave.
1: Y la Biblia nos describe el corazón de nuestros hijos como un corazón necio, que la rebeldía... y la necedad está ligada a su corazón. Entonces, creo que en nuestro mundo hay la idea de que nuestros niños son buenos cuando nacen, son nobles, y solo tenemos que como que orientarles un poquito en la dirección correcta y entonces todo saldrá bien porque son buenos. Y la Biblia nos presenta un cuadro completamente diferente de niños e hijos que si no aprenden a someterse a sus autoridades, a escuchar a sus autoridades, van a desechar la sabiduría. El instinto del niño no es recibir la sabiduría, sino desecharla. Y es ahí donde empieza la autoridad y la imposición de reglas y a veces la disciplina corporal en nuestros hijos u otras herramientas de disciplina también, por supuesto. Pero todo eso es para romper ese escudo de rebeldía que impide que la palabra de Dios y los consejos de los padres lleguen a sus corazones. Se defienden, luchan contra eso. Y entonces ahora, cuando nosotros quebramos esa como corteza que impide que la palabra de Dios y nuestros consejos lleguen a ellos, ahora ya empezamos a trabajar de una manera más directa con su corazón. Pero primero tiene que ser ese quebrantamiento, enseñarles la negación por la sumisión a las autoridades que implica, por supuesto, algo de disciplina. No es la única herramienta. Y es otra vez donde generaciones de antaño quizás se equivocaron.
0: Sí.
1: La disciplina, el castigo
0: era la única herramienta que usaban.
1: Sí.
0: Entonces, un padre, una madre hoy en día necesita aprovechar todas las herramientas que Dios le ha dado con el fin de ir. O sea, que el carácter de Cristo se vaya produciendo en nuestros hijos. Y creo que para ese fin, yo recuerdo cuando nuestros hijos estaban pequeños, leí por primera vez el libro de Cómo pastorear el corazón de tu hijo. Lo hemos mencionado varias veces aquí en el podcast. Y cerca del final de ese libro, el autor escribe varios capítulos muy prácticos sobre las diferentes etapas. Y él está totalmente de acuerdo con lo que hemos estado hablando, el carácter, el desarrollo del carácter. Y él dice que lo importante es que el niño vaya aprendiendo. Esto me ayudó mucho a mí como mamá, lo voy a mencionar. Y si puedes conseguir el libro, mejor. Que el niño necesita relacionarse correctamente con Dios, necesita entenderse a sí mismo, y necesita relacionarse correctamente con otras personas, todas esas tres cosas obviamente en el contexto bíblico. Entonces, eso me puede ayudar como mamá. Mis hijos se están peleando, o mi hijo otra vez no hizo la tarea, o cualquier falta de carácter que vemos en nuestros hijos, puedo detenerme y tener una conversación. Quizás sea larga, quizás sea corta. El punto es que se acumulan esas conversaciones a lo largo de los años. O sea, a veces son cortas, a veces son más largas. Pero puedo pensar, mi hijo en este momento tiene una perspectiva deficiente probablemente de Dios, probablemente también de quién es él. A lo mejor se cree más de lo que él es, ¿verdad? Casi siempre es así. Y también tiene una perspectiva deficiente de cómo debe relacionarse con su hermana o con su maestro en la escuela o lo que sea. Y eso me ayuda entonces a hacer buenas preguntas a mi hijo, a buscar quizás un versículo bíblico que podemos memorizar juntos y hablar. Y yo sé que los padres quieren respuestas rápidas, pero cuando se trate del carácter, de desarrollar carácter.
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3: ¿Qué es el landmarkismo? Historia y puntos clave de este movimiento bautista. El landmarkismo fue un movimiento que defendió la validez exclusiva y la sucesión histórica ininterrumpida de las iglesias bautistas. Además, rechazó la colaboración entre denominaciones. Este artículo ha sido traducido y ajustado por el equipo de redacción de Byte.

0: El landmarkismo surgió en el siglo XIX, en la región meridional de Estados Unidos, al oeste de los Apalaches. Según este movimiento bautista, el término iglesia hacía referencia únicamente a una institución local y visible. Esta estricta eclesiología rechazaba la colaboración entre denominaciones y daba importancia a una sucesión ininterrumpida de iglesias bautistas que, según sus seguidores, se remontaban a la época del Nuevo Testamento como las únicas comunidades legítimas. Los partidarios del landmarkismo consideraban que los bautistas involucrados en actividades como los intercambios de púlpito con otras denominaciones, la inmersión fuera de una iglesia bautista o la celebración de la comunión fuera de la iglesia local violaban la identidad bautista y quebrantaban un principio esencial. Este movimiento comenzó en 1851, cuando un grupo de bautistas del sur se reunió para oponerse al liberalismo que se estaba introduciendo en su denominación. La cuestión era si tenían un púlpito abierto o cerrado. ¿Era correcto recibir como invitados en sus púlpitos a predicadores no bautizados de otras denominaciones? Aquí hay hombres, decían, que no están bautizados según el modelo del Nuevo Testamento. Hombres ordenados por iglesias que no enseñan la salvación por gracia mediante la fe, y sin embargo, los estamos invitando a predicar como si fueran verdaderos ministros cristianos del Evangelio. De esta reunión surgieron las Resoluciones de Cotton Grove, la primera articulación de los principios del landmarkismo. El término que dio nombre al movimiento proviene de Proverbios 22, verso 28, que dice:
1: No traspases los linderos antiguos que pusieron tus padres.
0: También se usa como base Levítico 25, versos 23 al 34, pues así como los israelitas no debían quitar el mojón antiguo, ni vender, descuidar o regalar su propiedad, los bautistas no debían quitar los postes indicadores teológicos que separan a la iglesia del mundo. Según esta idea, la fe que ha sido una vez dada a los santos es su herencia. Como consecuencia, los landmarkistas se veían como salvaguardas de la pureza de la iglesia, de acuerdo con lo establecido también en el Nuevo Testamento. Los seguidores del movimiento creían que solo las iglesias bautistas de landmarkistas fieles formarían parte de la novia de Cristo. Otros cristianos, los no bautistas landmarkistas, podrán servir como invitados o sirvientes en la cena de las bodas del Cordero y se refieren a ellos como la familia de Dios o el reino de Dios.
2: Puntos esenciales del landmarkismo.
0: Aunque este movimiento contiene una gran cantidad de documentos que enlistan sus principios, podríamos englobarlos en tres puntos principales. Sucesión eclesiástica. Una iglesia bautista que se identificaba dentro del movimiento remontaba su linaje a la época del Nuevo Testamento, generalmente al llamamiento de Jesús a los discípulos en Galilea. Una iglesia visible. La única iglesia es un cuerpo local. Bautista de creyentes. No existe un cuerpo de Cristo universal. Oposición a otras formas de bautismo. Cualquier bautismo, incluido el de niños o el realizado por aspersión, que no se haya realizado bajo los auspicios de una iglesia bautista, seguidora de los principios del movimiento, era considerado nulo y sin valor.
2: Desarrollo histórico.
0: El movimiento Landmark fue liderado inicialmente por James R. Graves, un predicador bautista de Tennessee que creía que las únicas iglesias verdaderas eran las que podían remontar su linaje hasta los apóstoles. J. R. Graves era un firme defensor de la autonomía de las iglesias locales y creía que solo aquellos que habían sido bautizados por inmersión y eran miembros de una iglesia bautista, y por lo tanto, podían participar en la cena del Señor. En 1854, James M. Pendleton de Kentucky, otro ministro bautista, escribió un ensayo titulado An Old Landmark Reset, en el que acuñó el término landmarkismo y expuso los principios básicos del movimiento. Estos incluían la creencia de que la Iglesia Bautista era la única verdadera, que la inmersión era la única forma válida de bautismo y que la Cena del Señor solo debía ser observada por los miembros bautizados de una Iglesia Bautista. El landmarkismo cobró impulso a finales del siglo XIX y principios del XX, sobre todo en el sur de los Estados Unidos. Sin embargo, se enfrentó a la oposición de algunos sectores, especialmente de otros bautistas, que lo consideraban demasiado rígido y excluyente. Las creencias del landmarkismo tuvieron un profundo impacto en la vida bautista. No obstante, en 1859, la Convención Bautista del Sur aprobó varias resoluciones con las que se deslegitimaba el landmarkismo, lo que llevó a sus adherentes a retirarse gradualmente de la Convención Bautista del Sur. Los landmarkistas más extremos se retiraron de la convención, estableciendo sus propias organizaciones o adoptando un localismo estricto que prohibía cualquier participación denominacional más allá de la iglesia local. Otros landmarkistas permanecieron dentro de la Convención Bautista del Sur y se convirtieron en una de las principales tradiciones de la vida bautista sureña, particularmente a finales del siglo XIX y principios del XX.
2: El rastro de la sangre.
0: James Milton Carroll fue un pastor e historiador bautista que vivió en Texas a finales del siglo XIX y principios del XX. Fue seguidor del landmarkismo y escribió extensamente sobre la historia bautista, incluyendo un libro titulado El rastro de la sangre, que publicó por primera vez en 1931. Allí, Carroll trazó el linaje de las iglesias bautistas desde los tiempos de Cristo hasta la actualidad, argumentando que el verdadero cristianismo siempre ha estado representado por las iglesias bautistas. Además, el autor describió a los bautistas como un remanente perseguido y fiel a lo largo de la historia, y sugirió que otras denominaciones cristianas son apóstatas o incompletas en su comprensión de la doctrina cristiana. Aunque Carroll era un seguidor del landmarkismo, es importante señalar que su libro nunca fue aceptado como un documento oficial del movimiento. De hecho, algunos de sus miembros lo han criticado por sus inexactitudes históricas y su sensacionalismo. Sin embargo, el libro ha influido en la percepción popular de la historia y la identidad bautista, especialmente en los Estados Unidos y en sus zonas de influencia misionera. Declive del landmarkismo. A principios del siglo XX, el movimiento comenzó a declinar, en parte debido al auge, en la Convención Bautista del Sur, de una teología más moderada y abierta. Además, el énfasis del landmarkismo en el localismo estricto y el separatismo denominacional dificultaron el mantenimiento de un movimiento cohesionado, ya que las iglesias y grupos individuales comenzaron a escindirse y a formar sus propias organizaciones separadas. La decadencia del landmarkismo también se vio influida por cambios culturales y sociales más amplios, como la creciente secularización de la sociedad estadounidense y el declive de las instituciones religiosas tradicionales. A medida que la sociedad estadounidense se volvía más diversa y pluralista desde el punto de vista religioso, las pretensiones exclusivistas del landmarkismo perdían relevancia y atractivo para muchas personas. En la actualidad, aunque algunas iglesias y organizaciones bautistas siguen adhiriéndose a los principios del landmarkismo, el movimiento se ha desvanecido significativamente.

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0: Eduardo, vivimos en una época donde en muchas iglesias se manipula desde el púlpito. Y yo creo que eso es no solamente totalmente incorrecto, sino pecaminoso delante del Señor.
1: Pecaminoso.
0: Se manipula para que la gente ofrende. Ay, la gente no tiene que ofrendar. Sí, pero tú das la verdad y ya.
1: Da los principios
0: Tú
1: bíblicos
0: das los
1: de.
0: principios bíblicos y el Espíritu Santo que obra en la vida de las personas. Pero cuando tú empiezas a decirle, si tú no ofrendas, si tú no das tanto, te va a ir mal. El Señor te lo va a tomar en cuenta. Es una presión, es una manipulación para que ofrende. Pero no solamente eso, Eduardo. A veces es como si nosotros creyéramos que el arrepentimiento y la conversión de un pecador depende de nosotros.
1: Bienvenidos a su programa Entendiendo los Tiempos. Hoy queremos hablar de un tema que casi nadie habla, pero muchos sufrimos, y es la manipulación. Esa sensación de que alguien mueve los hilos de nuestras decisiones de diferentes maneras, como son, ya sea mediante la culpa, el miedo o el chantaje, pero también debemos ser honestos y reconocer que muchas veces somos nosotros los que manipulamos a los demás. La pregunta de hoy es sencilla pero profunda. ¿Qué nos dice la Biblia que es la manipulación? ¿Por qué nos afecta tanto en el matrimonio, la familia, la iglesia y la sociedad? ¿Y cómo el Evangelio nos puede liberar de esa esclavitud? Si este tipo de tema te ayuda a evaluar tu vida a la luz de la palabra de Dios, te invitamos a suscribirte al canal para seguir conociendo y creciendo en el discernimiento bíblico ante los tiempos que vivimos. Y para tratar este tema, tenemos con nosotros al pastor Marcos Peña. Marquitos, bienvenido.
2: Gracias, Eduardo. Un gozo siempre estar contigo aquí, mirando cómo el año se ha ido, pero gracias al Señor.
1: Seguimos fieles aquí, ¿verdad?
2: Seguimos aquí
1: Trayendo la palabra.
2: pidiéndole al Señor que nos ayude a ser fieles a su palabra siempre.
1: Marco, cuando yo te llamé y te dije, vamos a hacer un programa de la manipulación, ¿qué tú pensaste? Ahí está Eduardo con otro, un tema
2: Yo
1: rarísimo.
2: dije, ahí está Eduardo manipulando. No, no, no, no. No, la verdad fue que cuando me lo enviaste, yo lo vi dos veces y dije, el título está interesante, pero al mismo tiempo no es el tipo de tema que inmediatamente te dicen, vienen 60 mil textos bíblicos a la cabeza, porque como dijiste en tu introducción, no es algo que se habla mucho. Y yo creo que parte, no todo, ¿verdad? Pero parte del valor y del alcance que ha tenido Entendiendo los Tiempos, tiene mucho que ver con la dirección que el Señor te da para tratar temas que son de la vida práctica, que son reales, que están presentes y que casi nadie trata.
1: Bueno, pero vamos a tratarlo. ¿Qué es la manipulación desde una perspectiva bíblica?
2: Mira, Eduardo, es el deseo, la intención de controlar a los demás de una manera indirecta para lograr que hagan lo que nosotros queremos. No es una forma abierta y clara. Tú haz tal
1: Pues
2: cosa.
1: sería una coerción, entonces te
2: Exacto,
1: estoy obligando a hacer algo.
2: exactamente. No se pinta como lo que al final es casi una obligación, pero no se pinta así, se disfraza. Y trata de que el otro haga lo que yo quiero que haga a través de muchísimos mecanismos.
1: Te amenazo, te
2: Te
1: culpo.
2: amenazo, me victimizo, te apelo a las emociones, trato de hacerte sentir mal y culpable. Todos conocemos personas, todos, que cuando tú pecas contra ellas, te hacen sentir mal. Cuando ellas pecan contra ti, te hacen sentir mal. O sea, son personas que al final siempre termina siendo tú el culpable. Y eso tiene mucho de manipulación.
1: Si yo te digo, el manipulador quiere ocupar el lugar que le corresponde a Dios,
2: Claro que sí.
1: tratando en la vida de esa persona, ¿es correcto?
2: Yo creo que sí, Eduardo, porque sabes que el único que tiene derecho a demandar un accionar en lo grande y en lo pequeño es Dios. Nosotros los seres humanos no tenemos derecho de demandar del otro aquellas cosas que no necesariamente están bajo los parámetros bíblicos, sino aquellas cosas que a mí me parecen bien, que son mi propia opinión, o peor aún, que son mi deseo, que es lo que yo quiero obtener. Así que nosotros vemos un fuerte egoísmo detrás de cada manipulador, porque al final quiere sentarse en el lugar de Dios, porque el único que tiene derecho de demandar cuál es su voluntad a todo el mundo en todas las áreas es Dios. Fuera de ahí, no hay forma.
1: Entonces, cuando yo estoy manipulando, yo no estoy confiando en la sabiduría, en la guía de Dios, en la vida de esa persona. Yo quiero convertirme en su Espíritu Santo o más que eso. Yo quiero que él se mueva acorde a lo que yo quiero que haga esa persona.
2: Claro que sí, Eduardo. Un ejemplo muy sencillo para hacer la mejor de las construcciones, porque muchas veces manipulamos para lograr cosas malas, que son mi deseo, pero no necesariamente son buenas. La mejor de las construcciones para lograr cosas buenas. Qué común es que cuando hay un matrimonio donde uno de los dos no es creyente, el creyente quiere casi convertir al otro y lo manipula. Tú ves, eso sucedió. Si tú fueras cristiano, no hubiera sucedido eso. ¿Qué quiere? Crear sentido de culpa. Pero tú dijiste una palabra específica muy importante. Nosotros tenemos que entender que no somos el Espíritu Santo, Eduardo, que ninguno de nosotros puede transformar a otra persona, porque eso solamente ocurre de dentro hacia afuera y nosotros no tenemos la capacidad de hacerlo. Así que se puede manipular hasta tratando de lograr cosas buenas y sigue siendo incorrecto. Sigue siendo incorrecto porque estamos atribuyéndonos un rol que solamente le corresponde a Dios.
1: Entonces, ¿cuál sería la diferencia entre la manipulación y la persuasión bíblica?
2: Bueno, al menos dos se me ocurren. La primera, la manipulación persigue mi deseo. La persuasión bíblica persigue traspasar el deseo y la voluntad de Dios al otro. Segundo lugar, la manipulación generalmente se dirige a los sentimientos. La persuasión,
1: a las emociones.
2: Exacto, a las emociones. La persuasión bíblica se dirige a la cabeza. A veces, y dicho sea de paso, como un paréntesis para justificar lo que estoy diciendo, el problema de algunos grupos de creyentes y de algunas iglesias es que dan más importancia al sentimiento y terminan manipulando. Eduardo, tú y yo hemos estado en cultos donde se manipula. Y eso es parte de lo que decía al principio. Se está persiguiendo algo bueno, pero se está haciendo de manera incorrecta. Cuando te preparan un ambiente, y empieza un llamado y te ponen una música, hay veces que la persona levanta la mano, pasa al frente, y al final no fue que entendió nada, fue que se sintió
1: en
2: sus emociones. La persuasión bíblica se dirige al entendimiento, se dirige a la razón, se dirige a la cabeza.
1: La persuasión bíblica apela a la verdad de Dios y que esa verdad en el poder del Espíritu Santo va a actuar, vamos a decir, en la conciencia del otro. Te voy a leer un texto bíblico para que me lo analices. Pedro dice que debemos santificar a Cristo como Señor en nuestros corazones, estando siempre preparados para presentar defensa ante todos aquellos que nos demanden razón de la esperanza que hay en nosotros, pero debemos hacerlo con mansedumbre y reverencia. Santificar al Señor en nuestros corazones, ¿qué quiere decir? Que yo tengo que hacer de Cristo el centro de mi vida, no yo, no mi ego. Y entonces dice que debemos presentar defensa. ¿Qué es eso?
2: Bueno, que fíjate, porque si tú pones presentar defensa y no dices defensa ante quién, podemos en un momento determinado caer en cierta manipulación.
1: Okay.
2: Dice, ante todo el que os demande razón de la esperanza que hay en vosotros, todo aquel que quiere saber del evangelio, que quiere conocer del evangelio, claro, no debemos limitarnos al que nos pregunta, debemos de explicarlo a todo el mundo, pero nosotros no podemos perseguir que la persona repita una frase o que haga algo como si eso es sinónimo. La persona debe entender el evangelio primero.
1: Sí, y eso en cuanto a la conversión, que es verdad que está hablando ahí en ese sentido en cuanto a presentar defensa con la verdad del evangelio. Pero hay personas que vienen donde nosotros porque tienen que tomar una decisión y uno lo puede manipular para que tomen la decisión conforme a lo que a mí me conviene o conforme a lo que dice la palabra de Dios. Es saliéndome un poco del texto, de este texto, pero para dar a entender esa verdad. Y fíjate qué dice Marco, con mansedumbre y reverencia. Eso es sin control o sin presión. Primariamente es como tú dices, a todo aquel que demande razón de mi esperanza que yo tengo en mi fe, en Cristo, en el Señor, ¿verdad? Yo le hablo del Señor.
2: Y mira qué interesante, Eduardo. Con mansedumbre hacia la persona.
1: Y reverencia.
2: No imponiéndole.
1: Sí.
2: Pero con reverencia, no hacia la persona, con reverencia hacia Dios.
1: Sí.
2: Porque es el único digno de reverencia. Es como nosotros somos representantes de Dios en la tierra. Nosotros somos solamente instrumentos. Y si somos instrumentos, nosotros no tenemos un fin que perseguir. El fin que perseguir lo tiene el que nos usa como instrumentos, que es Dios. Entonces, si nosotros queremos trazar nuestra propia obra o hacer nuestra propia voluntad, vamos a caer en manipulación, aún con buenas motivaciones.
1: Si nos preguntamos, yo estoy diciendo esto para que esta persona obedezca y glorifique a Dios, o para que haga lo que yo quiero. Ahí sabríamos si estamos manipulando, ahí sabríamos lo que estamos haciendo.
2: Claro, eso es una buena pregunta para la persona que tiende a ser manipuladora. Porque
1: Pero también es bueno el que está siendo manipulado, sepa hacia dónde va.
2: Claro, claro. Pero como tú hiciste la pregunta, ¿yo estoy buscando la voluntad de Dios o estoy buscando mi propia voluntad?
1: Sí.
2: Eso debe preguntárselo el que está presionando o está tomando ciertas actitudes. Y el que es manipulado siempre debe evaluar qué es lo que están haciendo, qué es lo que me están diciendo. Mira, por ejemplo, ¿cuál es una de las formas típicas de manipular? El lloro.
1: Sí.
2: ¿El lloro es malo? No, necesariamente.
1: Si hay una emoción que me lleva a llorar, algo válido.
2: Exactamente. Pero a veces el lloro ablanda al otro. Entonces empiezo a llorar y empiezo a decir, tú no me quieres. Cuando se está hablando de si algo conviene o no, determinar si algo conviene o no, ¿cómo se determina? ¿Con el corazón o con la cabeza? Con la cabeza. Hay que sentarse y analizarlo. Pero entonces al que lo quiere no apela a la razón, sino que apela a la emoción. Si tú me quisieras, tú me lo compraras.
1: ¿Es así?
2: Y si tú no me lo compras, o yo vivo fajado aquí, yo vivo fajada aquí, y mira cómo tú me tratas.
1: Marco, ¿quiénes son los que más utilizan el lloro?
2: Normalmente son las mujeres.
1: Te vamos con problemas tú en este programa.
2: No, porque es verdad. Cada género tiene sus propias particularidades.
1: El hombre quizás castiga con los látigos de la indiferencia.
2: Exacto.
1: Puede ser gritar, subir la voz.
2: Exactamente.
1: Sarcasmo.
2: Exactamente.
1: Burla, cosas así.
2: Para equilibrar, si tú me preguntas quién es que llora más normalmente en la manipulación, es la mujer. Ahora, ¿quién es que normalmente pelea más o habla duro o grita o hace fuerza? El hombre.
1: Porque el hombre dice que yo tengo un carácter fuerte, yo soy un hombre determinado y entonces eso es lo que hace. ¿Qué pasa?
2: Claro, eso es muy típico. Nosotros siempre buscamos cómo excusar el pecado. Nosotros, eso ocurre en múltiples áreas. Yo digo, le hablo mal a alguien y digo, no, lo que pasa es que yo soy claro. No, tú no eres claro, tú lo que eres desconsiderado. ¿Entiendes? Yo soy una gente franca. Sí, pero tú no tienes por qué decir lo que no te están preguntando.
1: Es así.
2: Tú lo que eres indiscreto. ¿Entiendes? Entonces uno siempre disfraza el pecado. Y la manipulación, Eduardo, termina siendo un pecado. Porque tú estás haciendo algo que no debes, algo que no agrada a Dios. ¿Dios no manipula, Eduardo?
1: No, Dios te da su palabra.
2: Dios dice, esto es. Uno de los... lo que es antagónico a la manipulación, ¿sabe cuál es? La comunicación franca, transparente y abierta. Eso es. O sea, tú quieres algo, tú me lo dices francamente y lo hablamos, ¿sí o no?
1: Te voy a poner un ejemplo para que tú me lo expliques. Imagínate una casa, un matrimonio, y tienen un presupuesto y el esposo quiere comprar un nuevo equipo de música, vamos a decirlo así, pero eso no está en el presupuesto. La esposa le dice, mira, mi amor, eso no está en el presupuesto y nos va a traer problemas con los compromisos que tenemos. Y entonces, ¿qué dice el esposo? Si tú confiaras en mí, tú sabes que yo voy a buscar ese dinero porque yo nunca te he fallado, nunca te he faltado. Explícame, amplíame esa idea, Mar.
2: Bueno, eso obviamente es manipulación. Porque, Eduardo, la realidad, a la verdad, a la realidad, uno llega a través de la cabeza, no del corazón.
1: Así es.
2: Entonces, tu esposo te está diciendo algo que puede ser refutado o no puede ser refutado.
1: Sí, pues tiene un presupuesto.
2: Tiene un presupuesto. Es numérico, presupuesto. Eduardo, es numérico. Espérate. ¿Se puede o no se puede? Cuando el esposo dice, tú ves, si tú me quisieras, tú, yo me vivo matando. Pero eso no varía los números.
1: Deja de hablar con la esposa, se muestra
2: distante. Sí, porque eso no es lo único.
1: Se pone melancólico.
2: Exacto. Entonces, primero le tira una culpabilidad, una acusación. Tú no me quieres porque no me dejas comprar o estás opuesta a que yo compre tal cosa. Ella no está puesta porque no te quiere. Ella está puesta porque los números no dan. Y eso lo puedes comprobar tú, un consejero, y lo puede comprobar cualquier cosa porque los números son objetivos. Número uno. Pero no termina ahí. Después de eso, ¿qué sucede? Oh, frío, distante. Mi amor, tal cosa. Ella viene muy salamera. Sí. Monosilábico. No. Está bien. ¿Sabe qué sucede al final? Que posiblemente la esposa le dice, está bien, mi amor. Cómpralo. Ay, los números cambiaron. No sigue siendo real lo que ella dijo. Y entonces, ¿por qué dice que sí? Bueno, porque ella dice, los números no dan, pero yo prefiero tener paz y tranquilidad en mi hogar y yo no quiero verlo así. Pero eso es una manipulación fuerte que el esposo ha hecho.
1: Sí.
2: Y al final, ¿sabes qué? Van a cosechar los resultados. Porque no depende de si tú quieres o si tú no quieres. Las cosas son como son. Entonces, y no solamente manipula el esposo, también puede manipular la esposa, pueden manipular los hijos. Eduardo, cuando los hijos, tú no le das un permiso y ellos te dicen, es que ustedes son los padres, los peores padres o los más malos, porque a todos los otros amiguitos míos le dan permiso. Eso no es un argumento lógico. Eso es un argumento, ¿sabe de qué? De manipulación. Uh-huh. Así que hasta tu hijo pequeñito quiere manipularte. Y eso me lleva a decir algo. Nosotros debemos ser intencionales en entrenar a nuestros hijos desde pequeños a que aprendan a distinguir la manipulación inmediatamente para que no se dejen manipular. Número uno. Pero también tenemos que entrenarlo para que no sean manipuladores.
1: Uh-huh.
2: Y eso no sucede porque sí. Como padres tenemos que ser conscientes. Uh-huh. Yo recuerdo en mi caso que tuve 3 hijas. Eran diferentes modelos, diferentes luchas. Y había una de manera particular que conocía mucho la escritura.
1: Que todavía la conoce, ¿verdad?
2: La conoce. Pero ¿sabes lo que hacía? Siendo una niña, manipulaba la escritura para lograr sus propósitos. Pero a un punto, Eduardo, que le llamaban la atención en el colegio por algo. Y ella refutaba la llamada de atención con versículo bíblico. A mí llegaron a llamarme del colegio, profesores, a decirme, mire, su hija hizo esto, y entonces me respondió esto. Y a veces el profesor ni sabía qué era lo que le iba a decir.
1: Sí.
2: O sea, y su mamá y yo fuimos intencionales en decirle, tienes la tendencia a torcer las escrituras para que digan lo que tú quieres. Eso es manipulación.
1: Sí.
2: Eduardo, manipulando las escrituras.
1: Eso es algo común, Mar.
2: Eso es algo común, pero óyeme.
1: Es fuerte. Pero mira un caso de manipulación. Ananías y Zafira. Ellos venden una propiedad, se quedan con parte del dinero. Nadie le dijo que vendiera la heredad, esa propiedad. Entonces, mienten en cuanto a eso. ¿Qué buscaban ellos ahí? ¿Manipular a la gente para ganar influencia, admiración, respeto?
2: Aprobación, Eduardo. Muchas veces la gente manipula para buscar aprobación, para no dar la nota discordante. La gran mayoría de los creyentes estaban haciendo la iglesia y la gente estaba emocionada, su primer amor. Y todo el mundo estaba vendiendo sus propiedades y dando el dinero íntegro. Como tú dices, no había un mandato para eso. Ellos lo hacían voluntariamente. Entonces, ellos no quisieron quedarse atrás. Y tú dices, pero la Biblia no dice eso. Bueno, pero es obvio por lo ocurrido. Porque ellos decidieron vender, pero ellos no quisieron dar la totalidad. ¿Y sabes qué? Ellos estaban en su derecho de no hacerlo.
1: Uh-huh.
2: Ellos no tenían que hacerlo. Ah, pero ellos querían ofrendar pero tampoco querían quedarse atrás y que los juzgaran. Es como ese buscar aprobación a veces hace que nosotros manipulemos. Eduardo, hay personas que no tienen recursos y se presentan como si lo tuvieran.
1: Es que piensan, ¿qué van a pensar de mí?
2: Exactamente.
1: En vez de pensar, ¿qué es lo que agrada al Señor?
2: Exactamente.
1: Para Marco.
2: Porque al final, la única opinión que importa es la de Dios.
1: Sí. Ahora, si nosotros nos hiciéramos esa pregunta, ¿qué me motiva? ¿La gloria de Dios o quedar bien? Quedaríamos muy mal muchas veces, todos nosotros.
2: Todos nos daríamos cuenta que manipulamos más de lo que nosotros somos conscientes. Uh-huh. Porque tú y yo estamos hablando aquí de no ser manipuladores.
1: Yo no manipulo más.
2: Y cualquiera no manipula. Nosotros pensamos, si nos preguntan fuera de este programa,
1: una conversación casual. Con nuestras esposas.
2: Exacto.
1: Con los demás pastores.
2: Exacto. Mira, hasta eso, Eduardo, en una reunión de pastores, uno empieza a argumentar. Uh-huh. Y hay momentos donde uno quiere manipular. Con versículos aquí, con versículos allá. Y tú dices, no, manipular no, que esa es mi convicción. Mira, mi hermano, está bien, es tu convicción. Pero hay momentos donde todos los otros pastores te dicen que no lo ven así, que queremos ir por ahí.
1: Sí.
2: Y tú sigues argumentando, tratando de llevarlos a donde tú quieres. Es como, ten cuidado, porque hasta puedes citar textos fuera de contexto para que digan lo que tú quieres que diga.
1: Y esa persona que dice, yo prefiero ceder antes que discutir, que muestra una falsa humildad.
2: Eso también es incorrecto. No solamente, y quiero que lo escuche todo el mundo, no solamente es una falla en el carácter. Es una falla en el carácter, en sentido general. Pero también es una persona que se deja ser manipulada.
1: ¿Cómo yo sé si estoy siendo manipulado?
2: Bueno, preguntándote. En primer lugar, lo que me están diciendo es algo que Dios quiere. Tiene base bíblica.
1: Y si no la tiene, yo no quiero quedar mal con esa persona, como pasa generalmente.
2: Bueno, hay
1: que
2: hablar.
1: Porque tengo temor a los hombres. Tú sabes que ese es un,
2: bueno, Eduardo,
1: un motivo de problema.
2: Entonces, el que tiene temor a los hombres y le sucede eso, se ve en una disyuntiva. O cedo por temor a los hombres a la manipulación, aunque sé que me están manipulando, o le pido al Señor que me dé la valentía para, voy a usar las palabras de Pedro, para con reverencia y mansedumbre decirle, no, excúsame, pero es que eso no es así. No, pero óyeme, no, de verdad, es que yo no creo que tú tengas razón. De hecho, te estás yendo a un plano emocional y me siento manipulado o manipulada. Es mucho mejor decir eso a creo que me estás manipulando. Porque ya tú estás dando una opinión de algo que puedes estar equivocado. Pero si tú dices siento que estoy manipulado, yo puedo estar equivocado. Yo nomás te estoy diciendo como yo me siento.
1: ¿Sí?
2: Tú haces pensar al otro. Bueno, mira, quizás me está manipulando. Eduardo, al final, repetimos, el mayor antídoto contra la manipulación es ser intencionales en ser francos y transparentes.
1: Te voy a dar un texto bíblico para ver si encaja aquí. Pablo le dice a los Gálatas, ¿busco ahora el favor de los hombres o el de Dios? ¿O trato de agradar a los hombres? Pues si todavía agradara a los hombres, no sería así.
2: Gálatas 1:10, ese es un texto espectacular. Y con frecuencia lo violamos, dándonos cuenta de que tememos más a los hombres. Una persona que tiene más temor a los hombres que de Dios, ¿sabe lo que va a suceder? Va a ser manipulado y va a terminar también cediendo y yendo a veces hasta contra su conciencia por temor, en lugar de buscar la voluntad de Dios.
1: Ok, hay una persona mirando el programa y dice, yo soy un manipulador o yo soy manipulado. ¿Qué pasos prácticos yo debo dar si yo soy un manipulador o si estoy siendo manipulado?
2: Mira, si tú eres un manipulador.
1: No, no me digas que yo soy un manipulador, Marquito.
2: No, digo, si tú eres, eso sabes tú.
1: Háblale al público. ¿No?
2: Si alguien es un manipulador.
1: Muy bien, así es.
2: Y se da cuenta, lo primero que tiene que hacer es, lo que hay que hacer cada vez que uno, por la gracia de Dios, se da cuenta que hay un pecado, pedir perdón al Señor.
1: Admitirlo.
2: Admitirlo, arrepentirse, pedir perdón al Señor. Pero en segundo lugar, debe de autoevaluarse y distinguir cuáles son las formas más comunes en que acostumbra a manipular. Porque se puede manipular de muchísimas maneras. Haciendo un paréntesis, te digo un caso de manipulación, pero full de la escritura.
1: Mira, hay uno que es exaltar a los demás.
2: Sí, pero yo te voy a decir uno clarísimo.
1: Dime uno.
2: Hoy Dalila con Sansón.
1: Oh, sí.
2: Dime tu secreto, dime tu secreto, dime tu secreto. ¿Y cómo se lo? Tú no me amas, llorando.
1: Sí.
2: Tú no me amas porque tú tienes cosas ocultas para mí. Y ella lo iba a traicionar. Y él se dejó manipular sabiendo que no debía decirlo. Entonces, de todas las formas de manipulación que hay, no todo el mundo las usa todas. El manipulador debe sentarse y conscientemente delante de Dios orarle que le muestre cuáles son las formas en que yo normalmente manipulo y empezar a trabajar con eso.
1: Hay que buscar ayuda muchas veces.
2: A eso iba, porque es muy difícil uno detectar sus propios errores. A veces uno tiene cinco áreas donde uno tiene una tendencia a pecar y a caer. Y si te preguntan, a duras penas uno reconoce una.
1: Sí.
2: Pero cuando tú vas donde alguien que te ayude, te dice, y esto, yo te he visto haciendo esto y aquello, y tú te sientes como incómodo, pero al final lo que más conviene es reconocerlo. Uh-huh. Porque nosotros lo que queremos es parecernos cada vez más al Señor.
1: Y en el caso de que está siendo manipulado, que tiene temor a los hombres, temor a las otras personas, que sabe que si dice yo voy a cambiar, va a enfrentar enojo, rechazo, maltrato de la otra persona, ¿qué tú le dirías?
2: Bueno, lo primero es que trata de poner límites claros. Que en la próxima ocasión que la persona intente hacer lo que está acostumbrado a hacer con ella o con él, le diga, mira, perdóname, pero la forma en que tú me dices o me pides o reaccionas o actúas, no creo que sea la mejor. Tú me quieres obligar de manera indirecta a yo hacer lo que tú quieres. Yo creo que eso es manipulación. Así que hay que empezar a enfrentarlo. Hay que empezar a cambiar la forma en que nosotros nos manejamos.
1: Y ver el Evangelio, ver a Cristo. Cristo no manipuló a nadie.
2: En lo absoluto.
1: Cristo presentaba su palabra, daba directrices. Y eso debemos hacer nosotros.
2: Totalmente, Eduardo.
1: Ese es el Evangelio, Marco. Esas son las buenas nuevas.
2: El Evangelio es, te presento tu necesidad, tu imposibilidad de resolver tu problema y a Cristo como el único que te puede rescatar.
1: Y si Él te rescata, tu vida debe ser dedicada a Él. Uh-huh. Vivir para la gloria de Él, para agradarlo a Él.
2: Exactamente. Pero como tú dijiste, me acordaste de varios escenarios, que Cristo no manipuló a nadie. Y te voy a dar uno solo de tantos ejemplos. El joven rico. Cada vez que yo leo la historia del joven rico, yo me imagino a los creyentes de hoy cómo hubieran manejado las cosas totalmente diferentes. Hubieran tratado de llevarlo así, conviértete y haz la oración y repite conmigo. Y el Señor le dice, vende lo que tiene y dalo a los pobres. Sí. Se la puso en China. ¿Qué debo de hacer para ser salvo? Ah, ven, vamos a orar. La mayoría de los cristianos de hoy harían eso. Pero el Señor dijo, es que no es lograr una oración lo que yo quiero. Yo lo que quiero es que él entienda su necesidad y que de corazón se entregue al Señor.
1: Amén.
2: Así que lo que procede es ayudarlo a conocerse. Le dice, ah, no, tranquilo. Cumple los mandamientos. Pero la Biblia te dice, claro, no solamente que nadie puede cumplir los mandamientos, sino que nadie es salvo por cumplir los mandamientos, precisamente por eso. ¿Y por qué el Señor le dijo eso? Porque el Señor quería que él mismo reconociera.
1: Amén.
2: Pero él no reconoce, él dice, todo esto lo he cumplido.
1: Ajá.
2: Y el Señor le dice, ah, ok, pues mira, solamente te falta esto, vende todo lo que tienes y dalo a los pobres. Okay. Eso no es un requisito en ningún lugar para ser salvo. ¿Qué estaba haciendo el Señor?
1: Que él conocía lo que había en su corazón,
2: exacto,
1: y cuál era su ídolo.
2: Exacto, exacto. Cuando nosotros los creyentes del siglo XXI leemos eso, ¿tú no crees que la mayoría, leyendo la historia, diría, Señor, pero espérate, no, tú lo estás alejando en lugar de acercando?
1: No lo despaches así.
2: Exacto. No le diga eso, que se va a ir. Es que el Señor no manipula. El Señor te lleva a conocer la verdad. Y tú tienes que enfrentar la verdad y tomar decisiones respecto a la verdad, no respecto a situaciones que yo te estoy poniendo y te estoy manejando las emociones para que tú tomes una decisión que al final, si tú no la entiendes, no te va a servir de nada.
1: Marco, hoy le hemos puesto nombre a una práctica que muchos vivimos sin saber. Tú sabes que ya el tiempo del programa se nos acabó.
2: Ya
1: pasó.
2: Wow, Eduardo.
1: Pero tenemos que seguir tratando estos temas porque son sumamente interesantes y raros. Gracias por estar con nosotros.
2: Siempre. ¿Puedo decir algo más?
1: Claro que sí.
2: Eduardo, vivimos en una época donde en muchas iglesias se manipula desde el púlpito.
1: Sí.
2: Y yo creo que eso es no solamente totalmente incorrecto, sino pecaminoso delante del Señor.
1: Pecaminoso.
2: Se manipula para que la gente ofrende. Ay, ¿la gente no tiene que ofrendar? Sí, pero tú das la verdad y ya.
1: Da los principios bíblicos.
2: Tú das los principios bíblicos y el Espíritu Santo que obra en la vida de las personas. Pero cuando tú empiezas a decirle, si tú no ofrendas, si tú no das tanto, te va a ir mal. Sí. El Señor te lo va a tomar en cuenta. Y es una presión, es una manipulación para que ofrende. Pero no solamente eso, Eduardo. Y esto, perdónenme, pero a veces es como si nosotros creyéramos que el arrepentimiento y la conversión de un pecador depende de nosotros. Se insiste, conviértete. Y no es que no sea trascendental, pero mis hermanos, nosotros no podemos convertir a nadie.
1: Es así, es obra de Dios.
2: Y entonces muchas veces pensamos que cuando una persona, es como si persiguiéramos que repitan la oración. Cuando una persona repite con nosotros una oración supuestamente de conversión, es como que lo logramos. No lo lograste, manipulaste. Para que eso ocurra, la persona tiene que entender y para que la persona entienda, el Espíritu Santo tiene que abrirle los ojos.
1: Amén.
2: Así que mucho cuidado con la manipulación en las iglesias.
1: Amén. Hoy hemos visto que la manipulación es una esclavitud del corazón, tanto para aquel que la ejerce como para aquel que la sufre. Pero en Cristo podemos ser libres de vivir para agradar a la gente y empezar a vivir para agradar a Dios. Si tienes problemas con la manipulación en tu matrimonio, en tu familia, en tu iglesia o en tu trabajo, no lleves la carga solo. Busca ayuda, habla con tus pastores, con hermanos más maduros que te puedan ayudar y trátale tu problema y da los pasos concretos para cambiar. 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Queremos seguir analizando los tiempos a la luz de la palabra de Dios. Gracias por haber estado con nosotros en su programa Entendiendo los Tiempos.
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0: Hebreos 7, del 22 al 24. Por eso, Jesús ha venido a ser fiador de un mejor pacto. Los sacerdotes anteriores eran más numerosos porque la muerte les impedía continuar.
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3: El libro de Salmos, Salmo 89, versículos 46 al 52.
4: Oh Señor,

0: ¿Hasta cuándo seguirá esto? ¿Te esconderás para siempre? ¿Hasta cuándo arderá tu ira como el fuego? Recuerda lo breve que es mi vida. ¡Qué vacía e inútil es la existencia humana! Nadie puede vivir para siempre. Todos morirán. Nadie puede escapar del poder de la tumba. Señor, ¿dónde está tu amor inagotable? Le diste tu palabra a David mediante una promesa fiel. Considera, Señor, ¿cómo pasan vergüenza tus siervos? Llevo en mi corazón los insultos de mucha gente. Tus enemigos se han burlado de mí, oh Señor. Se mofan de tu rey ungido, por donde quiera que va. Alaben al Señor para siempre. Amén y amén.
1: El libro de Job, capítulo 4.
2: Entonces, Elifaz el temanita respondió a Job:
3: ¿Podrías ser paciente y permitirme que te diga unas palabras? Pues, ¿quién podría quedarse callado? Antes alentabas a mucha gente y fortalecías a los débiles. Tus palabras daban apoyo a los que caían. Animabas a los de rodillas temblorosas. Sin embargo, ahora que las desgracias te acosan, te desanimas. Te llenas de miedo cuando te afectan a ti. ¿No te da confianza tu reverencia a Dios? ¿No te da esperanza tu vida de integridad? Detente a pensar. ¿Mueren los inocentes? ¿Cuándo han sido destruidos los justos? La experiencia me dice que los que siembran problemas y cultivan el mal, eso cosecharán. Un soplo de Dios los destruye y se desvanecen con una ráfaga de su enojo. Ruge el león y gruñen los gatos monteses, pero a los leones fuertes se les romperán los dientes. El feroz león morirá de hambre por falta de presa, y los cachorros de la leona serán dispersados. En secreto recibí esta verdad, como si me la hubieran susurrado al oído. Me llegó en una inquietante visión durante la noche, cuando la gente duerme profundamente. El miedo se apoderó de mí y mis huesos temblaron. Un espíritu pasó frente a mi cara y se me pusieron los pelos de punta. El espíritu se detuvo, pero no pude ver su forma. Había una silueta delante de mis ojos. En el silencio, oí una voz que dijo: ¿Puede un mortal ser inocente ante Dios? ¿Puede alguien ser puro ante el Creador? Si Dios no confía en sus propios ángeles y acusa a sus mensajeros de necedad, ¿cuánto menos confiará en los seres humanos hechos de barro? Están hechos de polvo. Son aplastados tan fácilmente como una polilla. Están vivos en la mañana, pero muertos por la tarde, y desaparecen para siempre, sin dejar rastro. Se les arrancan las cuerdas, se derrumba la carpa y mueren en ignorancia.
1: El libro de Job, capítulo 5.
3: Por más que grites por ayuda, ¿quién te responderá? ¿Cuál de los ángeles te ayudará? Te aseguro que el resentimiento destruye al necio y los celos matan al ingenuo. He visto a los necios triunfar momentáneamente en la vida, pero después llega la calamidad repentina. Sus hijos quedan abandonados y lejos de toda ayuda. Los oprimen en el tribunal y no hay quien los defienda. Su cosecha la devoran los hambrientos, aun cuando esté rodeada de zarzas. Los sedientos jadean tras su riqueza. El mal no germina del suelo ni la aflicción brota de la tierra, pero la gente nace para tener problemas tan cierto como que las chispas vuelan del fuego. Si yo estuviera en tu lugar, me acercaría a Dios y le presentaría mi caso. Él hace grandezas, demasiado maravillosas para comprenderlas, y realiza milagros incontables. Él envía lluvia a la tierra y agua a los campos. Él hace prosperar a los pobres y protege a los que sufren. Él frustra los planes de los que traman para que el trabajo de sus manos no prospere. Él atrapa a los sabios en su propia astucia y desbarata sus ingeniosas maquinaciones. Encuentran oscuridad en pleno día y andan a tientas al mediodía, como si fuera de noche. Él rescata a los pobres de las palabras hirientes de los fuertes y los rescata de las garras de los poderosos. Por fin, los pobres tienen esperanza y las fauces de los malvados son cerradas. Pero considera la alegría de aquellos a quienes Dios corrige. Cuando peques, no menosprecies la disciplina del Todopoderoso, pues aunque Él hiere, también venda las heridas. Él golpea, pero sus manos también sanan. Te rescatará de 6 desastres. Aún en el 7º, te guardará del mal. Te salvará de la muerte en tiempo de hambre y del poder de la espada en tiempo de guerra. Estarás seguro ante la calumnia y no tendrás miedo cuando llegue la destrucción. Te reirás de la destrucción y del hambre, y no tendrás terror de los animales salvajes. Estarás en paz con las piedras del campo, y los animales salvajes estarán en paz contigo. Sabrás que tu hogar está seguro. Cuando revises tus posesiones, no te faltará nada. Tendrás muchos hijos. Tus descendientes serán tan abundantes como la hierba. Llegarás a la tumba de edad avanzada, como una gavilla de grano cosechada a su debido tiempo. Hemos estudiado la vida y resulta que todo esto es verdad. Escucha mi consejo y aplícalo a ti mismo.
1: El libro de Job, capítulo 6.
2: Entonces Job habló de nuevo.
4: Si se pudiera pesar mi sufrimiento y poner mis problemas en la balanza, pesarían más que toda la arena del mar. Por eso hablé impulsivamente, pues el Todopoderoso me ha derribado con sus flechas y el veneno de ellas infecta mi espíritu. Los terrores de Dios están alineados contra mí. ¿Acaso no tengo derecho a quejarme? ¿No rebuznan los burros salvajes cuando no encuentran hierba y mugen los bueyes cuando no tienen que comer? ¿No se queja la gente cuando a la comida le falta sal? ¿Hay alguien que desee comer la insípida clara del huevo? Cuando la miro, mi apetito desaparece. Solo pensar en comerla me da asco. ¡Ah! Que se otorgara mi petición. Que Dios me concediera mi deseo. Quisiera que Él me aplastara. Quisiera que extendiera su mano y me matara. Al menos puedo consolarme con esto. A pesar del dolor, no he negado las palabras del santo. Pero no tengo fuerzas para seguir. No tengo nada por lo cual vivir. ¿Tengo yo la fuerza de una roca? ¿Está mi cuerpo hecho de bronce? No, estoy desamparado por completo, sin ninguna oportunidad de salir adelante. Uno debería ser compasivo con un amigo abatido, pero tú me acusas sin ningún temor del Todopoderoso. Hermanos míos, han demostrado ser tan poco confiables como un arroyo de temporada que desborda su cauce en la primavera, cuando crece por el hielo y por la nieve derretida. Pero en la estación cálida, el agua desaparece y el arroyo se desvanece en el calor. Las caravanas se desvían de su ruta para refrescarse, pero no hay nada para beber y por eso mueren. Las caravanas de Temán van en busca de esta agua. Los viajeros de Saba esperan encontrarla. Confían que esté, pero se decepcionan. Cuando llegan, sus esperanzas se desvanecen. Tampoco ustedes han sido de ayuda. Han visto mi calamidad y les da miedo. ¿Pero por qué? ¿Alguna vez les he pedido que me regalen algo? ¿Les he suplicado que me den algo suyo? Les he pedido que me rescaten de mis enemigos o que me salven de personas despiadadas. Enséñenme y me quedaré callado. Muéstrenme en qué me equivoqué. Las palabras sinceras pueden causar dolor, pero ¿de qué sirven sus críticas? ¿Creen que sus palabras son convincentes cuando ignoran mi grito de desesperación? Ustedes hasta serían capaces de enviar a un huérfano a la esclavitud o de vender a un amigo. ¡Mírenme! ¿Les mentiría en su propia cara? ¡Dejen de suponer que soy culpable, porque no he hecho nada malo! ¿Piensan que estoy mintiendo? ¿Acaso no conozco la diferencia entre el bien y el mal?
1: El libro de Job, capítulo 7.
4: ¿No es toda la vida humana una lucha? Nuestra vida es como la de un jornalero, como la de un trabajador que anhela estar bajo la sombra, como la de un sirviente que espera cobrar su sueldo. A mí también me ha tocado vivir meses en vano, largas y pesadas noches de miseria. Tumbado en la cama pienso, ¿cuándo llegará la mañana? Pero la noche se alarga y doy vueltas hasta el amanecer. Mi cuerpo está cubierto de gusanos y de costras. Se me abre la piel y su pura pus. Mis días pasan más rápido que la lanzadera de un telar y terminan sin esperanza. ¡Oh, Dios! Recuerda que mi vida es apenas un suspiro y nunca más volveré a ser feliz. Ahora me ves, pero no será por mucho tiempo. Me buscarás, pero ya me habré ido. Así como las nubes se disipan y se desvanecen, los que mueren ya no volverán. Se han ido de su hogar para siempre y jamás volverán a verlos. No puedo evitar hablar. Debo expresar mi angustia. Mi alma llena de amargura debe quejarse. ¿Soy yo un monstruo marino o un dragón para que me pongas bajo custodia? Pienso, mi cama me dará consuelo y el sueño aliviará mi sufrimiento. Pero entonces me destrozas con sueños y me aterras con visiones. Preferiría ser estrangulado. Mejor morir que sufrir así. Odio mi vida y no quiero seguir viviendo. Oh, déjame en paz durante los pocos días que me quedan. ¿Qué son los seres humanos para que nos des tanta importancia, para que pienses tanto en nosotros? Pues nos examinas cada mañana y nos pruebas a cada momento. ¿Por qué no me dejas en paz? Al menos el tiempo suficiente para poder tragar. Si he pecado, ¿qué te he hecho? Oh, vigilante de toda la humanidad. ¿Por qué me haces tú blanco? ¿Acaso te soy una carga? ¿Por qué mejor no perdonas mi pecado y me quitas la culpa? Pues pronto me acostaré en el polvo y allí moriré. Cuando me busques, me habré ido.
1: La primera carta de Pablo a los Corintios, capítulo 7, versículos 12 al 24.
5: Ahora me dirigiré al resto de ustedes, aunque no tengo un mandato directo del Señor. Si un creyente está casado con una mujer que no es creyente y ella está dispuesta a seguir viviendo con él, no debe abandonarla. Y si una creyente tiene un esposo que no es creyente y él está dispuesto a seguir viviendo con ella, no debe abandonarlo, pues la esposa creyente da santidad a su matrimonio y el esposo creyente da santidad al suyo. De otro modo, sus hijos no serían santos, pero ahora son santos. En cambio, si el esposo o la esposa que no es creyente insiste en irse, dejen que se vaya. En esos casos, el cónyuge creyente ya no está ligado al otro, porque Dios los ha llamado a ustedes a vivir en paz. ¿Acaso ustedes, esposas, no se dan cuenta de que sus maridos podrían ser salvos a causa de ustedes? ¿Y ustedes, esposos, no se dan cuenta de que sus esposas podrían ser salvas a causa de ustedes? Cada uno debería seguir viviendo en la situación que el Señor lo haya puesto y permanecer tal como estaba cuando Dios lo llamó por primera vez. Esa es mi regla para todas las iglesias. Por ejemplo, un hombre que se circuncidó antes de llegar a ser creyente no debería tratar de revertir su condición. Y el hombre que no estaba circuncidado cuando llegó a ser creyente no debería circuncidarse ahora, pues no tiene importancia si un hombre ha sido o no circuncidado. Lo importante es cumplir los mandamientos de Dios. Cada uno debería permanecer tal como estaba cuando Dios lo llamó. ¿Eres un esclavo? No dejes que eso te preocupe. Sin embargo, si tienes la oportunidad de ser libre, aprovéchala. Y recuerda, si eras un esclavo cuando el Señor te llamó, ahora eres libre en el Señor. Y si eras libre cuando el Señor te llamó, ahora eres un esclavo de Cristo. Dios pagó un alto precio por ustedes, así que no se dejen esclavizar por el mundo. Amados hermanos, cada uno debería permanecer tal como estaba cuando Dios lo llamó por primera vez.
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0: 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Publicado originalmente en The Gospel Coalition. Como pastor y líder de misiones, he oído muchas veces la pregunta: siento que tengo una vocación misionera. ¿Qué debo hacer ahora? Siempre agradezco lo que representa esa pregunta, la disposición a servir al Señor en el extranjero y el deseo de prepararse bien para esa tarea. A lo largo de los años, también he escuchado muchas respuestas a esa pregunta, pero a menudo me han decepcionado los consejos, no tanto por lo que se dice, sino por lo que no se dice. Las respuestas suelen incluir sugerencias útiles, como participar en un viaje misionero de corto plazo, leer biografías de misioneros, estudiar las escrituras, orar, practicar el evangelismo y recibir formación transcultural. Pero falta algo: la iglesia local. Dudo que alguien que ofrezca estas sugerencias niegue que la iglesia local esté de alguna manera involucrada en el llamado de una persona a las misiones. Pero sus respuestas indican que no es un factor primordial. Sin embargo, en lugar de ser algo secundario al llamado misionero, la preparación y el envío de una persona, la iglesia es fundamental de principio a fin. Los misioneros son producto de la iglesia. Instituciones como universidades, seminarios y escuelas de formación transcultural pueden involucrarse en la preparación de una persona para el campo misionero, pero la iglesia es, en última instancia, responsable de identificar, formar, afirmar y enviar a los obreros transculturales del Evangelio. Las iglesias locales envían misioneros. Esto lo vemos a lo largo de todo el Nuevo Testamento, donde los colaboradores de la Gran Comisión provienen de las iglesias locales. Misioneros como Bernabé, Pablo, Silas y Epafrodito son enviados por las iglesias locales para realizar la labor misionera. Se encuentran múltiples ejemplos en Hechos 24, donde se enumeran varios de los compañeros de viaje de Pablo con su ciudad y, presumiblemente, su iglesia de origen. Sópater es de Berea, Aristarco es de Tesalónica y Gallo es de Derbe, por nombrar algunos. Los misioneros no se envían ni se preparan por su cuenta, son embajadores de las iglesias locales. El papel de la iglesia en el envío misionero comienza mucho antes de que alguien vaya al campo, tal vez incluso antes de que sienta el llamado a las misiones. La iglesia es el mecanismo diseñado por Dios para desarrollar la cualidad más importante de un misionero, la piedad como discípulo de Cristo. Sin esto, nada más importa. Ninguna cantidad de pasión, dones, formación o ambición compensará la falta de madurez cristiana. Vemos en pasajes como 1 Timoteo 4:7 que la formación en la piedad es lo primero, y esta formación tiene lugar en la iglesia. En la iglesia local, los futuros misioneros aprenden a practicar disciplinas espirituales como la lectura devocional de la Biblia, el estudio, la oración y la adoración. Aprenden cómo luchar contra el pecado en sus vidas. Aprenden cómo amar a diferentes tipos de personas, incluso a aquellas a las que es difícil amar. La vida en una comunidad de la iglesia local impregnada de las Escrituras y que habla con verdad, corrige las deficiencias de carácter y revela los problemas de pecado que deben abordarse antes de que alguien esté listo para el campo misionero. Desarrolla los músculos espirituales necesarios para perseverar en medio de las dificultades. En resumen, es en la iglesia donde los futuros obreros del Evangelio crecen en todos los aspectos en aquel que es la cabeza, es decir, Cristo, como dice el texto bíblico en Efesios 4:15. La iglesia local es también el lugar donde los misioneros adquieren las habilidades prácticas necesarias para llevar a cabo la labor de la Gran Comisión. Una de las principales responsabilidades de los líderes de la iglesia, dice la Escritura en Efesios 4:12, es equipar al cuerpo para la obra del ministerio. Capacitar significa hacer que alguien esté completamente preparado y cualificado para una tarea. Las convicciones y habilidades fundamentales que los misioneros necesitan para su trabajo se adquieren en el contexto de sus iglesias. Esto incluye habilidades en evangelización, discipulado, interpretación bíblica, enseñanza y consejería. El camino para convertirse en misionero es en gran medida el mismo que el de prepararse para el ministerio en casa. La obra del Evangelio en el extranjero no requiere menos preparación y cualificación que el ministerio nacional. De hecho, debido al componente transcultural, requiere más. Por supuesto, los conocimientos para llevar a cabo este ministerio se pueden adquirir en otros lugares, como en un instituto bíblico o un seminario. Pero la iglesia es donde se desarrollan estas habilidades y capacidades del mundo real. Las iglesias locales sanas son la cadena de suministro de obreros para la cosecha global de Cristo. ¿Quién determina si un aspirante a misionero está cualificado y es apto para el ministerio vocacional en otros países? La respuesta, una vez más, es la iglesia. No se debe permitir enseñar en la iglesia a todo el que quiera, ni servir como anciano a todo el que lo desee. ¿Por qué? Porque corresponde a la iglesia local, su congregación y sus líderes, reconocer y afirmar los dones y el llamado de una persona. Del mismo modo y por las mismas razones, no todo el que quiera irse como misionero al extranjero debería hacerlo. La iglesia debe reconocer y valorar los dones tanto de los obreros locales como de los obreros globales del Evangelio. Los aspirantes a misioneros necesitan que la comunidad les ayude a desarrollar y evaluar su idoneidad para el ministerio vocacional. Por supuesto que las organizaciones misioneras pueden ayudar a evaluar la idoneidad para el trabajo transcultural, pero solo las iglesias locales pueden observar y evaluar la idoneidad para el ministerio. Entonces, ¿qué debes hacer si sientes un llamado a las misiones? Apóyate en tu iglesia local. Da a conocer tus deseos a tus pastores y a otros miembros maduros de la iglesia que te conozcan. Ábrete a ser discipulado y equipado. Entrénate en la piedad. Empieza a servir y a usar tus dones. Busca relaciones profundas que te permitan tanto discipular como ser discipulado por otros. Sométete al consejo y al pastoreo de tus líderes. Rodéate de creyentes mayores y maduros que puedan moldearte y guiarte. Esfuérzate por desarrollar las habilidades y herramientas que necesitarás para hacer discípulos y servir a la iglesia en el extranjero. ¿Significa eso que los aspirantes a misioneros no necesitan leer biografías de misioneros, realizar un viaje de corto plazo o inscribirse en una escuela de formación transcultural? No necesariamente. Pero sean cuales sean las cosas buenas que hagan para prepararse, no deben olvidar que los misioneros se forman en la iglesia. Gracias por escucharnos. 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
1: El Catecismo Menor de Westminster dice en la pregunta número 3. ¿Qué es lo que principalmente enseñan las Escrituras? Lo que principalmente enseñan las Escrituras es lo que el hombre ha de creer con respecto a Dios y los deberes que Dios impone al hombre. ¿Qué dicen las Escrituras? Evangelio de Juan 20:31. Pero estas se han escrito para que creáis que Jesús es el Cristo, el Hijo de Dios, y para que creyendo tengáis vida en su nombre. Romanos 10:17. Así que la fe es por el oír, y el oír por la palabra de Dios. Salmo 119:105. Lámpara es a mis pies tu palabra, y lumbrera a mi camino. Segunda de Timoteo 3:16-17. Toda la Escritura es inspirada por Dios y útil para enseñar, para redarguir, para corregir, para instruir en justicia, a fin de que el hombre de Dios sea perfecto, enteramente preparado para toda buena obra.
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Hebreos 12:2. Puesto los ojos en Jesús, el autor y consumador de la fe, quien por el gozo puesto delante de él, soportó la cruz, despreciando la vergüenza, y se ha sentado a la diestra del trono de Dios. 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

Romanos 8:3. Pues lo que la ley no pudo hacer, ya que era débil por causa de la carne, Dios lo hizo, enviando a su propio Hijo en semejanza de carne de pecado, y como ofrenda por el pecado, condenó al pecado en la carne. 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
1: La suerte se echa en el regazo, mas del Señor viene toda decisión. Proverbios 16:33. En lenguaje actual diríamos, nosotros tiramos los dados, pero Dios decide la suerte. No hay ningún evento, por más pequeño que sea, que Dios no controle según sus propósitos. Como dijo Jesús, ¿no se venden dos pajarillos por un cuarto? Y sin embargo, ni uno de ellos caerá a tierra sin permitirlo vuestro Padre. Y hasta los cabellos de vuestra cabeza están todos contados. Mateo 10:29-30. Cada tirada de dados en Las Vegas o la muerte del más pequeño de los pájaros en los miles de bosques del mundo, todo obedece al mandato de Dios. En el libro de Jonás, Dios le manda a un pez que trague, 1:17, a una planta que crezca, 4:6, y a un gusano que la consuma, 4:7. Y mucho más allá de la vida de los gusanos, las estrellas ocupan un lugar y se mantienen en su sitio por el mandato de Dios. Alzad a lo alto vuestros ojos y ved quién ha creado estos astros, el que hace salir en orden a su ejército y a todos llama por su nombre. Por la grandeza de su fuerza y la fortaleza de su poder, no falta ni uno. Isaías 40:26. ¿Cuánto más, entonces, le obedecen los eventos naturales de este mundo? Desde el clima y los desastres naturales hasta las enfermedades, las discapacidades y la muerte. Por lo tanto, maravillémonos ante tal imagen y tengamos paz, sabiendo que ningún evento natural está fuera de los buenos propósitos y el perfecto control de Dios.
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Primera de Juan 1:8 al 10. Si decimos que no tenemos pecado, nos engañamos a nosotros mismos y la verdad no está en nosotros. Si confesamos nuestros pecados, Él es fiel y justo para perdonarnos los pecados y para limpiarnos de toda maldad. Si decimos que no hemos pecado, le hacemos a Él mentiroso y su palabra no está en nosotros. 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

La impaciencia se pone de pie mientras espero. Y la duda habla, de cerca suspira, cuestiona, me grita. Siento su aliento cerca de mi rostro, llenando el camino de silencio y sombra, exigiendo lágrimas y tiempo. Esperando que corra como necio, que huye sin que lo persigan tras el viento. Y aunque tiemblo, me quedo en medio del valle caminando entre sombras, pues me sostienes y me mantienes atento, despierto, vivo, en calma, en silencio, expectante. Pues es en silencio que solo se percibe el silbo apacible. Estoy seguro y firme, pues me sostiene. Ya no es de muerte el valle. Las tinieblas tiemblan de miedo cuando escuchan tu nombre. Nombre, sobre todo nombre. Sobre todo nombre que se nombra. Cristo. Bendito aquellos que en ti confían sin haberte visto. Y caminan con la frente en alto aún en medio del valle, sabiendo que cuando el carpintero se despierta y habla, no hay tormenta que no obedezca y se calle. No hay tormenta que no obedezca y se calle. Enmudece.

0: Profesor, en nuestro programa anterior aprendimos algunas cosas a las que generalmente no le prestamos atención o las procesamos con estereotipos. Los creyentes en Dios no son las únicas personas que tienen fe. También los ateos deben ejercer una gran fe para sostener sus creencias.
1: Así es. De hecho, una manera más precisa de describir a un ateo es decir que es un creyente del ateísmo. Esta es La Verdad en el Tubo de Ensayo, un programa que examina la naturaleza utilizando la lógica de la causa y el efecto, sugiriendo que la naturaleza es un efecto cuya causa es Dios. Así que subamos la temperatura, agreguemos luz y pensamiento analítico y dejemos que las burbujas de la verdad emerjan en nuestro recorrido por La Verdad en el Tubo de Ensayo.
0: Profesor, ¿qué quiso decir cuando hace un momento declaró: una manera más precisa de describir a un ateo es decir que es un creyente del ateísmo? Eso suena como si el ateísmo fuera una doctrina o una creencia.
1: Realmente lo es. El ateísmo es una cosmovisión, una manera de mirar el mundo a través de unos lentes.
0: ¿A qué clase de lentes se refiere?
1: El ateísmo es como la clase de lentes que una persona utiliza para leer. Estos lentes se enfocan en una página impresa o la pantalla de una computadora a unos pocos centímetros de distancia. Me refiero a esos lentes de enfoque cercano, que si mirara fuera por una ventana, esta persona no sería capaz de ver nítidamente los árboles. Si él tratara de observar las estrellas y las galaxias, seguramente los vería con un gran desenfoque y dificultad.
0: ¿Está queriendo decir que el ateísmo ve solamente una parte de la realidad?
1: Sí, un ateo ve parte de los hechos, pero frecuentemente dice muy confiadamente que lo poco que logra ver es todo lo que existe.
0: En otras palabras, si él no ve algo, él asume que no existe. ¿Es así?
1: Exacto. Otra manera de decirlo es: el ateísmo es como mirar al mundo a través de cortinas venecianas. Cuando alguien mira al mundo a través de los lentes del ateísmo, no ve nada excepto lo que está en su plano horizontal. Ve el mundo material, las cosas que están al nivel humano o al nivel animal. Los lentes del ateísmo impiden entrar en su rango visual lo que está en el plano vertical, o sea, la parte de la realidad que incluye a Dios.
0: Pero algunos científicos dicen que el mundo material es la única cosa que existe. Por ejemplo, el astrónomo Carl Sagan dijo: el cosmos es todo lo que hay, lo que fue y lo que siempre habrá.
1: Sí, el doctor Sagan dijo eso. Pero, ¿qué evidencia presentó para sostener esa declaración?
0: Bien, supongo que él no vio nada excepto el universo material.
1: Pero todos creemos en cosas que no podemos ver con nuestros ojos físicos. No dudamos, por ejemplo, de la gravedad y tampoco descreemos de la existencia del amor.
0: Pero lo que sí vemos son los resultados de la gravedad, tirando las cosas hacia abajo, y vemos los resultados del amor, inspirando a las personas a vivir por un propósito más alto que ellos mismos.
1: Como creyentes, cristianos, razonamos que logramos ver los resultados de Dios. Logramos ver sorprendentes estructuras intrincadas en la naturaleza y razonamos que la manera más lógica de explicar un diseño sabio, como el que vemos, es la existencia de un diseñador. Uno de mis amigos dice con frecuencia: la naturaleza es un efecto cuya causa es Dios.
0: Si la lógica señala hacia Dios, entonces, ¿por qué no es que todos creen en él?
1: En su libro No tengo suficiente fe para ser un ateo, el doctor Norman Geisler contesta con estas palabras: Dios ha dado suficiente evidencia para convencer a cualquiera que desee creer, aun cuando haya dejado cierta ambigüedad, para no obligar a los que se muestran reacios.
0: ¿Está diciendo entonces que Dios no provee evidencias con un 100% de certidumbre sobre su existencia?
1: Sí, Dios provee suficiente evidencia para hacer más lógica su existencia y satisfacer las necesidades de nuestro intelecto de pruebas que están allí dándonos a entender su existencia. Pero Dios deja también cierta incertidumbre, de manera que una persona que quiera descreer no se vea obligada, como un robot programado, a poner su confianza en su existencia.
0: el doctor Geisler, habló de los dos grupos, aquellos que están dispuestos o sin disposición para creer. ¿Está diciendo que la voluntad de una persona puede impedirle evaluar la evidencia con precisión? ¿Influye la voluntad de las personas para aceptar o rechazar los hechos sobre alguna cosa?
1: Sí, varios filósofos ateos han admitido esto. Por ejemplo, en un programa anterior mencionamos al filósofo y poeta alemán Federico Nietzsche, que escribió: "Es nuestra preferencia la que decide contra el cristianismo, no los argumentos". Y recientemente descubrí que él también dijo: "Negamos a Dios como Dios. Si alguien viniera a probarnos este Dios de los cristianos, deberíamos ser aún menos capaces de creerle".
0: Quería decir que cuanto más evidencia se presentara alguien para probar la existencia de Dios, ¿la resistirían con más ahínco?
1: Sí, el profesor Geisler lo resume así. Obviamente, la incredulidad de Nietzsche estaba basada en su voluntad, no en su intelecto. Eso concuerda muy bien con lo que dice la Biblia en el primer capítulo de Romanos. Leamos los versículos 18 al 20 del capítulo 1.
0: Porque la ira de Dios se revela desde el cielo contra toda impiedad e injusticia de los hombres que detienen con injusticia la verdad, porque lo que de Dios se conoce les es manifiesto, pues Dios se lo manifestó, porque las cosas invisibles de Él, su eterno poder y deidad, se hacen claramente visibles desde la creación del mundo, siendo entendidas por medio de las cosas hechas, de modo que no tienen excusa.
1: Esto es de lo que estábamos hablando hace un momento, de las cualidades invisibles de Dios, su poder e inteligencia, que pueden ser vistas o percibidas al examinar el universo que Él ha hecho.
0: Pero la parte del texto donde afirma que mucha gente detiene con injusticia la verdad no tiene sentido para mí. ¿Por qué refutaría una persona seguir los hechos, sean que estos lo lleven a Dios o lo alejen de él?
1: El doctor Geisler contesta eso diciendo que muchos creen que aceptar la verdad del cristianismo les exigirá un cambio en su forma de pensar, amigos, prioridades, estilo de vida o moral, y ellos no están dispuestos a rendir el control de sus vidas para que esos cambios sucedan. Estas personas creen que la vida será mucho más fácil y divertida sin aplicar ese tipo de cambios.
0: Me he dado cuenta de eso. Algunos logran más dinero rompiendo los mandamientos de Dios, tal como no robarás. Otros piensan que podrán tener una vida de mayor diversión desobedeciendo el mandato que dice no cometerás adulterio. Así que, naturalmente, ellos preferirán creer que Dios no existe y que nadie los castigará por romper tales leyes divinas.
1: Los ateos aplican a su concepción un gran torrente de fe en sus esfuerzos para suprimir o cambiar la obvia verdad que la naturaleza no se creó a sí misma. Ellos cambian la verdad, la suprimen y rechazan al Dios personal revelado en la Biblia.
0: Pero dígame, ¿no elimina la Biblia de acuerdo a lo que plantea el estilo dominante de vida actual mucho de lo que de diversión se encuentra en esta vida? Por ejemplo, la Biblia enseña que deberíamos limitar nuestra actividad sexual no haciéndolo hasta que estemos casados y en ese entonces tampoco engañar a nuestra esposa. Y la pregunta que se nos plantea es, ¿no limita esto innecesariamente nuestra posibilidad de diversión?
1: No, lo que limita son futuros dolores de cabeza y remordimientos.
0: ¿A qué se refiere?
1: Un experto en el trabajo con matrimonios dijo, las relaciones sexuales significativas involucran la unión física de un hombre y una mujer en una relación de cuidado mutuo e intimidad. Toda persona normal tiene el deseo por desarrollar la actividad sexual, acompañada con un deseo de conocer y ser conocido, amar y ser amado. Ambos deseos constituyen la verdadera búsqueda de la intimidad en una relación. La relación sexual representa solamente un ingrediente que nos permite llegar a experimentar una verdadera intimidad.
0: ¿Está diciendo que cuando dos personas se ven uno al otro tan solo como cuerpos, están fallando en desarrollar una profunda amistad y relación de aprecio de uno por el otro?
1: Sí, cuando se apresuran a ir inmediatamente al contacto físico, pierden la oportunidad de aprender a conocer la mente y el corazón de cada uno, sus ambiciones y aspiraciones. El entendimiento, el afecto y la confianza toman tiempo para que se desarrollen. Cuando dos personas corren a tocar tan solo la persona exterior, el cuerpo, se saltean las largas conversaciones, caminatas, la oportunidad de conocer y admirar la persona interna que tienen enfrente.
0: ¿Qué pasa cuando una persona es sexualmente activa con varias personas antes de que finalmente contraiga matrimonio con una de ellas?
1: Eso crea serias complicaciones emocionales. Un hombre que ha aconsejado a muchas parejas que han padecido dificultades en su relación nos explica que una relación sexual plena existe donde la comunicación mutua, la comprensión, el afecto y la confianza han sido establecidos como base y donde dos personas han establecido un compromiso duradero dentro de una relación permanente. Cuanto más presentes estén estas cualidades, tanto más profunda será la intimidad y más significativa la relación. Llega a ser más valorada al pasar el tiempo porque es de una clase única. Él continúa diciendo, esparcir la intimidad en varias relaciones sexuales destruye el valor acumulado de las relaciones previas, las diluye y dispersa lo que tiene para dar en pequeñas dosis a un número de personas.
0: Esto me recuerda de una canción de Wendy Houston, de hace varios años atrás, que decía, estoy guardando todo mi amor por ti. I am saving all my love for you.
1: Sí, la experiencia humana muestra que guardarse para una persona da mucha más satisfacción en el largo plazo.
0: Así que todos suprimimos o cambiamos algo. Los ateos cambian el conocimiento de que Dios existe. De esa manera, pueden asumir conductas indulgentes que saben desagradaría a Dios si admitieran que Él existe.
1: Sí, la gente que sigue a Dios y sus instrucciones en la Biblia frenan temporalmente sus impulsos sexuales, guardándose para expresarlos en el matrimonio. La lección es como comerse un bocado a las apuradas a última hora de la tarde o esperar para un filet mignon a la hora de la cena. La experiencia muestra que la gente está más satisfecha a lo largo de su vida cuando acepta el hecho que Dios existe y entiende que Él nos ha dado la Biblia, su manual para la conducta que nos guía a obtener los mejores beneficios en el más grande y largo plazo. La Biblia hace la observación que los cielos cuentan la gloria de Dios y el firmamento anuncia la obra de sus manos. Lo que aprendemos a través del examen del universo parece confirmar esta declaración. 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

Tito 3:5. Él nos salvó no por obras de justicia que nosotros hubiéramos hecho, sino conforme a su misericordia, por medio del lavamiento de la regeneración y la renovación por el Espíritu Santo. 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

aquellas palabras cortas y cortantes, breve e importantes, que sean uno, uno. Pregunté. Me miró fijo, serio, sin titubeos, sin parpadear. Respondió: uno. Que sean uno. Uno. Un solo cuerpo, ligado directamente a Cristo como cabeza. Y aunque por mucho este cuerpo ha parecido estar con anestesia e inercia, esta obra es del Señor. Y descanso en saber que Él termina lo que comienza. Despierta a los que duermen. Aborrece el pecado. Vomita a los tibios. Si los hijos de desobediencia no juegan a ser de las tinieblas, ¿qué te hace pensar que nosotros, los hijos de Dios, seguiremos jugando a ser iglesia? Las puertas del Hades no prevalecen. Retrocedan. Y ese retrocedan no es para la gente. Retrocedan.

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1: El Catecismo Menor de Westminster dice en la pregunta número 3. ¿Qué es lo que principalmente enseñan las Escrituras? Lo que principalmente enseñan las Escrituras es lo que el hombre ha de creer con respecto a Dios y los deberes que Dios impone al hombre. ¿Qué dicen las Escrituras? Evangelio de Juan 20:31. Pero estas se han escrito para que creáis que Jesús es el Cristo, el Hijo de Dios, y para que creyendo tengáis vida en su nombre. Romanos 10:17. Así que la fe es por el oír, y el oír por la palabra de Dios. Salmo 119:105. Lámpara es a mis pies tu palabra, y lumbrera a mi camino. Segunda de Timoteo 3:16-17. Toda la escritura es inspirada por Dios y útil para enseñar, para redarguir, para corregir, para instruir en justicia, a fin de que el hombre de Dios sea perfecto, enteramente preparado para toda buena obra.
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0: Y esta es la condenación, que la luz vino al mundo y los hombres amaron más las tinieblas que la luz, porque sus obras eran malas.
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